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0: El Nuevo Sol 95, el líder en variedad y diversión en Orlando. Yo soy Henry Escobar, el Panda, y quiero saludar a los parceros y parceras que nos acompañaron esta semana en el Promenade Sunset Walk en Kissimmee. Allí hicimos el party de la tarde con Nino Davis en vivo y compartimos un poco con nuestros oyentes. Ah, y además todos se llevaron un regalito. Te dejo las fotos y videos en nuestras redes sociales.
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El nuevo Sol 95, el líder en variedad y diversión en Orlando. Yo soy el Panda y te cuento que mucha gente se está preguntando, ¿dónde anda Karol G? En 15 minutos te lo digo. ¡Ay, tengo fotos!

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0: El nuevo Sol 95, el líder en variedad y diversión en Orlando. Y si tú te andas preguntando dónde está Karol G, pues hace poquitos días la vieron asistiendo a la Fórmula 1 en Mónaco. También aprovechó para tomarse unas fotos muy sexys en un yate. Te las dejo en nuestra cuenta de Instagram, @elsol95fm. Y recuerda que ese sol se escribe con Z. Yo soy el Panda, a esta hora contigo. Muchas gracias por tu sintonía.
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0: El nuevo Sol 95, el líder en variedad y diversión en Orlando. Yo soy el Panda, muchas gracias por estar ahí acompañándome. 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

El nuevo Sol 95, el líder en variedad y diversión en Orlando. Yo soy el Panda, muchas gracias por estar ahí acompañándome, disfrutando de la mejor música de la emisora número uno del centro de la Florida. Mientras estás en casa o estás manejando por alguna de las calles de Orlando o saliendo también de los parques, saludos y abrazos para todos. Y sigue en la sintonía porque en 15 minutos vengo con llamaditas. Vamos a ver qué mensaje nos han dejado en el 407-465-9595.

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0: El nuevo Sol 95, el líder en variedad y diversión en Orlando. Muchas gracias por seguir conmigo. Yo soy el Panda acompañándote. Y vamos a revisar la maquinita contestadora. Vamos a ver los mensajes que nos dejaron en el 407-465-9595. Hola, ¿cómo estás?
1: Hola, soy Ricardo. Saludo a mi esposa Dayana y a mi primo Eric Borges, que siempre estamos en sintonía. Gracias.
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El nuevo Sol 95, el líder en variedad y diversión en Orlando. Feliz domingo para todos. Muchas gracias por la sintonía. Yo soy el Panda, contigo hasta ahora. Y recuerda, mañana a partir de las 5 de la mañana, el despelote.

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0: El nuevo Sol 95, el líder en variedad y diversión en Orlando. Y te invito a que nos sigas en nuestras redes sociales, @el sol 95 FM. Y recuerda que ese sol se escribe con Z. Y seguimos con la fiebre mundialista. Ya va a arrancar el juego Suecia-Túnez. Así que pon el televisor, pero sube el volumen a tu radio, porque es muy bacano escuchar fútbol con música a todo volumen. Yo soy el Panda, este domingo contigo a esta hora. Muchas gracias por tu sintonía.
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El Nuevo Sol 95, el líder en variedad y diversión en Orlando. Yo soy Henry Escobar, el Panda. Adelantándote lo próximo, música de Shakira, J Balvin y Ryan Castro. Todos bien pegados con la fiebre mundialista.

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0: El nuevo Sol 95, el líder en variedad y diversión en Orlando. Yo soy el Panda, muchas gracias por estar ahí acompañándome. 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

El nuevo Sol 95, el líder en variedad y diversión en Orlando. Sigo cuadrando tu agenda para mañana. Recuerda, mañana es el lunes de recuperación total. Si después de este barbecue o este jangueito que tienes ahí en tu casa, o después de darle bien duro el fin de semana, caes un poquitico flojo, Ale Sensation a partir de las 11 de la mañana te aplicará la terapia. Pilas pues.

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0: El Nuevo Sol 95, el líder en variedad y diversión en Orlando. Yo soy Henry Escobar, el Panda, y quiero saludar a los parceros y parceras que nos acompañaron esta semana en el Promenade Sunset Walk en Kissimmee. Allí hicimos el party de la tarde con Nino Davis en vivo y compartimos un poco con nuestros oyentes. Ah, y además todos se llevaron un regalito. Te dejo las fotos y videos en nuestras redes sociales.
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amar. El nuevo Sol 95, el líder en variedad y diversión en Orlando. ¿Quieres salir mañana preparado? Bien tempranito de tu casa, pues pendiente. En 20 minutos te digo el clima que hará.

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0: El nuevo Sol 95, el líder en variedad y diversión en Orlando. Yo soy el Panda a esta hora del domingo. Muchas gracias por tu sintonía y te traigo el pronóstico del tiempo para mañana lunes 15 de junio. El calor sigue. Tendremos una máxima de 93, una mínima de 76 y habrá 24% de probabilidad de lluvia.
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El nuevo Sol 95, el líder en variedad y diversión en Orlando. Feliz domingo para todos, muchas gracias por la sintonía. Yo soy el Panda, contigo hasta ahora. Y recuerda, mañana a partir de las 5 de la mañana, el despelote con Rocky, Burbu y el Giga. No te lo pierdas.

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0: sabes que estaba curioso que Bad Bunny se haya llevado una pareja de baristas para que les haga café allá en España.
1: Boricuas.
0: Bad Bunny los conoció cuando terminó de votar en Puerto Rico en las elecciones. Se fue a este lugar que se llama Café Comunión, en un barrio ahí en Santurce. Okay. Y conoce a esta pareja. Estamos hablando de Abner Roldán y Carla Lee Quiñones. Que ellos las pasaron feo porque ellos estaban a punto de abrir el Café Comunión y vino el huracán María y les destruyó toda la propiedad. Entonces, ellos cogieron y como no tenían, ¿verdad?, un lugar para servir su café, uh-huh. Por las mañanas preparaban el café y se iban frente a donde ellos vivían, por allí cerca, y vendían el café.
1: Y ellos eran un verdadero oasis porque para ese tiempo, uh-huh, tú encontrar un buen café así, tan fácil.
0: Exacto. Pues imposible. Ellos lo vendían, lo regalaban o aceptaban donaciones que era para beneficio de construir el lugar, ¿verdad? Okay. ¿Qué pasa? Pasan las elecciones, Bad Bunny viene y vota. Tan pronto él salió de votar en el 2024 de las elecciones, se fue a tomar un café a ese lugar, al Café Comunión. Okay. Entonces, allí él conoce a esta pareja. Entonces, el Abner, que es el dueño, empieza a narrar de cómo fue esa experiencia con Bad Bunny. Él estuvo ahí con su asistente, se sentaron allí y empezaron a hablar de la NBA y toda esa cuestión. Y Bad Bunny se sintió tan cómodo porque el mismo Abner relata que lo que más le gustó a Bad Bunny, más que el café, es que lo trataron bien normal. Como que no, uh-huh, se fueron bien groupies. Tú sabes que estuvo horas allí hablando, se quedó allí hablando con ellos. ¿Qué pasa? Que y después de eso, Bad Bunny pasa unas semanas y regresa al lugar. Entonces se convirtió en un cliente. Porque le gustaba el trato que le daba la pareja. Sí, entonces, sí, la pareja le propuso, mira, mano, nosotros podemos, qué sé yo, estar en tus conciertos y servir café, qué sé yo, qué rayo. Y se lo llevaron para la residencia de Puerto Rico a la pareja. Después de momentos se hicieron tan y tan panas que Bad Bunny se los empezó a llevar para la República Dominicana, para todos los conciertos.
1: Bad Bunny apoya mucho lo de su país y eso sí, a mí, mano, me encanta, de verdad.
0: Y ahora sí, se los llevó para España. Están por España uh-huh, sirviéndole café a Bad Bunny. Y Bad Bunny, incluso en sus conciertos, ha levantado un vaso. El vaso de ellos como azul, el distintivo de Café Comunión.
2: Sí.
0: Y Bad Bunny, sabes que muchos artistas siempre levantan un vaso y no se sabe lo que tiene adentro. Pues uh-huh, Bad Bunny bebe café mientras está dando el show. O sea, es cafetero. Y pues aparentemente le encanta el café.
1: A diferencia de otro, que se meten hasta el dedo.
0: Exacto.
2: Brutal.
0: Exacto.
2: Bien fentanilo a la roca.
1: Exacto. Otros quieren fenta a la roca, me muero. Y vamos con su cafecito.
2: Dame un fente on the rocks. un fente tini.
1: Bueno, se llevó un reggaetonero que se llevó uno de los runners del punto para que le preparara
2: el chef de cuchara.

0: Pero está brutal porque yo sé de gente que de artistas que viajan a sus barberos.
1: Sí.
0: Eso es normal.
2: Para estar así calado y eso, pero ¿verdad? Él no necesita viajar a esta gente del café.
0: No.
2: Buscar un buen café en cualquier lugar. Y la pero brutal. Ese gesto tan bonito que ha hecho con esa.
1: Rocky se llevaría al urólogo.
2: Pero ¿cómo es posible, Rocky? Eso una vez al año, Rocky.
0: Y el problema
2: hay que parar.
0: Yo no tengo ningún problema ya en mi urólogo. Mi urólogo es mi amigo.
2: O sea, ah, bueno, si es tu amigo y sí, es en carácter amiguístico.
0: Saludado a Vincent. Vincent, besito.
2: Vaya, Vincent, hasta besitos te dan.
1: Ya tú sabes. De la mano de 16 pulgadas.
2: Claro, Vincent, le dicen
0: Kitty
2: Vincent.
0: No, lo terrible de Vincent.
1: Que la mano de Wemby.
0: Búsquese urólogo Puerto Rico Vincent en Google para que usted vea lo lindo que es ese tipo. Es hermoso.
2: Ah, pues ya.
0: Es bien peligroso porque si usted está indeciso, se enamora.
1: Sí.
2: Y a rayo. ¿Y él es gay?
0: No, yo conozco a su esposo y todo, sí.
2: Ah, ok. Bueno, eso no significa.
0: Era burbu.
2: Cuando, para Vincent.
0: No jodas
2: que tú estás como los ginecólogos, estás harto de ver eso.
0: Cuando Larry, sí, es brutal. Cuando Larry necesita a Vincent, le dice,
2: para Vincent, te lo voy a llevar amarrado y olvídate, amordazado. Porque
1: dice Larry, chácata.
0: Ay, Vincent, Larry no tiene urólogo.
2: Prepara el guante.
0: ¿Va a conectarlo?
2: Pero no lo conozco.
0: ¿A quién? No,
2: al único urólogo que lo llevé para que le explicara cómo se hacía la vasectomía.
0: Ah, ok.
2: Y salimos peleando de allí hasta el sol de hoy.
0: Mira que no hay.
2: Estamos peleando porque no se quiere operar.
0: Larry no se quiere operar y Larry no usa la técnica esa que usó el tipo este que se murió, que se puso pega en la puntita del pipí.
2: No, se puso
0: pega para no embarazar.
2: Sin daño.
0: Se murió el tipo.
1: No se pega. Colkin. Es Colkin lo que tiene que usar.
2: Esa es la vasectomía de
0: ella. Ay, señor. Pero ¿por qué cosa tú? Ese es Vince, mira Vince,
2: el urólogo. Ah, Vince, que te lo pido, qué lindo, colorado.
0: Saludos a Vince.
2: Oye, Vince, ese dedo, ¿por qué la apunta así?
0: ¿Por qué
2: haces esa foto así?
1: Está ahí mito de decir, siempre para adelante.
2: No puedes hacer ese tipo de fotos, Vince.
1: No, papi.
2: Esconde las manos.
0: Para la gente que no escucha por radio, Vince tiene la típica foto con los deditos así levantados. Se ve 3D el dedo. Te da miedo.
1: Es para que adivines con cuál de los dos va. O la azul, a la derecha, azul. La derecha, azulda.
0: Mira, hasta el país, la gente del país.com, medios internacionales han hecho artículos a esta pareja, mano. Esto es una cosa terrible.
1: Sí.
0: Pero qué cosa.
2: Terriblemente linda.
0: Terriblemente y buena, porque de lo negativo del huracán María, pues viene esta historia. ¿Qué pasa?
2: De los momentos más negros nuestros salen nuestras mejores historias. Por eso es que si tú estás pasando un momento difícil, tienes que buscar qué hay en ese momento difícil que te va a hacer crecer y va a ser una herramienta para lo que tú quieres hacer.
1: Exacto.
0: Yes. Muchas veces hace falta ¿verdad? Esa presión.
2: Hace falta.
0: Para uno.
2: No, y tener el contraste de lo bueno, de lo malo, de estar arriba, de estar abajo. Todo es importante.
0: Tú sabes que yo, si pagaría por algo, yo pagaría, mano, y es que es bien difícil. Si yo pudiera pagar por algo, yo pagaría por tener alguien que me cocine healthy todo el tiempo. Porque, hermano, comer healthy es bien difícil.
1: El tiempo y el costo también.
0: El costo entonces, cuando uno tiene niños, es terrible porque tú quisieras comer una cosa, pero en ese lugar que es healthy no tiene nada para los niños. Entonces, diablo, mano, que alguien que me cocine healthy todo el tiempo.
1: No, y está brutal que la comida healthy es mucho más cara que la comida que no es saludable.
0: Lo que pasa es que dicen que...
2: En vez de ser al revés, para incentivar, ¿verdad? Que no coma bien.
1: Sí, la gente no importa.
0: Lo que dicen los que te aconsejan que comas saludable es que, aunque te sea más cara ahora, te va a salir más barato porque si comes mal, te va a salir bien caro lo que a estos médicos.
1: Pero si no tienes dinero para pagarlo... Está fastidiado.
2: Sí, es complicado. Mira, yo pago.
1: Si tienes $20 para comer para toda la familia, no puedes comer healthy. Está fastidiado.
2: Eso es verdad. Las cosas no están.
1: No.
2: Para eso, pero pues hay que jugar dentro de todo.
0: Sí. ¿Que tú pagas? ¿Qué dijiste? ¿Que tú pagas qué?
2: Que yo pagaría por. Yo pago porque me hagan todos los quehaceres, porque yo soy muy mala ama de casa.
0: De verdad.
2: Ay, sí. Lo detesto.
0: Saludos, Altagracia. Siempre nos escucha.
2: No, lo detesto. De verdad, no puedo bregar. Altagracia, te necesito en mi vida.
0: Sí, no bregas con eso.
2: No, mano. Y lavar ropa, doblar ropa, guardar ropa. Ay, no puedo.
0: Mi ropa yo la lavo. A mí me gusta lavar mi ropa.
2: Sí, tú siempre has dicho eso.
0: No, a mí me encanta lavar mi ropa.
2: No, a mí me lavan hasta los calzoncillos de mi marido, me los lavan.
0: De verdad.
2: Qué mal.
0: ¿Por qué cosa pagarías? Que dices, hermano, yo no puedo bregar con esto. Queremos que nos llame 787-622-9470. ¿Y tú, ya, por qué cosa pagarías?
1: Hacho, bregar con la basura, mano.
2: De verdad,
1: todo lo que, sí, todo lo que... Digo, yo saco la basura, a mí no me molesta y eso, pero lo que es la basura y fregar... Mm. A mí no me molesta fregar, porque yo no cocino y pues frego, pero desde la pandemia a mí se me fastidia las manos bien brutal con el sanitizer que estuve usando todo el tiempo.
0: Sí, sí, sí, sí.
1: Papi, el jabón de fregar me desmadra las manos bien brutal.
2: Tranquilo,
1: y...
2: que Lizy te compró unos guantes, esos que vienen hasta el codo.
1: Eso me está diciendo...
2: No hay problema.
1: Me dice, te vas a comprar los guantes.
0: ¿Tú sabes por qué yo...?
1: Pero yo desde que empezamos a salir, yo cuando iba para casa de ella, que cocinaban y eso, yo no, yo iba a fregar y yo fregaba y eso y hacía otras cosas. Pero es ahora que, no puedo. Pero
2: no,
1: ¿qué?
2: Pero eso está bien así. Mira,
1: pero no me gusta, nunca me ha gustado un mes. Yo preferiría que alguien fregara por mí.
2: Yo tenía un amigo que me decía, ¿por qué si tú cocinas, Larry tiene que fregar? O porque o al revés. Y yo, porque somos un team.
1: Ajá.
2: Y nos ayudamos mutuamente.
1: No, yo lo hacía porque salía de mí.
2: Que nazca de alguien. Si yo cociné y quiero cocinar, pues yo también friego.
1: Yo lo hacía porque salía de mí, pero no me gusta y me da asco y lo hago como quiera.
0: Pero yo pagaría.
1: Sí, pero pagaría por eso full.
0: Yo pagaría, porque yo me acuerdo cuando yo era soltero, yo era freak de tener la nevera organizada. Y
2: tú eres freak de todo lo
0: que... No, no, no.
1: Sí, de todo, de respirar.
0: Específicamente de la nevera, pero los que tienen familia saben que es bien difícil tener una nevera organizada con familia, porque yo odio que pongan los potes vacíos dentro de la nevera. O sea, se acabó algo, el pote vacío. ¿Qué está dentro de la nevera?
1: No, las cosas expiradas. Las cosas expiradas, papi. No,
0: las cosas expiradas.
1: Sí.
0: En mi nevera, cuando yo estaba soltero, por ejemplo, vamos a poner que habían una cerveza, por ejemplo. Uh-huh. Cuando yo le metía, yo ponía las cervezas derechas con el logo para el frente, todo con logo para el frente acomodadito.
2: Ya lo que era eso. Era OCD, sí. Eso es este...
0: No, no, sí, no, no. Sí. Era de magazine.
1: OCD, ese es OCD.
0: Uh-huh. Era de magazine, era bueno. Porque yo el único que la abría era yo, estaba todo y siempre estaba bien limpia. Entonces, ahora tengo que... Ahora yo digo, por ejemplo, si van a botar algo en la nevera, bótenlo ahora que voy a sacar la basura. Entonces hay que para vaciarla, porque entonces, se comen alguito y guardan un poquito. No, yo pagaría a alguien solamente para que me mantenga la nevera organizada.
2: Yo tengo ahora una nevera que me dice lo que está dañado, porque si no, chacho, por la peste.
0: De verdad. Ah,
1: la nevera. Cuando tú ves las cosas caminando dentro de la nevera.
2: Peste, por la peste.
1: Mira, ese yogur, cáchalo, está caminando por la nevera.
0: ¿Y cómo es eso? Hablemos de cosas de ricos que no tenemos.
2: Ay, por favor, eso es... O sea, esa es la nevera esta de Samsung.
0: Dame luz, ¿cómo
2: que
0: es
2: tiene
0: eso?
2: Una pantalla y te dice
1: sí,
2: todo,
1: te dice
2: cómo se expiraron las cosas y todo.
0: A esa nevera está.
2: Esa para ti sería genial.
0: Tú sabes que esa tiene.
2: Porque yo ni con esa nevera.
0: Tú puedes comprar ahí los artículos ahí mismo
1: directo,
0: de Amazon.
1: Sí, sí.
2: Todo, ¿no? Esa nevera es top. De verdad.
0: De verdad. Y te dice si algo se expira.
2: No, si te dice si algo se expira, sí. Está dañado. Y te dice, te tira una foto. Un suponer, si tú metiste un chocolate que es tuyo.
1: Okay.
2: Y vino Emma y lo cogió, abrió la nevera y lo cogió. Te tiró una foto de quién cogió cada cosa.
0: ¡No!
2: ¿Quién la entró y quién la sacó?
0: Eso hace falta aquí en la emisora. Yeah.
2: Esa nevera hace falta aquí. Eso, o sea, todos los que cogeríamos.
0: No, terrible.
1: Bien brutal.
2: Que nos cogen nuestras comidas.
0: Sí, pero aquí la nevera que hay es del 82.
1: De milagro en fría.
0: No, mira. Nosotros hablamos de esto aquí una vez. Y, ¿sabes qué? Eso pasa en todas las compañías que tienen su... Pues, eso no es el del dueño. Eso es para los empleados ahí. Nosotros tenemos un microondas, señores, de los 90. Ese microondas está desde que yo trabajaba en esta emisora cuando quedaba en otro lugar.
2: Pero ese es el más que calienta de todo.
0: Y todavía
1: es nuclear.
0: Y todavía sirve, pero es una cosa brutal.
2: Yo puse un huevo ayer y me lo explotó. ¡Pah!
0: De verdad.
2: De hecho, sí, es bien al garete.
0: Agresivo.
2: Sí, sí, sí. Pero brega, los otros nuevecitos no bregan como él.
1: No, son más
2: light.
0: Sí, sí,
2: más
0: no, light. Es un microondas de los 80, pero uh-huh. Bueno, que simula que es como maderoso por fuera, como que tiene como
1: el sticker.
0: Este que es como maderoso.
1: Como la guagua de esas viejas bien feas que tenían, que tenían los paneles esos supuestamente de madera.
0: Sí, sí, sí, sí.
1: Qué horrible, yo nunca entendí eso.
0: No.
1: ¿Qué es eso? Que había unos carros que tenían unos paneles al lado. Uh-huh. No, afuera, como en las puertas, que era como si fuera madera.
2: De verdad.
1: Sí, ¿sabes lo que te digo? Es bien, sí, bien ochentoso, sí, sí, horrible.
0: Lo que sale en las películas de. En la película de Navidad, de National Lampoon.
1: De National Lampoon, exacto, van, exacto.
0: Que tiene una puerta que es como madera.
1: Sí, o sea, mano.
0: Como simula madera, el carro.
1: Horrible. De las cosas más feas de la historia de la humanidad.
0: Plymouth.
1: O sea, ¿era Plymouth?
0: Una cosa.
1: Ya lo sí,
2: pero creo, sabrá Dios si chocabas con eso y era como, olvídate, quedaba el carro intacto. Intacto,
1: se pilló.
0: Y tu mano, el carro le dio polilla al carro.
2: En el carro con una bola de comején.
0: Mira, si yo fuese Bad Bunny, yo pagaría por imagínate que terminar el concierto, llegar al hotel, pa, y chachi, saco esos pies feos ahí, pan, y de momento que me suben los pies hasta que me duerma.
1: Yo pagaría un sobapié.
0: Ni siquiera masaje, un sobapié.
2: Ah, qué rico. Ay, pero que lo haga bien. Ah. A mí nadie me ha sobado en mi vida los pies como Larry.
1: De verdad, de verdad.
2: Y nosotros estuvimos en Tailandia y eso, en cada esquina había una mujer de masaje. Okay. Y nosotros todos los días cogíamos un masaje y son unas diosas dando masaje. Uh-huh. Pero Larry tiene, no sé si es una conexión emocional conmigo o algo, que me toca los puntos perfectos. Ah, diablo. Ay,
0: bueno, es que él sabe, porque acuérdate que él es baloncelista y le han tenido que, me imagino, dar masaje y para saber dónde es que.
2: No, de verdad.
1: Mira, hay compañías que están bien sólidas. Nosotros nos viajaron un par de veces para los que hacen los juegos de baloncesto de 2K. Uh-huh. Y esa gente dentro del estudio, de la oficina, tienen masajista on call. Ay, cuando tú estás así, tú dices, ah, pues, ¿sabes? ¿Quién quiere dar tu masaje? Quieres las sillitas de masaje y te dan el masajito y todas las cosas. Hacho, y papi, pero una masajita sólida.
0: Son buenas.
2: Que te dormía, es como si te cogen el cuerpo entero.
1: Sí. Hacho, sí, mano.
0: Miren, para la gente que nos ve en podcast, o los que nos están viendo en video, cuando se termina el show, se van a ir a este segmento de cosas por cuales tú pagarías.
2: Wow, vamos, qué asco. ¿Cómo nosotros metemos algo ahí?
0: Miren, el microondas tan asqueroso. Tenemos la foto en pantalla del microondas de nuestra cafetería. Este microondas no se le ve ni la marca que es.
2: Dinosaurio.
1: Litton, lo dice ahí.
0: Ah, Litton es.
1: Litton. Esa marca quebró en 1900.
0: 123. Si invertiste en la bolsa de valores en Litton, ya te voy a ir.
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0: Óyeme, Corillo, escúchense esto. Yo no sé si ustedes están pendientes a las condiciones del tiempo y lo que está pasando con nuestro, ¿verdad?, ambiente, pero la verdad es que esto del efecto del Niño es complicado porque dicen que pues traería calor bien fuerte para los lugares, ¿verdad?, donde haya calor, y mucho frío para los lugares donde haya mucho frío, o sea, pero más extremo de lo normal, ¿no?
1: Okay.
0: Y este fenómeno empieza hoy, señoras y señores, así que usted...
2: Oye, ¿es qué?
0: Oficialmente comenzó el fenómeno del Niño en el Pacífico y continuará fortaleciéndose hasta el invierno. Este fenómeno provoca la disminución de la lluvia e intensifica las temperaturas respecto a los ríos, los caudales disminuyen o se secan y sube la probabilidad de fuegos forestales. Ya tuvimos una sequía en la Florida central, y ahora en Puerto Rico están diciendo también que podría venir una sequía para sumarse a los problemas de agua que hay en Puerto Rico, que no sé si saben que en Puerto Rico ahora hay un problema grandísimo de agua en la zona metropolitana, lo que es San Juan, Bayamón, Isla Verde,
2: Dios mío, que está sin agua también.
0: En la calle Eloísa llevan 30 días sin agua, restaurantes cerrados, gente que no está cobrando, es un caos. Sí, lo que hay, en mi casa no hay agua hace 3 días, para que sepan. Ha ido el municipio a llenar las cisternas, están yendo cada 3 días a llenar las cisternas de los residentes por los barrios y por las urbanizaciones que se ven afectadas, pero ahora hay un revolú peor porque dicen que encontraron otra avería en un supertubo.
1: Ajá.
0: Que esto pues se podría extender. Entonces, cuando ahora eso de que te van a llevar cisterna, pues que se aplace, o sea, que te van a llevar agua para la cisterna, se puede aplazar más. O sea que la crisis de agua es grande. No sé si vieron lo de Atlanta. En Atlanta mandaron a la gente a hervir el agua. O sea, el agua mala.
2: Ay, te

0: Quiero decir, ayer en el área de Isla Verde, Pachá, ¿verdad? Tiene un artefacto que tú lo pones dentro del agua y me dijo, mira, este es el agua de la llave. Mira, este es el agua con el filtro. El del agua, el de la llave le salió rojo. Horrible, y el del filtro le salió verde.
1: Sí, bueno,
0: o sea, verde de que sí es buena, de que la puedes usar. Para que tú veas la importancia de un filtro.
2: Y esto no es...
0: La gente piensa que es un lujo y no.
1: Y en Puerto Rico, para que usted sepa, de las mejores aguas del mundo, dicen... pero la por ejemplo, en Londres, el agua a la gente le causa acné. O sea, de tan mala que es el agua. Entonces todo el mundo
0: es que tú sabes todo lo que le meten al agua para limpiarla, para que tú te la puedas tomar.
1: Sí, es horrible, es horrible. Una crisis de agua heavy, y esto es el fenómeno del Niño. Podría causar grandes problemas, señores, en todo lo que es Estados Unidos, Latinoamérica y Puerto Rico, con las sequías. Entonces es complicado, porque tú sabes que, bueno...
0: Sí, papi, no, fuego sin agua, imagínate.
3: Es un perfect storm de basura.
1: Es un perfect storm. Bueno... Dicen las malas lenguas que aparentemente Steven Spielberg, tú sabes que él estrenó la película nueva Disclosure Day ayer, que fuimos a verla Giga, yo y Omar. Omar, Gigi y yo, se supone que se diga.
3: Exacto.
1: Fuimos a ver la película y dicen supuestamente que a Steven Spielberg le filtraron, señores, y que información clasificada para que él se inspirara en la película. O sea, que mucha gente que va a ver la película dice, pues esto es lo que piensa él. Y es que quizás las malas lenguas dicen que es que nos están preparando, están preparando el cerebro del ser humano, del humano en la Tierra, para ver esto que Steven Spielberg nos presenta en esta película, donde anuncian oficialmente que hay vida extraterrestres en la Tierra, que están presentes, que están camuflajeados en animales.
0: Hay muchos chavos que están por ahí. Extraterrestres. ¿Verdad? En vez de ocuparse de los seres humanos.
1: ¿Qué te pareció la película guía?
3: A mí me gustó, Yo sé que para personas que quieren, están esperando algo súper de acción, bien rápido, llega el punto que pasa eso. Pero el principio de la película va poco a poco, poniendo la semillita, va un poquito más lento. A mí me encantó. Pero yo sé que, por ejemplo, de gente que quizás no tiene tanta paciencia.
1: Vaya preparado con paciencia, porque es un arranque.
3: Es lento. Arranca lento, pero está buenísima.
1: Pero cuando.
0: O sea, no es como que te arrancó con algo que te amarra y después sigue lenta, ¿no?
3: Sí, no.
0: Es lenta hasta. Pero lo que me preocupa un poco es que ustedes me dijeron, ¿cuánto dura la película? ¿Dos horas? Dos horas y pico. Entonces, ustedes dijeron que los últimos 35 minutos es que está que hay acción.
1: Más o menos, por ahí 40 minutos.
0: Más motrónico eso.
1: Últimos 40 minutos.
3: Hay acción desde antes. Lo que pasa es que la
1: historia... Te van llevando.
3: Exacto, la historia y lo que está pasando, realmente hay como que mucho misterio, y cuando empieza a arrancar más o menos como a la mitad de la película.
0: Ah, bueno, pero eso es interesante también, que establezcan cosas.
1: Pero para que vayas preparado, a que no vas a ver, exacto. Como que siempre te van a estar enganchando.
3: Sí, no es Mission Impossible.
0: O sea, sí, es como que tú necesitas un foreplay primero antes de hacer el amor.
3: Exacto.
0: Sí.
1: A mí lo que me llamó la atención es mucho.
0: No funcionó la comparación. Bueno, sí, no es vamos para allá.
1: Exacto.
0: O sea, sí. Es como que hay una antesala antes, o sea, te preparan, te establecen quién es quién.
3: Sí, sí.
1: A mí me gustó porque obviamente nosotros trabajamos en medios de comunicación, en el caso mío, pues me cuando ocurren situaciones donde los medios de comunicación son protagonistas, como ocurre en esta película, pues me gustó la manera, la logística de cómo se maneja ese el día que pasara eso, si pasara, que hay que anunciarle a la gente, señores, que hay vida extraterrestre. Y no solo eso, es que te porque ya hemos visto muchos de los videos que muestran en la película se parecen mucho a los videos que ha puesto el gobierno en estos días.
3: Sí.
1: Entonces, lo único que nos falta es que nos muestren los extraterrestres de verdad.
0: Los laboratorios
1: y todo. Eso es lo que yo quiero ver.
3: Yo creo que alguno de los videos, porque es que enseñan un montón de videos. O sea, hay una escena que hay cientos de pantallas y se ven diferentes clipsitos corriendo simultáneamente. Ajá. Y hay algunos que yo creo que son de los clips que han ido saliendo, que están en YouTube y están en todos lados, que son cosas que la gente ha grabado y que ha grabado el gobierno de objetos de los UPAs estos.
1: Sí.
3: Que los objetos voladores no identificados, como le dicen ahora, no me recuerdo cuál es el nombre de los UPAs o qué sé yo, pero enseñan videitos de cosas que sí son videos que se han filtrado anteriormente. Y además otras cosas.
1: Yo salí con miedo porque nosotros podríamos, después que tú salgas de la película, ahí te das cuenta que podríamos estar interactuando con los extraterrestres.
0: Sin saberlo.
1: Porque
0: o sea, en un animal o en cualquier cosa.
1: Exacto, están camuflajeados en animales y todo.
0: Yo pienso que ellos son buenos.
1: ¿Quiénes? ¿Los extraterrestres?
0: Ajá, que no son malos, así como los pintan.
1: Yo no he visto como que, por lo menos, que me hayan presentado en películas eso.
0: A lo mejor hay de todo.
1: Hay películas donde los extraterrestres atacan, siempre los pintan como buenazos, ¿verdad?
3: Independence Day.
1: ¿En Independence Day?
3: Independence Day literalmente
1: invadiendo la Tierra. Sí, pero yo lo que me acuerdo son los buenos. Yo me acuerdo de E.T. Me acuerdo de Alf.
3: War of the Worlds, que fue una de las últimas que hizo Spielberg así de ciencia ficción. También una invasión a la Tierra. Que son de Orson Welles del principio del siglo pasado.
1: Pero lo mejor es que sean buenos. Pues, imagínate que sean un héroe
3: puto. Mira, una cosa. Yo estaba viendo una entrevista recientemente que le estaban preguntando todo esto cuando empezó el gobierno a soltar toda esta información supuestamente de estos videos y todo eso. Salud. Pues le estaban preguntando a Neil deGrasse Tyson un podcast y él dijo, mira, la realidad, a mí lo que me preocupa, si hay una especie que pudo viajar el cosmos y pudo llegar aquí a donde nosotros, históricamente, cada vez que llega una civilización más adelantada a otra, básicamente la desaparece. Como cuando llegaron los españoles a América, que entonces pues básicamente desaparecieron a la gente indígena que había aquí, la gente que vivía aquí en Puerto Rico, en Puerto Rico, en Estados Unidos, en todos lados. Esas personas desaparecieron. Y muchas veces donde hay una civilización más adelantada que coge a una civilización que está menos adelantada, las desaparecen. Pasaba también con los incas, con los aztecas, con los mayas, que eran mucho más adelantados que otras civilizaciones que vivían cerca de ellos.
1: Claro.
3: Y las desaparecieron. O sea, esto es algo que históricamente pasa.
1: Qué locura.
3: Y ha pasado durante... Tú ves todas las veces donde desaparece alguna civilización y es que llegó una más adelantada y básicamente o lo esclavizó o simplemente lo limpió y lo asimiló.
1: Vamos a ver, señores, que cómo le va a la película en taquilla, porque...
3: A mí me gustó.
1: Está la sí. vuelta de que a la película Obsession le fue bien brutal, porque tú sabes que pues le hicieron unos jóvenes con un presupuesto de casi de $750,000 y se llevaron la vida en dinero. Entonces que Steven Spielberg venga y haga una película y no haga la taquilla, que es esa película con un presupuesto bajo, y más para que la hacen unos jóvenes que son unos chamaguitos, que le ganen a Steven Spielberg, es complicado porque esto puede cambiar la vuelta del mundo del cine.
0: Bueno, pero es que todo es cíclico, es así.
1: La música está brutal, hermano. La música de John Williams.
3: Sí, pero John Williams es un animal.
1: La musicalización de la película. Buf.
3: John Williams y Indiana Jones.
0: La música es bien importante en una película, mano. Sí. Te lleva.
3: Pero mira, John Williams, la música de la Olimpiada, Indiana Jones, Jaws, Star Wars. Él ha bregado con tantas y tantas cosas, Superman. ¿Sabes? Todas esas cosas las ha hecho la música de John Williams. Él es la persona más exitosa en... Bueno, él es el que más Oscar ha ganado en la historia.
0: Wow.
1: Tenemos algo de la música de John Williams. Vamos a ponerla.
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0: Gracias.
1: Roque José con los titulares. Estados Unidos e Irán llegaron a un acuerdo de paz que detiene de inmediato todas las operaciones militares en Medio Oriente, incluido el Líbano. La firma del pacto tendrá lugar en Ginebra este viernes 19 de junio. El presidente Trump ordenó la reapertura inmediata del Estrecho de Hormuz y el levantamiento del bloqueo naval estadounidense que permanecía vigente en la región. El precio del petróleo se desplomó tras el anuncio de acuerdo entre Estados Unidos e Irán. El West Texas Intermediate retrocedió un 5.6% y se ubicó en $80.16 por barril. Los líderes del G7 se reúnen en Francia con el reciente acuerdo entre Estados Unidos e Irán como principal tema de discusión. Hoy en la acción de la Copa Mundial de Fútbol de la FIFA, España se enfrenta a Cabo Verde a las 12 del mediodía. Bélgica juega contra Egipto a las 13 de la tarde. Arabia Saudita contra Uruguay a las 6 de la tarde. Y Nueva Zelanda se enfrenta a Irán a las 9 de la noche. Powerball está en $269 millones para el sorteo de esta noche. Estos fueron los titulares en el nuevo Sol 95.
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el lunes por la mañana. Gracias por escucharnos a esta hora hoy, 15 de junio. En el nuevo Sol 95 en Orlando, la nueva 94 en Puerto Rico. Y estamos ready para arrancar esta mañana de hoy. Nuestra gente de Orlando pendiente que hoy se van los boletos para Carin León. Así que bien pendiente. 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Esa es la que hay hoy, esperando el guía, ya tú sabes, para ponerle la musiquita. Ponle la musiquita. No, esa no es la musiquita, chico. La que es la música que va, la que va cuando los equipos pierden. Esta gente aquí. No te rías. Mira, señores, así que bien pendiente que venimos con eso. Ya mismito el funeral de los Spurs de San Antonio. Lamentablemente, ¿verdad? Pues ya se fueron a pique. Y Nueva York tuvo que celebrar como tenían que celebrar, señoras y señores. Así que hablamos de eso más adelante. Óyeme, hay un montón de bochinches hoy pasando. El cumpleaños de Trump, se acaba la guerra. Hay un montón de noticias para ti. Hoy a las 7:30 de la mañana comentamos el lamentable accidente ocurrido en Brasil, donde famosos fallecen en el accidente, señores, desde youtubers hasta cantantes. Es una cosa, y productores y todo, o sea, involucrados ahí. Así que bien, bien, bien lamentable, ¿verdad? La situación que ocurre en Brasil. También dicen por ahí, estaba viendo una noticia, señores, que hay una mentalista esta brasileña. Ustedes saben que está pegado esto de la película Disclosure Day de Steven Spielberg. Pues aparentemente ella está diciendo que el 24 de junio, señores, eso es ya la semana que viene, ¿verdad? 24 de junio, que aparentemente, señores, miren, que van a invadir los extraterrestres y va a ser en un partido del Mundial. ¡Ay! Tenemos detalles para ti. Así que bien pendiente a las 7:30 de la mañana en nuestro segmento de farándula y mucho chisme. Así que bien pendiente, que eso va a ser aproximadamente a las 7:30 de la mañana, que venimos con toda esa información. Así que bien pendiente. Pero para los que están encendiendo su radio ahora aquí en Orlando y en Puerto Rico a través del nuevo Sol 95, les decimos que el Powerball nadie se lo llevó. 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Así que todavía tienes tu oportunidad de ganar, señoras y señores. Así que ya tú sabes. Ayer fue la parada puertorriqueña, la edición número 69 de la parada puertorriqueña en Nueva York. Ahí estuvo Daddy Yankee como el gran mariscal, ¿ok? Estuvo por allá en la parada puertorriqueña. Y obviamente, como adelantamos de esto de que aparentemente que se acaba la guerra, pues mira, Estados Unidos e Irán han llegado a un acuerdo de paz que detiene de inmediato todas las operaciones militares en Medio Oriente, incluido el Líbano. La firma del pacto tendrá lugar en Ginebra este próximo viernes 19 de junio. El presidente Trump ordenó la reapertura inmediata del estrecho de Hormuz y el levantamiento del bloqueo naval estadounidense que permanecía vigente en la región. El precio del petróleo, que esto es lo que a la gente le importa, señores, escúchese esto, se ha desplomado tras el anuncio de acuerdo entre Estados Unidos e Irán y el alivio en el estrecho de Hormuz. El West Texas inmediatamente retrocedió un 5.6% y se ubicó en $80.16. Centavos el barril. Así que si baja la gasolina es un alivio bastante importante. Así que vamos a ver qué pasa si al fin y al cabo pues entonces se logra esta firma este próximo viernes 19 en Ginebra. Y lo importante es que bajaría la gasolina sustancialmente, así que eso es muy importante para todos, que esto nos afectó grandemente el bolsillo. Tú sabes que es tener que llenar el tanque dos veces. O sea, porque esa es la realidad. O sea, cuando empieza toda la guerra, era como echar gasolina dos veces antes de que comenzara la guerra. O sea, así que

0: Vamos a ver si se firma este acuerdo ya oficialmente el 19 de junio y se acaba oficialmente la guerra, se abre el estrecho. Mira, Buruta, van a abrir el estrecho ya.
1: Ay, Dios mío, qué bueno, que hay muchas cosas que dan en el estrecho, sí. Señores. Bueno,
0: ya,
1: fluir.
0: Ya lo abrieron, chequéatelo para
1: que
0: después.
1: De verdad, sí. Ah, pues hay que chequear, hay que chequear a ver si llegó la merca.
0: Ya. Ese weekend, bueno, gurú.
1: Fíjate, sí, relax, todo bajo orden. ¿Y tú cómo la pasaste?
0: Sabroso.
1: Te vi en el techo trepado, llenando la cisterna, mano.
0: Sí,
1: esto, es triste. Esto,
0: en Puerto Rico hay una situación con el agua. Yo tenía situaciones anterior a lo que está pasando ahora, que es que hay un. Ustedes saben que hicieron en el 95 en Puerto Rico un super acueducto. Eso se llama el supertubo, que eso conectaba el agua de Utuado a la zona metropolitana de San Juan.
1: Ajá.
0: ¿Qué pasa? Que ese supertubo nunca se terminó. Ese supertubo se supone que bajara también agua del norte y solamente chuparon de Utuado y empezaron a darle agua a otros pueblos, tú sabes, cuestiones políticas. Ah, no, ranquéate, que te voy a dar agüita acá, el supertubo que no estaba terminado. Entonces, ahora el supertubo, eso está podrido, no le han dado mantenimiento desde los...
1: Aquí, qué raro, como las plantas.
0: Desde los 8 años, ese supertubo ya estaba mostrando que abandono. ¿Qué pasa? Ya han pasado 20 años del supertubo. Ese supertubo está podrido por debajo. Entonces ya han encontrado 1, 2, 3, 4, 5 áreas, van a seguir encontrando por ahí para abajo.
1: ¿Tú sabes qué es lo malo de aquí?
0: Y la gente se empezó a quedar sin agua. Entonces el problema es que dicen que supuestamente que lo terminan hoy, pero ese supertubo está podrido. O sea, eso,
1: wow. Es que lo malo de aquí es que si un político hace una obra, aunque sea genial para el pueblo, para el país, o sea, hay el que viene después, si es otro partido, no sigue esa obra, no le da mantenimiento, porque no fue su obra, y eso es una estupidez.
0: Exactamente.
1: Porque lo que funciona, funciona, y trabajamos para una misma razón, ¿no?
0: Sí, así que el problema de agua en Puerto Rico, para los que vengan de la Florida a Puerto Rico en estos días, ahora mismo, por lo menos Bayamón, San Juan, las zonas turísticas, Isla Verde, Calle Loíza, esa gente no tiene luz hace 40 días casi ya.
1: Agua.
0: Agua, perdón, agua.
1: Y la luz también es un vaivén.

0: Sí.
1: Que parecía un residencial a lo loco ahí con sus cosas guindando sus protestas, es lo que quiero decir.
0: Hay que resolver.
1: Sábanas con el spray escrito así, molesto.
0: Hay que resolver. Saludos a los muchachos del municipio en Guaynabo, en Puerto Rico, ¿verdad? Que nos llevaron a nuestra organización, nos llevaron cisternas y eso, igual que lo hicieron con nosotros, lo están haciendo con otras comunidades, o sea que no es. Y me dieron el tour, me monté con ellos para ver cómo era el trabajo. La única bomba para llenar es un solo lugar frente a una estación de bomberos. Me monté en el carro con ellos, hice la ruta para ver el trabajo. Esa gente estuvieron trabajando de 8 de la mañana a 1 de la mañana sin parar.
1: No, está llenando, llenando extra.
0: Y así mismo a todos los barrios, a toda la gente. Y así mismo lo está haciendo el municipio de San Juan también. O sea, los empleados del municipio de San Juan, que son los que...
1: ¿Y qué tiene que hacer la gente? ¿Llamar al municipio?
0: Bueno, llama, para... pero realmente lo que tienen son rutas. Como lo que están haciendo es que están creando, por lo menos en Guaynabo, están haciendo las rutas de la basura. Los días que te toca la basura son los días que te están llevando agua y están haciendo esa misma ruta. Cuando, por ejemplo, entraba a mi urbanización, la ruta era la misma ruta del recogido de basura.
1: Y hay oasis también, ¿verdad?
0: Hay unos oasis fijos también en San Juan y en Guaynabo, por lo menos, y en Bayamón también, me imagino.
1: No es bueno llevar ese, correrla, porque la voz, tú sabes, porque hay gente que no lo sabe.
0: Mira, llegó el Giga, bendito.
1: Giga, tranquilo. Giga, yo no te quise ni decir nada.
2: Ah, no, tranquila, tranquila.
0: Giga, bendito sea Dios, bendito.
1: Pero wow.
0: Bendito, una pena que yo lo vi entrar y lo vi en cámara lenta entrando.
2: Lo vi. Cámara lenta.
0: Sí, lo vi lento, lo vi lento.
2: Solo después vuelo, son después vuelo, no te preocupes.
1: Ay, ella.
0: Míralo. Ponchalo. Mira, bendito.
1: Déjame aquí tranquilo, que eso pasa.
2: Papito, bien, llegamos a los finales.
0: Ay, ay,
2: oye,
0: ay.
2: Llegamos ahí, el que nadie esperaba que siquiera llamaba al playoff.
0: Mira para allá.
2: Estamos chilling.
0: Y la gorra, ¿qué haces con ella ahora? La que tú pediste
2: de las finales. Fiel, papi, yo no sé, tío.
0: No, yo digo la que tú pediste de campeones.
2: Ah, no va a llegar. No va a llegar la de campeones del oeste.
0: ¿Y quién se pone eso ahora?
1: Oye, ya.
2: Ah, yo me la pongo, papi.
0: De los campeones.
2: ¿Te
0: la vas a poner?
2: Sí, la final de conferencia, seguro llegamos a la final como quiera.
0: Ah, ok, yo pensé que era la de...
2: No, esa será
1: la de campeón, no pudo haber salido porque ellos no son campeones.
2: No, esa, en serio, todos los que pierden, siempre que hay una final de conferencia, un Super Bowl, una final...
1: Ya las tienen ready.
2: Las tienen ready y lo que hacen es que las regalan en lugares de bajos recursos.
0: Sí, ahora mismo...
2: Por ejemplo, se le envían a Somalia y eso, y todo esto el mundo con la camisa de Spurs, campeón de 2026.
0: Ahora mismo arranqué para Burlington y para Marshalls, que la gorra de los Spurs está en 9.99, señores.
2: Ya lo de esa risa, loco.
1: Malo, maquiavélica.
0: Ah, papi, la risa del diablo.
2: No, papi, nos queda una década de seguir jugando por ahí para abajo. Estamos tranquilos.
0: Mira, vamos a meterle aquí después. Arranquen el pelo de Wendy Orlando y Puerto Rico.

0: momento. Escuchando el espero de Adusa totalmente en vivo en el nuevo Sol 95 en Orlando y la nueva 94 en Puerto Rico. Óyeme, próximo, las cosas que no sabías. Vamos a hablar de lo que pasó, lamentablemente, señores, en Sao Paulo, Brasil, donde este lugar donde practicaban el bungee jumping clandestino, han tirado a la muchacha. Ellos alegan que se les olvidó ponerle la soga, la tiraron al... así al vacío, Burbo, una cosa.
1: Dios mío, te lo juro que cuando yo lo vi, yo pensé que era AI, porque yo, a mí no me cabía en la mente cómo tanto chico allí, ¿verdad?, que trabajaba en eso. Ninguno se dio cuenta que ya no estaba amarrada.
0: Mm-hmm.
1: Pero sí, no sabía que era, yo dije, ¿qué lo que era eso de que la cogen? No es una máquina ni nada. O sea, no sabía que era clandestino.
0: Hablamos de eso en breve, a las 35, a las 35 de esta hora tenemos más detalles sobre este accidente. Usted tiene que tener cuidado con esas cosas que guindan, porque eso se suelta, señor.
1: Cuidado, cuidado. Espera, ahora son las que me guindan.
0: Pero con eso, en las cosas que no se ve aquí, ya tienes info por allá ready ya.
2: Sí, mano, mira, esto son cosas bien raras que los astronautas no pueden hacer cuando están en las naves espaciales, cuando están en la estación espacial y todas esas cosas. Les voy a estar dando estos detalles.
1: Que ellos no pueden hacer.
2: Que no se pueden hacer ahí full. O sea, están totalmente prohibidos.
1: Wow. Mira, yo voy a hablar de un chico de 17 años que le pasó algo brutal por cosas que perdió la vida, por algo que quizás tú hiciste o muchos jóvenes hacen.
0: Wow. ¿Qué será? Quiero saber a las 35 de esta hora en las cosas que no sabías, infos totalmente nuevas y fresquecitas para que te enteres primero en el nuevo Sol 95 y la nueva 94. Buen día.
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4: 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A esta hora se reporta carril cerrado debido a un accidente en la Raleigh Street justo en la esquina de Willie Mays Parkway. ¿Quieres ahorrar hasta la mitad en tu seguro de auto? 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Para el tránsito, DJ Body Boy.
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0: Oye, Combi, dentro de las cosas que no sabías, escuchen esto, como una bobería que quizás tú hiciste cuando chamaquito varias veces, le costó la vida a este niño de 17 años. Este es un joven llamado Julio... Macías González, estoy ciega. De la Ciudad de México, después de recibir un famoso hickey. Lo que tú te haces que
1: te hacen las parejitas de chamaquito.
0: De chamaquito es que, ¿verdad? Que más eso se escucha.
1: Sí.
0: El famoso hickey en el cuello. La succión tan intensa en su cuello pudo haber lesionado un vasito sanguíneo importante, formando un coágulo que terminó llegando al cerebro y murió.
1: Mira para allá.
2: Y a rayos.
1: Por un hickey.
0: Por un hickey. Y dicen que esto es un caso bien raro, pero que hasta le provocó convulsiones y lamentablemente pues tuvo el fatal desenlace.
2: Diablo.
0: Wow. Y quizás tú llegaste a hacer eso mil veces sin saber, pero que hasta le provocó convulsiones y lamentablemente pues tuvo el fatal desenlace.
2: Diablo.
0: Wow. Y quizás tú llegaste a hacer eso mil veces sin saber. A ver las consecuencias de eso.
1: Estupidez que uno hace.
2: Drácula.
1: Ayer ¿sí? mismo, por ejemplo, sí. Ayer mismo, mira la nena mía, y yo leí la nota, ella cogió, estábamos comiendo sushi. Uh-huh. Y tú sabes que cuando te dan sushi, te dan wasabi, que eso pica bien brutal, que eso es para tú mezclarlo.
0: Malísimo.
1: Fue. Ajá. Pues, ¿qué pasa? Pues la vuelta es que ella cogió el wasabi completo y dijo, mira esto, a mí me encanta el pique, y se lo mete en la boca y ¡no! Sácate. Yo vi una noticia, una persona se metió el wasabi completo y se murió.
2: De verdad.
1: Búscate la nota. Una persona, pues, parece que fue tan intenso.
0: Hay gente, hay cuerpos y hay cuerpos.
1: Y se mueve.
2: Sí. A un pana nosotros, la primera vez que comió sushi, no sé si le dijimos, mira, eso es como guacamole.
1: Avocado. Sí.
0: Qué sucio.
2: Eso le pasó. Y un cucharón bien brutal saludo
1: a Axel. Nosotros lo hicimos a Tony Banana en Palmas del Mar una vez. estaba un corillito comiendo ahí y la esposa de él en aquel momento le dije, verá, probaste el WhatsApp, el abocado ese.
2: Sí.
1: Se lo metió completo, se le ha puesto la cara, pero roja.
2: El WhatsApp es bien fuerte.
1: Lágrima, salió llorando. O sea,
0: que eso es bien fuerte.
1: Es horrible. Yo no le meto el wasabi, fíjate. Yo sé que hay gente lo coge un poquitito y lo va mezclando con la salsita. Eso.
2: Sí, que es mala ocasión, sí. Eso se supone que se haga así. Pero usualmente los rolls de sushi adentro, en algunos de ellos le ponen
1: un poquito.
2: Pero un toquecito poquito, bien poquito que tú ni te das cuenta.
1: Sí.
2: Le da el saborcito nada más.
1: ¡Salud, burbu!
2: ¡Salud!
1: A rayo, nena.
0: Disculpen, pero yo no sé estornudar bien. Así como decentemente.
1: Sí,
0: pero
1: sí.
0: No importa, porque yo leí algo de que tú tienes que dejarlo salir.
1: ¿Tú sabes
0: porque
1: qué?
0: Te puedes romper un vasito sanguíneo también, como con el hickey.
1: Eso sale a. El estornudo ese sale como a 100 millas por hora, dicen.
2: Sí.
1: Y hay gente que tenía. Yo una vez leí una noticia en la radio de que hay gente que ha tenido accidentes estornudando. Porque sí. Tienes que cerrar los ojos obligado.
0: Trata de estornudar sin cerrar los ojos, es imposible.
1: No hay manera. No,
2: el cuerpo se
1: el único ojo.
0: Pero un estornudo, eso es que te sale del alma, es tan rico, ¿verdad?
2: Sabroso. Una amiga mía en una tienda estornudó, estaba haciendo una cosa de una gaveta y con el movimiento de la cabeza se metió con la gaveta en la frente y se rajó.
0: ¿Verdad? Que hay gente que le mete la fuerza a la cabeza.
2: Y le metió ahí, con el bordecito. Con el bordecito y no me dio la frente.
0: Por un estornudo está cañón.
2: Una rajita ahí.
1: Qué locura, señora.
0: Dicen que parecía un dildo tu amiga.
1: Óyeme, terrible la noticia de Brasil, de San Pablo, donde esta chica se fue a este lugar clandestino a tirarse de un bungee.
0: Yo pensé que eso era, ahí te lo juro, porque yo dije, ¿cómo la gente te coge así en las manos? Eso no es así.
1: De las notas así más curiosas es que obviamente la colocan así como Superman y la van a tirar. ¿Qué pasa? Que no le pusieron la soga. Entonces,
0: obviamente. Eso era clandestino.
1: Sí, era un puente clandestino. Incluso tenemos un video de uno que no salió mal, de uno que salió bien. Este estamos viendo ahí en pantalla para los que nos ven por la aplicación, la música.
0: ¿Habrá sido la primera vez la pregunta?
1: ¿La primera vez de quién?
0: De que alguien se le murió.
1: Ah, bueno, pues claro. Si no, no estuviesen haciendo el negocio. Mírenlo ahí. Este es el que salió bien. Vea, se supone que sea así. Las tiran como de un. Eso es como unas columnas, como un puente.
2: Sí, un puente.
1: Ajá, y las tiran de ahí y guindan. Pues la cuestión es que tiraron a esta muchacha. Y segundos después se escucha a una persona gritar ¡la cuerda! Pusiste la cuerda cuando la tiraron la cuerda. Importante. Como que no le pusieron la cuerda y la tiraron al vacío, la mataron. La cuestión es que ellos sabiendo que...
0: ¡Wow! Y los influencers hoy día y todos nosotros quizás por grabar un momento así, pues mira, Dios mío. Pero ¿por qué no se van a lugares... en los lugares... legales pasan cosas y accidentes. Imagínate esta gente.
1: Eso es así.
2: Al garete.
1: Seis personas fueron detenidas. Al menos tres enfrentan acusaciones relacionadas con homicidio por negligencia grave. Incluso cuando estas personas la tiran y obviamente se percatan que la mataron, se van a la huida, se meten entre los montes, entre la maleza. Bueno, graba a la gente que está allí porque había público presente.
2: Sí, imagino que había una fila de gente que estaba allí.
1: Oh. Había gente esperando.
0: By the way, se le vació después de eso, me imagino.
2: Sí, bien brutal.
1: Obviamente las autoridades los localizaron. Esta noticia está viral, está en el New York Post, está en un montón de periódicos nacionales.
0: Ella era turista, no se sabe.
1: Te busco ahora la información, me imagino que...
0: Oye, no lo hago por chavarte.
1: Sí, no.
0: Era por saber si era local o de repente los turistas que uno quiere pues hacer todas las cosas en otros países.
1: La busco ahora la info, pero mano, terrible eso. Yo te digo una cosa.
0: Yo me estoy poniendo vieja y estoy bien que no me atrevo a nada. Antes yo era bien aventurera. Ahora es que hay... Cuando tú piensas en las consecuencias, uno le da más peso ahora.
1: No te creas, porque yo de chamaquito he pensado que nunca me voy a tirar una

0: cuestión de esa, y tampoco un paracaídas. En mi plan de vida no está ni un paracaídas ni eso.
1: Bueno, igual que el mío, yo nunca he pensado tirar. Lo hice una vez para una grabación y yo hasta lloré. No, de paracaídas, no, de las chiringas estas que te tiran como de una montaña.
2: De hang glider, sí.
1: Ay, mm-hmm. Dios mío, yo lloré y todo. Y, o sea, no me gustó, no me lo disfruté. Yo digo, ¿para qué yo hago cosas si no me las voy a disfrutar? No. Y lo hice por eso, por la grabación.
2: Sí, yo he hecho rappelling.
1: Pero
2: ha hecho
1: no.
2: Zipline, sí, eso, pero esa yo no me la tiro.
0: Yo conozco casos cercanos. Yo tengo un amigo mío que su hermano murió. En Humacao, tirándose un paracaídas. Conozco un pana mío que la espalda, el camino es jorobado porque cayó mal en un paracaídas. O sea, tengo varias historias cercanas.
1: Wow, sí que tú no sabes cómo tú vas a caer. Ajá. Ni dónde vas a caer.
2: Bien brutal.
1: Mira, mi hijo, para los 13 años de él, yo lo llevé a Xcaret, a México, que tú sabes que ese parque todo es zipline en Explore y genial. Y él quiere volver. Y yo estoy con el sistema nervioso central.
2: Y
1: bien malo, bien malo. Pues no quiero, no quiero, porque eso es pura aventura y me tengo que
2: ya pasaste la página con eso.
0: Mira, y tú sabes que cuando la gente muere, obviamente esta muchacha era una residente de allí, me dice José, gracias por la info.
1: Ah.
0: Mira, tú sabes que la gente va rápido a las redes de la persona que muere, uh-huh, a ver qué fue lo último que publicó. La muchacha publicó, ¿quién fue el loco quien me dejó venir a tirarme de un puente? Eso fue su último comentario en redes sociales.
1: ¿Quién fue el loco?
0: Ajá. ¿Quién fue el loco que me dejó venir a tirarme de un puente?
1: Eso fue su... sin saber que ese era el último
2: bien
1: sol
2: brutal
1: que le iba a iluminar.
0: La cuestión es que su prometido estaba allí. O sea, el novio de ella y su futuro esposo, ¿verdad? Presenció el accidente.
2: Ya lo quemé.
0: Los medios brasileños se reportaron que sufrió una fuerte crisis emocional al llegar al lugar donde cayó. La muchacha.
1: Ay, Dios mío.
0: Uh-huh. Y la empresa obviamente no tenía autorización. Las autoridades federales informaron que la operación no contaba con los permisos necesarios para realizar este tipo de actividad extrema.
1: Wow, Dios mío. Mira, no pueden hacer cualquier loquera por ahí, de verdad.
2: No, mano.
1: Las cosas tienen que funcionar para algo.
0: Sí, hubo 6 personas obviamente detenidas. Al menos 3 enfrentaron acusaciones, como te dije ahorita, relacionadas con homicidio por negligencia.
1: Y ellos se fueron a correr, tú comentaste.
0: Algunos de ellos se fueron a la fuga porque sabían que estaban haciendo algo ilegal. O sea, pero los cogieron a todos, señores.
2: Y a rayo.
1: Bueno. No iba a hacer ninguna diferencia porque esa muchacha cayó allá abajo echarla.
2: Sí, no hay
1: nada.
2: No.
1: Pero el hecho de, ¿verdad? De ellos por lo menos
2: tratar
1: de socorrerla, que es.
0: Sí, está brutal con tanta. Son 3 tipos que le están tirando como Superman. O sea, ninguno de los 3 se percató que no le habían puesto la soga. Qué increíble, man.
2: No. Y hay 2 que la están cargando y otro que ayuda a levantarla y se queda atrás.
0: Ajá.
1: ¿Qué lo que era eso?
2: Parado al lado de la soga.
1: Que ellos haciendo eso, hasta ellos mismos, si no están amarrados, ellos se pueden ir con la persona que tiren.
2: Ajá,
0: es verdad.
1: Por accidente.
2: Es verdad.
1: Porque, porque ellos están en una cosa
2: como una
1: infinita.
2: Viga,
1: así.
2: Una viga, sí.
0: Sí.
1: Bueno. No. Ellos están. Ay, qué loco.
2: Al garete.
0: Pero bien bueno. Usted, y bien bueno que usted le muestre esto a sus niños. O sea.
1: La etapa de la aventura.
0: No, yo se lo dije a mi hija. Yo nunca te tiré. Yo se lo digo. Yo soy así. Ni tengas motora, ni te tires en una cuestión de esa, ni para que haya. Olvídate de eso.
1: Mira, con lo que pasó de los nenes, del nene de Guatapé, que se ahogó, que ese video a mí me consternó, me puso bien mal. Yo me senté con mis 2 hijos. Coco, en verdad, no, quizás no me entiende bien, pero les enseñé el video. Y le dije, nunca te prestes con tus amiguitos a bullear en una manera como esta. Eso no se hace. Y hay que sentarse con los niños y decírselo, porque la edad te lleva a ese vacilón con tus panas. Y así mira cómo terminó ese chamaquito, que hasta terminó tirándose el mismo porque estaban vacilándoselo, quitándole la ropa, dándole. O sea, ¿no?
0: Pues es lamentable. Bueno, ¿qué tienes por allá aquí?
2: Mira, mano, pues estas son algunas cosas. O sea, que ahora estaba con lo de Disclosure Day y todas estas cosas, lo de Artemis. Mucha gente hablando de las cosas de los astronautas, y estas son cosas que están baneadas, que no pueden hacer en las naves ni en la estación espacial. Primero, todo el pan no está permitido. Absolutamente nada. Tú no puedes comer pan en la estación
0: espacial. Ni el masa madre, ni el masa madre.
2: No puedes porque...
1: ¿Por qué?
2: Porque cada vez que...
1: masa madre.
2: Cuando tú desprendes un canto de pan, siempre va a botar migaja. Y esa migaja se puede meter dentro de los instrumentos y puede causar daño. Recuerda, como no hay gravedad, esas cosas salen por ahí. O sea, hay un montón de cosas que...
1: Pero todo se tiene que descomponer entonces así en migaja.
0: No, por eso la comida es como el gel. Eso es como una pasta.
2: Por eso, muchas de esas cosas son así.
0: El pavo con las papas majadas, eso está mezclado ahí.
2: Sí,
1: como la de los militares.
2: Por eso, pues tampoco se puede tener sal y pimienta por lo mismo. Pero además de eso también te puede caer la pimienta en los ojos, en la nariz. Entonces lo que ellos hacen es que lo que hizo NASA es que tiene como una versión líquida de sal y pimienta. Lo hicieron como si fueran en una salsita.
1: Sí, porque si no,
2: y ahí lo pueden utilizar. Sí, ¿no? Ahí está fastidiado. No es que va a ser lo mejor del mundo, pero no, pues.
1: Exacto.
2: Mira,
1: es la que hay.
2: Exacto. el alcohol también está

0: prohibido. Esto, pues, obviamente suena lógico, pero básicamente es porque como ellos reciclan todo, el oxígeno, el agua, todo lo que tú utilizas, incluso el orín, cuando estás en la estación espacial y estás en estas naves, pues el etanol interfiere con el sistema de reciclaje de agua y de oxígeno. Así que no pueden tenerlo por eso mismo. No es necesariamente que lo puedan ver. Rusia por un tiempo estuvo llevando, pero cuando están compartiendo la estación espacial, pues entonces tampoco están llevando alcohol. So, no puede beber alcohol ahí. Otra cosa también, el fuego es súper, súper, súper peligroso. Porque como no funciona igual la Tierra, como no hay aire flotando por ahí a lo loco, lo que empieza a hacer, empieza a consumir el oxígeno como una bola, pero que va creciendo para afuera. Y entonces es bien, bien, bien inestable. No se sabe cómo es que va a reaccionar.
1: No puedes quitar Happy Birthday ahí.
0: No, mano.
2: Sin vela, sin
1: vela. Sóplate la vela apagada.
0: Bien brutal. Es súper peligroso. Otra cosa también, lo que son los líquidos carbonados, como las sodas, todas esas cosas, tampoco se pueden utilizar porque las burbujas, pues básicamente suben cuando escapan del líquido. Y en microgravedad, pues entonces estas burbujas no se separan como tal del líquido, como sucede usualmente, y esto se queda suspendido por ahí. Y entonces, pues, beber esta bebida carbonada, pues entonces significa que tú también estás tratando.
1: ¿Es carbonada o carbonatada?
0: Yo creo que es carbonatada, sí, es verdad, carbonatada. Pues entonces te estás tomando básicamente como que un foam y pues no es permitido. También para lavarse los dientes es bien diferente. Ellos desarrollaron, la gente de NASA, una pasta de dientes que es comible, la puedes comer.
2: Sin menta, no me gusta sin menta.
0: Sin menta. Pues mira, ellos no pueden escupir, obviamente, y entonces pues el agua es diferente.
2: Hay que tragarse eso.
0: La pasta de dientes que ellos usan se puede comer.
2: Ay, pero o sea, no, si tú te la boca, tú quieres escupir eso, tú no quieres tragarte.
1: Es comestible.
0: Sí. La verdad es que no puedes porque el agua flota también por ahí. Flota, o sea, sí. No es tan fácil. Ya,
2: si te imaginas que uno escupa y te caiga en la cara al otro.
0: Bien brutal, incluso. para que tú veas cómo son las cosas, cómo funcionan los líquidos y eso, las lágrimas no se desprenden del ojo. Entonces lo que hace es que van haciendo una capa y va haciendo una capa y va haciendo una capa, se quedan pegadas al ojo hasta que sale una burbuja completa.
1: Por eso ellos no pueden poner Titanic porque terminan llorando.
0: Exacto.
2: Wow, se les abren los ojos.
1: Las noticias tristes se las dicen cuando llegan.
0: Exacto.
1: Porque imagínate, wow. Se te murió tu hijo. Cacho, las lágrimas.
0: Y las lágrimas pegadas.
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0: 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Tú sabes que hubo un terrible accidente en Brasil de helicóptero donde muere el cantante Oliver Tree, uno de los productores de los videos de Bizarrap, y también el youtuber argentino Gaspi. Ahora dicen que esto es un truco de Gaspi, una broma de Gaspi, señores y señores, porque hay un montón de señales donde aparentemente en videos anteriores de él, del 2024, estaba la fecha donde él murió. Así que hablamos de eso más adelante a las 7:30 de la mañana. Así que bien pendiente. Además dicen ahí, y también esto tiene que ver con Brasil, hay una mentalista brasilera, señores, que está diciendo que va a haber una invasión de los extraterrestres en un juego del Mundial el 24 de este mes, la semana que viene, y que van a reportarse allí, mira, los extraterrestres, ¿ok? Además hablamos de todo lo que pasó en la pelea, ¿verdad?, de la UFC y el día del cumpleaños de Trump, que cumplió 80 años. Terrible, señores, lo que pasó
1: 80.
0: Allí. ¿80? 80 añitos cumplió Trump.
1: Mira, Melania le sopló el polvorón.
0: ¿El polvorón? Las cenizas ya. A las 30 de la próxima hora hay un montón de chisme para ti. Quédate con nosotros en vivo en Orlando, en el nuevo 95, y en Puerto Rico por la nueva 94. Buen día.
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4: Desde el centro de tráfico de Estrella Insurance, se reporta carril cerrado debido a un accidente en la Semoran Boulevard, justo en la esquina de la Frontage Road. 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Para el tránsito, DJ Boriboy.
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11: Roque, o sea, con los titulares, Estados Unidos e Irán llegaron a un acuerdo de paz que detiene de inmediato todas las operaciones militares en Medio Oriente, incluido el Líbano. La firma del pacto tendrá lugar en Ginebra este viernes 19 de junio. Los líderes del G7 se reúnen en Francia con el reciente acuerdo entre Estados Unidos e Irán como principal tema de discusión. 8 paracaidistas y su piloto murieron ayer en un aparatoso accidente aéreo en Missouri después de que la aeronave hiciera un giro repentino en el aire y se estrellara en un campo. Los Knicks de Nueva York se proclamaron el sábado campeones de la NBA por primera vez en 53 años al superar en 5 partidos a los Spurs de San Antonio. El desfile de los campeones está programado para realizarse en el Cañón de los Héroes en Manhattan y está pautado para este jueves. Estos fueron los titulares en el Nuevo Sol 95.
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escuchando el pelote, nuestra gente de Orlando, bien pendiente para ganarse los boletos de Karim León. 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Ok, así que bien pendiente, que en unos minutos sale por ahí. 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Bien pendiente y gana fácil. Abrimos el micrófono en 22 segundos. La gente

0: Mira, Wilbur, yo estaba viendo tu historia, yo vi un comentario ahí y decía lo que es la viejitud. Yo decía, no puede ser. ¿Qué es eso que tú escribiste ahí?
1: La viejitud, mi amor. Es que ahora Instagram, tú sabes que con los updates te da la oportunidad de en tu avatar escribir alguito, ¿verdad? Y todos los días tiene como un mood. Y ayer era como unpopular comment, como unpopular.

0: Y mucha gente me tiró que sí, que realmente le molesta.
1: ¿Verdad?
0: Yo puse cosas de doña, pero en realidad a mí desde el día uno que existe FaceTime, no me gusta que me llamen random FaceTime, porque pienso que es como bien íntimo. Qué sé yo, que si Larry me llama FaceTime, mi mamá, mi hermana, pero que me llame un particular FaceTime, tú no sabes en qué momento yo estoy.
1: Pero Burbu, en los Jetsons nadie se quejaba.
0: Esas soy yo, son cosas mías. Hay gente que le encanta que lo llamen FaceTime.
1: Yo llamo FaceTime a diferentes personas. Por ejemplo, yo llamo a mi hermano, yo lo llamo en FaceTime de día. Cuando está, y bueno, también lo llamo cuando está en su casa. Lo llamo, pero porque tengo confianza. Por ejemplo, a Leoni, nuestro programador de Orlando, yo lo llamo de día porque yo sé que está trabajando y lo llamo y hablo con él.
0: Pero tú no sabes si él está en ese momento en el baño tirando la borruchada.
1: Pero no lo coge. Tan sencillo como eso. Ahí me llaman por FaceTime a veces, yo no estoy para el FaceTime, no lo cojo.
0: No, yo nunca lo voy a coger.
1: Tan sencillo como eso. Yo creo que cuando te llaman por FaceTime, tú lo coges si estás bien, pero si no estás habilitado, estás en tu cama o estás todo chavado, pues no lo coges.
2: Depende de la situación.
1: Depende de la situación. Pero sí, eso es de viejitud, Burbu.
0: ¿Tú crees que es de viejitud?
2: Sí, porque
0: te pasas de doña.
2: Porque puedes no cogerlo y ya.
1: Yo creo que es de viejitud.
0: No, macho, no me gusta. Pienso que es una falta. Yo creo que es una falta, que tú no tienes que llamar FaceTime.
1: Yo creo que es viejitud.
0: Pues soy una doña, tengo alma vieja desde temprana edad.
1: Yo creo que es de viejitud repudiar la tecnología y los avances tecnológicos. Yo creo que sí, eso es viejitud.
0: Sí. No repudio los avances tecnológicos, los utilizo. Lo utilizo cuando entiendo que no invade mi privacidad.
1: No, Burbu, eso es de vieja. De vieja para vieja full.
0: Bueno, pues hay mucho viejancón.
1: Yo le voy a conseguir un contrato aquí a Burbu. Voy a hablar con Pacha para hacer una campaña de Burbu y Maslack.
0: ¿Qué es Maslack?
1: Maslack, la cremita esa para los dolores musculares y esa cuestión. Mira,
0: yo vengo con una de cannabis mejor.
1: Cosa de viejitud, ¿qué cosa tú dices, mano? De verdad que yo he entrado en la viejitud, le estoy metiendo bien duro la viejitud. Mira, como Burbu ahora que se acaba de ahogar. Eso es bien de viejo. ¿Qué te pasó, mi amor? ¿Estás bien?
2: Se viró.
0: No me ahogué, se me fue por el lado.
1: Ah, mira para allá. Un buche café y se ahogó.
0: Me fue por el lado, señores. Me llegó. Hola.
1: Ay, ay. 787-622-9470. Te está tocando la puerta la viejitud.
0: La viejitud, eso es como una vejez con juventud.
1: Sí. Cuéntanos, ¿qué pasó aquí?
2: Mira, esto no me pasa a mí personalmente, pero lo escucho a todo el mundo diciéndole automáticamente. Digo, diablo, eso es el comentario más de viejo del mundo. Siempre que una persona está hablando de música y dice, eso no es música de verdad, porque no es lo que ellos escuchan. Eso es full de viejo.
1: Pero es verdad, porque,
0: que hay gusto,
1: porque
0: hay
1: por
0: gusto.
1: Ejemplo, cuando Michael Jackson estaba pegando, todo el mundo decía, ese tipo no canta, a ver qué le pasa.
2: Exacto.
1: Qué ridículo.
2: Sí, siempre.
1: Y cuando pasa el tiempo,
2: entonces viene BTS, o viene Bad Bunny, o viene Taylor Swift.
0: Una cosa es que no te gusta el género y otra cosa es que no reconozcas que alguien sí tiene talento.
2: No, pero es que no es ni eso, es que eso no es música. Ese comentario de eso no es música, para mí eso es de anciano.
1: Okay.
2: O sea, si es algo que tú no escuchas.
0: Sí,
2: hay un montón de cosas que yo no escucho que no me gustan, pero que a mí no me gusta, no eso significa que la música.
1: Yo estoy tocando la viejitud, me está tocando la puerta. Yo lo sé porque yo antes, cuando estaba en televisión, iba, qué sé yo, a una vez a la semana a recortarme. Entonces, ahora que no estoy en televisión, pues me pongo una gorrita cuando estoy pelú y a lo estiro a 2 semanas.
0: Ah, puedes aguantar un poquito, ¿verdad? Más, pues si vas a ir a estar tranquilo y no vas a estar presenciando nada, pues yo creo que vale.
1: Pues la vuelta es que ahora yo voy a cada 2 semanas, pero mi excusa no es porque estoy en televisión, es porque tengo unas canitas por aquí al lado, entonces si me dejo bien peludo, me salen las canitas. Y entonces yo, cuando me pregunta el barbero, oye, pero te crece el pelo rápido, yo digo, sí, papi, tengo que venir cada 2 semanas para borrar las canitas, porque hay unas canitas que tengo por el ladito.
0: Ay, no, pero esas canitas son lindas.
1: No se notan, pero cuando me recorto, no, la elimino por completo. Entonces, pues, son por el ladito.
2: Se esconden más.
1: Pero no, aquí no se notan, ¿verdad? No se notan. Tú sabes. Pero cuando me salen un poquito y por eso yo digo, la viejitud, tú sabes. Antes quizás, si no me salieran las canitas, no tenía que recortarme tanto, ¿entiendes? La dejaba el pelo ahí, tú sabes, bien surfer, tú sabes. Pero no puedo. Me salen las canas del Gia. Mira, Gia, que está lleno de canas ahí en la barba.
0: Hay muchos chavos con canitas. Ay, yo creo que se ve lindo las canitas.
1: No, claro.
0: Como que no se pinten el pelo.
2: No, es que la persona es ridícula.
1: Es que todavía yo no aparento un hombre adulto. Me veo muy joven todavía para tener canas.
0: No, tú eres un infantil.
1: Tú sabes, por eso. Después me las dejo. La viejitud te está tocando a la puerta. Queremos que nos llame 787-622-9470. Ayer fui a un restaurante español y, mano, la viejitud me está tocando a la puerta porque le pregunté al

0: al le pregunté al señor si tenían el dulce de lechosa que a mí me gusta.
1: Ajá.
0: Y lo tenían disponible y me dijo que no tenía.
1: Pero eso no es nada, que te guste algo no significa.
0: Pero es un postre viejo, Bulbo. Eso es con el dulce de lechosa con queso del país. Eso es.
1: Hacho, eso es riquísimo.
0: Riquísimo.
1: Pues, ¿y qué querías pedir un matcha para estar in?
0: No, le pregunté si lo tenía, pero se lo pregunté en silencio. Porque
1: Hacho, mira, tienes un tembleque por ahí, papito.
0: A mí me gusta.
1: Un majarete, te queda un poquito.
0: Tú sabes que a mí me gusta ese dulce de lechosa. Pues eso me sabe como a Navidad, pues eso es como con canelita. Sabe bien rico. ¿A ti no te gusta?
1: ¿Cuál?
0: El dulce de lechosa con queso del país.
1: Yo no me acuerdo. Yo lo amo. Y la guayaba con queso.
2: Yo también. Ni me acuerdo cómo sabe.
0: De verdad.
2: La guayaba con queso me tripea.
0: Y bien frío, bien frío. Ah, María.
1: Pero tú dices el dulce de lechosa este preparado acá con la lechosa verde.
0: No, sí que es como broncito.
1: Ajá, sí, que
0: brilloso,
1: tiene su sirope y todo.
0: O almíbar.
2: Yo no me acuerdo ni cómo sabe eso. Yo no, desde chamaquito.
0: Buenísimo. Un queso del país.
1: Y hay un postre que son como unas bolitas de una fruta. Que te lo preparan así como un almíbar también. Hacho, se me olvidó.
0: Ay, sí.
1: ¿Sabes cuál es?
0: Sí,
1: es bien dulce.
0: Sí.
1: Tú te como...
2: Eso es dulce.
1: Bien dulce, se me olvidó el nombre.
0: Yo creo que si tú te tocas la puerta cuando tú dices, mano, me comería unas esporzoditas con mantequilla.
1: Ah, dura, Hacho, pero hay que zambullirla en un café.
0: Mira, tú sabes que...
1: zambullirla está bien dicho, para no ser ridículo nacional aquí.
2: Ay, mira,
0: tú sabes que... ¿Qué importa? Yo llamé a mi mamá los otros días, a Antielo, estaba en FaceTime. Ayer fue, el sábado por la noche la llamé. Y estaba cuidando a mi abuelita. Y se estaba comiendo una sopa de... aquí tomando una sopita de leche. Que es como con arroz.
1: Ay, yo amo ese arroz con leche.
0: Arroz con leche, eso. Y yo me acuerdo de... Me hacían eso. Y me dio una... Y yo tengo unos monchis de eso. Ahora mismo. Serio.
1: Ay, ese es riquísimo.
0: Hacho, qué rico. Era porque eso es como saladito.
1: Sí, saladito dulce con canelita. Ah,
0: entonces que a mi abuela le encanta esa cuestión.
1: Ay, eso es riquísimo.
0: Y yo dije, Dios mío, a mí me va a gustar eso de viejo también. O sea, ya siento el monchi.
2: No sé.
0: Ya tengo miedo. Ya siento los monchis de viejo. 787-622-9470. Cuando la viejitud te toca la puerta, es lo que estamos hablando aquí en el... En el despelote, el otro día yo vi a Omar con sus majaretes, ¿verdad, Omar?
1: De verdad, majarete que es realmente, como un tembleque.
2: Es más o menos.
0: Majarete.
2: Papi hace un majarete bien sólido.
1: De verdad.
2: Bien rico. Sí, pero así más o menos. Me parece como un tembleque.
1: Ok.
0: Sí.
1: La viejitud.
0: ¿Cómo la viejitud te toca la puerta? Estamos cogiendo un par de llamadas fuera del aire, las que sirven. Las que no sirven, las estamos dejando en hold, ¿ok?
1: Claro, pero es que no las
0: dejamos
1: porque no sabemos qué van a decir.
0: 6 en hold, 787-622-9470. cosas de la viejitud que te tocan la puerta. Obviamente cuando ya uno empieza a ver, yo sé que el costo de vida está alto, pero los jóvenes no hacen eso porque cuando no tienen hijos y no tienen familia no les importa. Mano, comprar algo porque es más barato, por ejemplo, estas salchichas que son marca del supermercado son más económicas que las de marca, pues déjame comprar entonces las del supermercado.
1: Ajá.
0: Mirar los precios.
2: Y cortando costos.
1: Ah, sí.
0: Porque
1: sí.
0: Ya cuando tú,
1: hay cosas que no se puede.
0: Cuando tú compras, cuando tú eres un tipo que no tiene familia, una chica que no tiene familia, estás en tu juventud, tú coges la marca que te guste y ya no importa el precio ni miras el precio y pagas y vámonos que es tarde. Pero ya cuando tienes familia, tienes que tener el peso. Tienes que comparar, espérate, me voy a llevar a estas que no son de marca, son lo mismo. Entonces siempre está el chisme de que esa marca del supermercado es la misma que la de marca.
1: Ah, yo no, sabes, yo no lo dudo.
0: Y lo corren.
1: Y yo no lo dudo,
0: No, yo sé, porque tú haces productos también.
1: Sí, hay muchos productos que se hacen en el mismo sitio, pero pues
0: Le ponen otra etiqueta.
1: Ajá, Kim Kardashian es Kim Kardashian y la otra es la otra. Quizás más bajito, pero tiene el mismo producto.
0: El mismo.
1: Con otro pote y otro marketing.
0: Entonces,
1: es lo mismo.
0: Sí. Igual que los carros. Hay muchos carros que tú ves que son una marca más económica y es el mismo carro que el otro.
1: Está brutal.
0: Sí.
1: No, de verdad.
0: Sí. Vámonos con Josué. Sí. Vamos a ver la vieja. Tú te tocas la puerta, Josué. ¿Qué te pasó?
3: Buenos días, Corillo. ¿Cómo están?
0: Pues, todo bien, papá.
1: Buenos días. Chururú.
0: Bueno, cuéntanos, mi santo.
3: Pulpo.
1: ¿Qué pasó?
3: Bien, Rocky, espera. Yo me di cuenta que la viejitud estaba tocando mi puerta, adivina cuándo.
1: ¿Cuándo? No.
3: Cuando por la noche me daba antojo de Toms.
0: ¿De Toms?
1: Sí, a rayos, una serie bien terrible.
3: Cuando daban las 7 de la noche, que me daba ese rico y delicioso antojo de tomarme unas Toms.
0: ¡Ay, Monchi!
1: Me daba una fogata en el estómago.
0: Antojito.
1: Antojo, me muero.
0: Eso, tengo un antojito de Pepto Bismol.
2: Dale, papá.
0: Tengo un antojito de un Pepto Bismol ahora.
2: Ya que lleguemos a casa, me voy a meter una Imodium.
1: Yo tengo un antojito de Gaviscón.
0: Ay, María. Hacho, vuelvo, tengo unos Monchi de una Halif.
1: La viejitud.
0: Acho, boludo, ¿sabes qué me tomaría ahora?
1: Espera.
0: Un shotcito de Tylenol con Enflu.
1: Ay, ay, qué rico. Castiga.
0: El de Huida, el de Huida, boludo, el de Huida.
1: El de Huida. Es el más duro.
0: Ua.
4: Ay, yo soy padre. Real hasta la muerte, al igual que ustedes.
0: Yo lo sé, mi amor.
1: Claro, mami. Claro.
0: Vámonos con.
1: Eso era muy real hasta la muerte. Eso era muy correcta.
0: Aquí está, vámonos con a Raúl de Puerto Rico. Estamos cuando la viejitud te toca la puerta. Cuéntanos, papito.
5: Dímelo, Corillo. Buenos días.
2: Morning,
5: Mira, yo tengo 46, brother. Y yo creo que de los 40 para arriba. Yo me siento a mear, brother. De tan cansado que yo estoy.
0: Cansado, no es por limpiarla, por mantener el odoro limpio, es por cansancio.
1: No hay balance, no, papi, no es mismo.
5: Es por no parar ni cogérmelo.
1: Ah, claro, qué va, no, tanto pesa.
0: Y sabes qué es lo peor, es Raúl, que cuando te sienta, uno hace, se sienta y hace. Cuando te sientas de alivio. Y cuando te paras la puja.
5: Ese es el mejor alivio. Bueno, mi esposa va a entrar al baño y me dice: tú estás. No, yo no estoy cagando, yo estoy meando. Y por eso me he sentado, yo estoy cansado.
0: Anda.
5: Yo estoy cansado y tengo que mear sentado.
0: Mira, para que tú veas.
1: Ay, padre.
0: Es verdad.
1: Todo va mermando, papi.
5: Así que Rocky, ya mismo te toca. Después de los 40 me
0: no, yo siempre orino sentado, por lo menos en casa. Aquí no, en la emisora no, pero en casa yo siempre orino sentado y lo pongo apuntando un poquito para abajo para que caiga en el agüita, no caiga y en las laterales.
1: Yo donde único orino sentado es en mi casa.
0: Ah, no, claro, igual yo.
2: Si no está flotando.
1: Orina, si no, levito.
0: Aquí tú levitas, ¿verdad? Como Bewitch en la alfombra.
1: ¡Ia, carayo!
0: ¡Carayo, papi! Vámonos con Rafa de PR. Estamos hablando cuando la viejitud te toca la puerta. Bueno, entonces, Rafa se fue. Entonces, vámonos entonces con Alex. Entonces, Alex, ¿se puede Alex ahí?
2: Ay, se fue.
0: Alex está ahí, ¿verdad? Ahora. Alex, buenos días. Adiós. Ah, no, se cayó aquí la luz. Parece que se fue la luz. O sea, aquí siempre se va.
1: Ah, ¿se fue la luz?
0: Sí, eso pasa cuando se va la luz. Estamos hablando de cuando tienes los síntomas estos de la viejitud, te toca la puerta. Tú nos llamas aquí al 787-622-9470. Vamos a ver si las líneas funcionan, porque parece que se fue la luz y como que subió de nuevo. Nos cuentas aquí en el despelote, ¿ok? Esa es la que hay. Tú sabes que muchas veces uno sabe que la viejitud te toca y te das cuenta con tus niños. Porque tú empiezas, cuidado ahí, cuidado allá, cuidado con eso. Entonces, uno dice, wow, nuestros padres no estaban tanto con cuidado, cuidado, cuidado. Y tú lo sabes, porque nosotros somos bien sobreprotectores y así eran nuestros padres. Entonces, ahí tú dices, arreo, llegué a la etapa donde yo no quería llegar, que era no dejar a un niño como moverse.
2: De papá incordio, de papá incordio.
0: De papá incordio. Ya tú, de esa época de papá incordio, dices, ya estoy viejo. Tú sabes. Sí.
1: No queremos ir para el hospital ahora. Las consecuencias no les da más peso.

0: Sí, sí, sí. Vámonos con Alexis, ahora sí subió la línea. Alexis, buenos días, cuéntanos. Sí.
1: Buen día.
2: Buen día.
1: Mira, yo me di cuenta que yo estoy entrando en la vejez porque los otros días salí de jangueo con mi esposa y de momento estábamos un perreíto, empezó bien chévere. Mi esposa empezó a bailar y cuando yo empecé a bailar, a mitad canción empecé a aplaudir con el ritmo.
0: Está aplaudiendo con el ritmo así como los viejitos.
1: Ay, sí, eso es de viejo.
0: Sí, como
1: de
0: los
1: viejo,
0: viejitos. ¿No?
2: Como bueno, después que aplaudas con el ritmo y no aplaudas como Rocky, que es
0: ¿qué pasa?
2: El ritmo.
0: ¿Sabes? Yo aplaudo con ritmo. Aplaudo con ritmo. ¿Qué le pasa?
2: Ay, cholo, no, tienes que ver a Rocky.
0: Es como los viejitos en los bingos que les llevan un grupito de estos y empiezan y aplauden. Tú solo te los ves ahí, ya tú sabes. Vámonos con Elizabeth desde la ciudad de Orlando.
2: ¡Oh, mami!
0: Buenos días, Elizabeth. Elizabeth.
3: Ajá, buena.
0: Baja el radio y coge el teléfono, cuéntanos, mi amor.
3: Ahí está. Hola, saludos.
0: Saludos, buen
2: saludos,
0: día.
2: Mamá.
0: Cuéntanos.
3: Bueno, yo encontré la viejitud desde que me voy a bañar y veo el baño un poquito sucio y me da con limpiarlo antes de bañarme.
0: Ah, lavar el baño antes de bañarte.
4: Sí, rayo.
2: Ahí no, tienes que tener una escoba al lado del baño.
0: Sí.
2: Ahí,
3: no, yo tengo todos los utensilios ahí ya ready.
2: Muy bien. Ay, sí, uno con la viejitud le da tanta manía vieja.
0: Sí.
2: De
0: sí.
2: Viejancona.
3: Sí, porque eso yo no lo hacía antes que lo limpiara mi man.
0: Oye, Willy, ¿sabes qué? Ah, no, ahora hablando de la viejitud, me ha dado ganas de comerme como un flancito de gaviscón.
4: De gaviscón.
2: Ah, pues métele.
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0: Primer segmento de Farándula y no te puedes perder hoy. Es el GPS de los famosos en 9 minutos. Venimos con todo, señores, lo que pasó con el lamentable accidente donde murió el cantante Oliver Tree, también un productor de los videos musicales de Bizarrap. También murió un youtuber. Ahora hay conspiración por ahí, Burbu. Dicen que el youtuber no murió nada, que es toda una broma del youtuber argentino. Así que hablamos de eso en breve. Sí. Aquí en el Despelote, el cumpleaños de Trump se fue en grande, señoras y señores.
2: Los 80.
0: Los 80 de Trump, lo que pasó allí, lo que no viste, lo tenemos. Se acabó la guerra, Burbu, aparentemente ya.
4: Bueno.
0: Y ya automáticamente empieza a bajar la gasolina. Tenemos los detalles. Así que bien pendiente a toda esa información que la tenemos para ti, incluyendo, ¿verdad?, todo lo que van a hablar los programas de radio y televisión después de nosotros, así que bien pendiente.
2: Había
0: un
2: show de Pepto Bismol.
0: ¿En dónde? ¿En el cumpleaños de Trump?
2: Sí.
0: Había de todo ahí, señores.
2: ¡Chau!
0: Yeah. Quédate aquí en el Despelote. 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
7: Desde el centro de tráfico de Estrella Insurance, se reporta carril bloqueado debido a un vehículo averiado en la Orange Blossom Trail justo en la esquina de la Holden Avenue. 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

0: 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Estamos ready, señoras y señores, para meterle, ya tú sabes, aquí en el despelote. Vamos a darle, gorillo.
1: Mi amor, ese es de contacto. ¿Qué pasó? Estás hablando, ese es

0: sede, todo eso te lo contamos. Así que mire, usted prepárese. Si compró boletos para eso, puede que se lo chupe una nave. Así que bien pendiente de toda esa información.
1: Ya, rayo, no digas eso.
0: Además, se acabó la guerra. Tenemos los detalles. Venimos con los detalles también lamentables del accidente aéreo que ocurrió en Brasil, donde muere el cantante Oliver Tree, Caspi, el youtuber argentino y también uno de los productores de los videos de Visa Rap, señoras y señores. Así que bien pendiente.
1: ¡Wow! ¡Bendito Dios!
0: Que venimos con toda esa información, detalles curiosos aquí en el despelote. Pero antes, señoras y señores, pónchame al guía ahí. Pónchame al guía.
2: Dímelo, dímelo. Está bien, papi.
0: Míralo ahí, mira que dice. Bendito, pobre guía, pobre guía.
2: Descansadito, descansadito.
0: Pobre guía, bendito, señores, señores.
1: No recuperó el domingo.
2: Sí, seguro, seguro.
0: Ya acabó lo que se daba. No, no, ponle la despedida. Ahí. Era pobre guía.
2: Está bien, papi, estamos empezando.
0: Empezando,
2: Oye, el segundo equipo más joven en la historia de la NBA que llega a la final.
0: No, no, guía, había que ganar eso para hacer historia. O sea, no, hay, no hay manera.
1: Oye, ya, guía, tranquilo.
0: Óyeme.
1: Eres fan, no matter what.
2: No, pero sí, fíjate, yo soy fiel, papi.
0: Hay que reconocer algo.
2: Yo
0: para
2: no estoy peleando con.
0: Pon tensión ahí, pon tensión.
2: Yo no soy un bandwagoner. O sea, ¿cuántos fans supuestamente de los Knicks ahí dando bandazo por
0: hay
2: ahí?
0: Hay que reconocer algo que fue una gran serie. O sea, fue bien interesante. Mm-hmm. Aparte de que no, esta serie nos dio uno de los mejores juegos de la historia de la NBA. Esa remontada de los Knicks de Nueva York. O sea, eso era increíble.
2: Es de la serie más vista de la historia.
0: La más vista, o sea, fue, sí. Obviamente la gente celebró ahí en grande con la canción de la Alicia Keys. ¿Sabes cuál es la de New York?
2: Sí.
0: ¿Me escuchaba la gente ahí? Era cuando ganaron.

0: Increíble. Espectacular. Obviamente también estuvo el tráfala. Quemaron hasta una hueva escolar, señoras y señores, sí, ahí en Nueva York, Times Square, ¿verdad?
1: Y, y cuatro personas recibieron puñaladas, tiros también.
2: Pero ¿qué forma de celebrar es esa? Nunca entendí la forma de celebrar de Nueva York.
0: Así celebra.
2: Ganaran o perdieran.
1: No, pero eso también en Los Ángeles pasa.
0: El Cafre celebra así, el Cafre.
1: Sí, sí, sí.
0: El Cafre, el delincuente celebra así, porque el delincuente no tiene de otra. Esa es su manera de celebrar.
1: En Estados Unidos, cuando pasan estos campeonatos, usualmente pasan estas
2: cosas. A veces uno quiere, porque yo soy una de que yo a veces no entendía por qué no había igualdad en el mundo, por qué no todos podemos tener, por qué no todos podemos estar bien, porque, pero lamentablemente no todos tienen la misma mentalidad.
1: No
2: todos pueden tener, porque no saben, porque se vuelven unas bestias.
1: Se ponen destructivos.
2: No, sí, lamentablemente, mira, hay padre, cómo hay mentalidades como esa.
0: Y déjame decirte que en Puerto Rico habían fanáticos de los Knicks también celebrando.
3: Fíjate cómo celebramos en Bayamón. Dale.
0: ¿Qué pasa?
2: Hay fans.
1: Sí, exacto.
0: Pero nada, felicidades. Pero
2: Bayamón pinta bien este año, no es por nada.
1: Sí,
0: también. Felicidades a los Knicks y a los fanáticos de los Knicks, ¿verdad? Vieron a J-Lo celebrando, gritando en su casa.
2: Sí, la vi.
0: Bien emocionada. Bien chévere. Así que nada, felicidades.
2: From the block, papi.
0: ¿Y ahora cuándo? El año que viene ya ganas, entonces tú dices.
1: Sí.
0: Ya.
1: Sí, 100%.
0: Es que, mano, ahí vio.
2: Me gusta la actitud de Guía.
0: Yo vi un problema 100%, de.
1: Papi,
0: el problema, ¿cuál fue? El closing. O sea, como
1: realmente, ok, hubo varios problemas. El problema principal realmente que mantuvieron a De'Aaron Fox jugando demasiado.
2: Yo la tenía con Fox.
1: No, lo que pasa es que Dylan Harper estaba jugando mejor.
0: Okay.
1: Tenía mejor porcentaje de tiro, estaba el plus minus, que el tiempo positivo que tú estás, el equipo tuyo se va adelante.
2: Ajá.
1: Cuando tú estás jugando,
2: ¿cuál es el cuadro regular fuera de los dos?
1: Porque Fox. Dylan Harper es un rookie, el que tiene son 20 años. Que era el hijo de Ron Harper, pero De'Aaron Fox.
2: Pero del cuadro regular, ¿quién era?
1: De'Aaron Fox.
2: Ah, ok.
1: Pero y para que tú veas cómo está la cosa, no soy yo nada más. Hay unos fans de los Spurs que hicieron un GoFundMe para tratar de sacar 55 millones para comprar el contrato y salir de él.
2: ¡Ia, carajo! ¡Wow! ¡Qué necesidad!
1: Increíble, ¿verdad? No, y todos los juegos tuvimos mínimo 10 puntos arriba.
0: No grato.
1: Todos los juegos estuvimos arriba.
0: Ahí está.
1: Lamentable, pero la
0: vez. Eso es el deporte, señores. Eso es el deporte.
2: Exacto, ese parte.
0: Recuerden la corre de los Spurs en Burlington en marcha 9.99, señores. Ahora mismo. Con la de los Chicago Bulls, están ahí al lado. Pero nada. Óyeme, hablando de otros temas, señoras y señores, se acabó la guerra, aparentemente. Van a firmar un acuerdo este próximo 19 de junio.
2: ¿Cuántos acuerdos?
0: Estados Unidos e Irán, donde básicamente pues anuncian la apertura inmediata del estrecho

0: de Hormuz. Y esto es buena noticia de ser cierto, porque no podemos...
1: Bueno, ¿tú sabes cuántos productos están ahí atascados?
0: No, brutal. Señores, de ser cierto, pues es buena noticia, porque aparentemente lo que se vio es que con tan pronto se dio el anuncio, pues bajó el precio del crudo. El precio del petróleo se desplomó tras este acuerdo de Estados Unidos e Irán, y obviamente anunciando la apertura del estrecho de Hormuz. Aquí en el West Texas Intermediate retrocedió. Texas Intermediate retrocedió un 5.6% y se ubicó en $80. 16 por barril. Así que estamos por lo menos viendo una baja sustancial en esto de la gasolina, que obviamente ha sido terrible para mucha gente. Así que vamos.
1: Qué bueno, ha bajado un poquito, sí, yo lo he sentido.
2: Lo que se está quejando mucha gente es que el acuerdo, las cosas que están en el acuerdo, era lo mismo que estaba en el acuerdo que rompió Trump, que tenía Obama.
0: Anda.
2: Y no estamos gastando billones diarios en guerras, vidas, todo este reguero.
0: Vamos a ver, pero mano, por lo menos que si baja la gasolina al momento.
2: Y todavía, es un alivio. Parece que están de acuerdo para abrir el estrecho, lo que sí todavía no se ha concretado como tal, lo de el programa nuclear de Irán. Que era una de las cosas que estaba en el acuerdo que habían hecho anteriormente.
3: Y Durán es va, dejó que están besados, reside.
0: No, que está bien, papá. Sí. Tranquilo.
2: Oh, ¿qué pasa? Esto fue una pérdida de tiempo.
1: Ay, sea la madre.
4: ¿Sabes qué? Me importa 4 puntos.
0: Me debería importar, papá. A ti no te importa porque tienes una Cybertruck, pero chacho, papá, eso de la gasolina, ya tú sabes, ¿ah?
1: De verdad, y la bueno.
0: Terrible, terrible, señores y señores.
4: ¿Por qué no puede ser tan ñijo?
1: Acuérdate que tiene que ahorrar ahora.
0: Hay que ahorrar, papá. Bueno, señores, hablando de Trump, obviamente todo esto se da en el cumpleaños número 80 del presidente Trump. Y hubo un evento que costó millones de dólares allí en la Casa Blanca de la UFC.
1: De los 80.
0: Yo no sé mucho de UFC, pero yo sé que el que perdió era español, ¿verdad?
2: Yo no sigo mucho el UFC tampoco.
0: Y creo que perdió el campeonato y todo allí. Pero lo que sí llamó la atención, señoras y señores, es que esto sí que está brutal. A esto le puede causar hasta una demanda a uno de los luchadores que estaba allí, que se tiró un comentario sobre Michelle Obama bien feo.
1: ¿Qué dijo?
0: Bien feo. El tipo, que se llama Josh Huckett de UFC, dice que Michelle Obama es un hombre.
1: Eso lo dice mucha gente.
0: Sí, pero obviamente tú tienes que probar eso. Vamos a escucharlo, señores. Escúchese eso.
1: Que pele para abajo, a ver.
0: Escuche ahí.
5: And lastly, Michelle Obama is a man. Am I right, America?
0: Ya, rayo, pero eso está bien loco.
1: Porque la gente dice eso.
0: Está bien loco.
2: Eso es de la campaña de Trump.
0: Sí, eso. Señores y señores, así que Josh Hawking, hay que ver si van a tomar una, ¿verdad? Y ponen la muestra sobre sobre la mesa.
1: Imagina la muestra.
0: Aquí está.
2: Toma.
0: El tongolele, Auru.
1: Ahora no, yo no creo eso.
0: Ahí, señores y señores. Así que dice este luchador que, y eso lo habían dicho anteriormente, pero que él lo diga así, en un evento así.
2: Eso no va a pasar nada.
0: Señores y señores, no, porque pero tiene para demandar la gente de la familia Obama. O sea,
2: yo no creo que se metan en ese reguero.
0: Por eso tú tienes que probarlo. ¿Cómo tú vas a decir una cosa como esa? Tú sabes.
1: Para si te pones a gastar energía en todo lo que dicen de uno y a demandar a todo el mundo, olvídate de eso.
0: ¿Cómo es? Ah, que aparentemente, bueno, si la tienes entonces tenemos en línea a Michelle Obama. Buen día. Usted tiene que dar las bromas aquí porque me hacen quedar mal a mí al aire. Aquí. Eso me pone mal. Eso está muy mal.
1: La madre, ¿verdad? Estoy maquillando.
0: Eso está muy mal.
1: Se me vuelve los ojos.
2: se te daña.
0: Ay, señor. Que por cierto, no sé si vieron que hay un antes que sea aquí, para no salir de Trump, hay un bochinche por ahí de que vieron a unos extraterrestres hablando con el presidente Trump en el patio.
1: ¿Cómo?
0: Que le dicen los nórdicos. Y son unos tipos como hinchos, maquillados como de blanco.
1: Uy,
0: vestido, entonces, como de rojo. Entonces dicen que que el bochinche aquí es que ellos
1: parecen pasan, de una serie de Netflix.
2: Parecen de Game of Thrones, parecen Targaryen.
0: No, los Targaryen no, son así. Hicieron hasta un meme con las de White Chicks, con la rubia de White Chicks. la cuestión es que el bochinche grande aquí es que, como todo es inteligencia artificial, pues dicen que la inteligencia artificial, cuando le pusieron la fotografía, la misma inteligencia artificial dice que es real.
1: Ese ¿Es real qué?
0: La imagen.

0: que no es inteligencia artificial, cuando se la ponen mira, esta foto es real, y dice, sí, es real. La inteligencia artificial supuestamente está diciendo que la foto y que es real. Entonces, ese es el bochinche que lo ha hecho más grande. Entonces dicen que la inteligencia artificial, mira las conspiraciones, que la inventaron para que el mundo no supiera que era real y que era mentira, para poder camuflajear ciertas cosas.
1: Bueno, la verdad ahora mismo uno que conoce cositas y se da cuenta de detalles de los videos, a mí un montón de gente me manda cosas de entre uno, mira esto, y no son reales.
0: Por eso.
1: Pero hay cosas que nos confunden a nosotros mismos.
0: Dicen que es para eso mismo, que solo lanzaron la inteligencia artificial para confundir el mundo y que la gente no sepa que es real y que es cierto, para poder camuflajear estas cosas. ¿Qué tú crees, Guía? ¿Tú qué no crees nada? ¿Son extraterrestres o quiénes son esos? ¿O eso es real o es montado? Porque la inteligencia artificial dice que es de verdad la foto.
2: No, yo lo que dije que la foto era verdad, pero no son extraterrestres.
0: ¿Y qué son
2: ridículos.
0: No es ridículo ahí. No
2: es ridículo, claro, parecen de Star Trek.
0: Sí.
1: Wow, sí.
2: No, pero en verdad, fuera de relajo, ahora que vienen Game of Thrones, parece Targaryen. Hay una de las familias, todos son así con el pelo.
1: Parece una promo blanco de eso.
2: Sí, parecen eso, vampiros del futuro.
0: Uy, pero qué locura esto, señores. Así que vamos a ver qué pasa.
1: La nueva orden mundial.
2: Sí, está el garete.
0: En dos minutos vamos a darte la información sobre ahora. Dicen que viene una invasión extraterrestre, Urbu, el 24 de junio para un juego de fútbol, pero antes...
1: ¿Quién dijo eso?
0: Una mentalista de Brasil, pero antes lo de Oliver Tree.
1: ¿Qué pasó? ¿Y tú le das peso a eso?
0: No, pero es que está todo el mundo cubriéndolo, está en todos lados. Búscate la noticia, está en New York Post, en todos lados. La noticia está en las...
1: ¿Cuándo llega?
0: El 24 de junio, tenemos los detalles. Si va
1: a... Ay, la noche de San Juan, ahí tiene que ir a la plaza
0: En la plaza.
1: Nos vamos a tirar 7 veces para atrás.
0: Mira, vieron lo de Oliver Tree y Gaspi. El tipo...
1: ¿Qué mucho accidente hay?
0: El cantante y también un productor de Bizarrap. También que, por cierto, todos tienen algo... bien raro en sus muertes. Por ejemplo, el caso de Gaspi, en diciembre del 2024, él subió un video donde se llama La Vuelta de Gaspi, y lo pueden buscar en YouTube. Yo lo busqué y hice este screenshot. Si se fijan en la parte izquierda de la fotografía que tenemos en pantalla, arriba sale la fecha 6/14. Esta foto la tomé yo, o sea, ese screenshot. Y esa es la fecha donde él muere, señores, que fue ayer domingo.
1: Uy, junio 14.
0: Sí.
1: ¿Y ese fue qué? ¿Que esa foto fue la última que él tiró?
0: No, mi amor, esto te voy de nuevo. Ajá. Esto fue un video que él hizo, La Vuelta de Gaspi, que era él anunciando su regreso a YouTube en el 24. Eso fue en el año 2024. Y entonces los cibernautas se dieron cuenta que esa fecha salía en ese video. Yo busqué el video y le di screenshot y sale la fecha de...
1: El día de su muerte sin él saberlo.
0: Desde el 2024 estaba la muerte ahí, sin él saberlo. Unos dicen que es una casualidad y otros están diciendo que esto es un montaje porque el tipo le gustaba hacer bromas y todo, y que aparentemente le estaba anunciando desde ya que venía esta broma. Y que esto es una broma y que el tipo está vivo. Eso es lo que dicen tú sabes, la gente, tú sabes, inventando.
1: Que dicen que está vivo y un hablo que explotó y él estaba.
0: Y que esto es una broma de Gaspi, tú sabes. Pero,
1: wow, qué broma.
0: Entonces, el helicóptero obviamente transportaba también al cantante Oliver Tree, que cantaba la canción Life Goes On. No sé si se acuerdan de esa canción, se las puedo buscar ahora rapidito para que la escuchen. El que no sepa quién es Oliver Tree, de seguro si ponemos la canción, usted sabe, voy a buscarla aquí, Life Goes On. Para que usted más o menos sepa quién es Oliver Tree. Esta canción. Esa fue bien viral en las redes sociales en un momento dado.
2: No,
0: en la pandemia mucho, la usaban mucho en la pandemia. Pero Oliver Tree era bien famoso, o sea, tenía muchos followers y toda la cuestión, y muere. Incluso en el video se ve aparentemente cuando Oliver Tree, al saber que el helicóptero va a caer, se tira del helicóptero. Tenemos la imagen. Señores, miren, ahí está la flecha donde se ve supuestamente Oliver Tree lanzándose del helicóptero, en el circulito, dentro del circulito rojo. Él se llegó a lanzar.
1: Wow, si hubiese tenido quizás un paracaído o algo, a lo mejor...
2: Quizá, no, si está tan bajito, no creo que te ayude.
0: Pues un helicóptero también, acuérdate. Sí, la cuestión es que cae el helicóptero encima de un lote de autos eléctricos. 20 autos también resultaron afectados, o sea, se fastidiaron. Y pues nada, mano,
1: ¿Cuántas personas perdieron la vida? ¿Cuántos iban?
0: Seis personas. Entre los pilotos y las figuras que iban. En el caso de Oliver Tree, él había hecho un video donde había una escalera. ¿Tú sabes de estas escaleras que utilizan para montarse en los aviones? Ajá. Pues estaba la escalera, él trepado en

0: en el tope de la escalera y a los lados, eso fue hace un tiempo, habían dos helicópteros. Como que esto, básicamente, sin saberlo, es como que indica lo que le iba a pasar en un futuro. Entonces ya todo.
1: Ay, Cristo, una premonición.
0: Entonces, el productor de Bizarrap, que se fue para allá, para Brasil con ellos, él se fue para la... ¿Tú sabes lo del Cristo que hay ahí en Brasil?
2: Sí.
1: Ajá.
2: Cristo Redentor.
0: El Cristo Redentor. Y, sí, y su último post, míralo ahí, señoras y señores. Ahí lo estamos viendo a él en pantalla con el Cristo Redentor y puso un mensaje. Díctamelo por acá, José, el mensaje. Solo puso hashtag Dios en este mensaje y en el caption y puso este video.
1: Wow, sin saber que se iba a encontrar con él pronto.
0: Todos le encontraron algo que tenía que ver con su muerte. Qué cosa más loca, ¿verdad?
1: Wow, de verdad.
0: Qué cosa más loca.
1: Todos nuestros días están contados, es una realidad.
0: Bizarrap no ha dicho nada, no se ha expresado Bizarrap todavía, José.
1: ¿Él trabajaba con él?
0: Sí, porque era el productor de sus videos. Sí.
1: Ay, Dios.
0: Era el productor de sus videos, señores y señores. Así que ahí está. Lamentablemente, qué manera, ¿verdad? El hashtag Dios y que este sea tu último video, mano. Eso está brutal. O sea, con el Dios de Cristo Redentor, sí, de fondo ahí en Brasil, para que usted vea.
1: No, y la iluminación que se ve así como, sí, como bien espiritual. Ay, Dios.
2: Uh-huh. Ellos, ¿y qué están haciendo ellos juntos allá?
0: Ellos venían de un tour que tenían por allá por Brasil. Estaban por Argentina, okay, Brasil y todo. Y algo así era, ¿verdad? ¿Qué pasó? Me haces que no.
3: Él tenía
0: pero abre el micrófono, Mara.
3: Tuvo un concierto en Brasil.
0: Él tuvo un concierto en Brasil, ok. ¿Qué pasó?
3: Él tuvo un concierto en Brasil.
0: Ah, yo sé, sí. Él tuvo un concierto en Brasil y estaba solo. Pero después iban para Portugal y Lisboa. Ahora.
2: Y otras presentaciones.
0: Ya volviendo, se cancelaron. Okay. ¿Qué puso Bizarrap? Me dice.
1: Wow, que obviamente se cancelaron. Que wow, no. No,
0: no, un dato que
1: van ahí, van no ahí, va a hacer un holograma.
0: Ahí está. Mira, ahí puso Bizarrap un comentario.
1: ¿Qué puso?
0: Puso Luquitas, no hay palabras, solo espero que puedas descansar en paz. El dolor es inmenso. Muchísima fuerza a la familia y amigos más cercanos. Hasta siempre, amigo. Lo tagué ahí en su Instagram. Los buenos recuerdos y tu arte serán imborrables. Y puse una fotografía compartiendo como un full track ahí con el Luquitas.
1: Pues lo que dice la gente entonces del otro, que es montado, que está vivo, no es verdad.
0: No es verdad, no, claro.
2: No, seguro que no.
0: Es que a la gente le gusta la conspiración.
1: La gente inventando, no se quieren panar, ¿verdad?
0: Así es,
1: bueno. Y repiten sin saber. Que mucha gente repite cosas con una confianza. Y como con la verdad de que sí, de que tienen la verdad absoluta.
2: Sin saber lo que están diciendo.
1: Sin saber. Y eso es tanta gente.
0: Sí, no, la mayoría. La gente. Pues mira, para los que están preguntando, Liberty Tree estaba de tour por allá por Brasil y se encontraron. Me imagino que para grabar ahí un contenido o algo. Lo curioso de esto es que Oliver Tree tenía 32 años. ¿Y sabes qué edad tenía Gaspi?
1: ¿Cuánto?
0: No. 23.
2: Era
0: al revés.
2: Día, diablo.
0: Tenían los números invertidos. Y hay una leyenda de eso. Hay una leyenda de eso. Que mucha gente ha muerto con números invertidos. Por ejemplo, que yo tenga 52 y tú tengas 25.
1: Mi mamá, cuando mi mamá cumple, yo ahora mismo tenía 47 y mi mamá 74.
0: Ah, mira, al revés. Hay muchas historias de gente que ha muerto y cuando lo chequean las edades tienen los números invertidos.
1: Wow.
2: Y lo de los 27 también, lo del Tony Seven Club, un montón de artistas muertos
0: en 27
2: también.
0: Verdad. Así, hay muchas leyendas de esto de...
2: Digo, eso no son leyendas, eso son un montón de artistas que realmente han muerto todos a los 27 años.
0: Que le ha pasado, es una coincidencia, yo
2: es
0: creo.
2: Es una coincidencia, exacto.
0: Sí, porque realmente pone lo que sirve, no me parece coincidencia, Buru y Giga, señores.
2: ¿Qué pasó?
0: Es que aparentemente sí, vienen los extraterrestres. Señoras y señores.
1: ¿Cómo es posible?
0: Una mentalista, señores, de Brasil, la gran Popeya. ¡Uy!
1: ¡Búscame!
0: Ella se llama Bobagiana.
1: Pues ya sabemos.
0: Bobagiana.
1: Sí. Ese nombre no tiene ningún tipo de credibilidad.
0: Bobagiana, señores. Bobagiana se fue a su Instagram a advertir que aparentemente va a haber un partido de fútbol en la ciudad de Miami, donde allí va a ser que van a llegar los extraterrestres. Escúchala, está llorando. Escúchala.
4: Esa nave se levantaba, llegaba una nave muy mayor, y llevaba milhares de personas del campo de fútbol. Eu via muito grito, muito choro, muita lágrima, sofrimento. E eu vou falar com vocês que eu tô muito apavorada, porque, assim...
0: Señoras y señores, 24 de junio, ella dice que llegan los extraterrestres a la ciudad de Miami en este juego de Brasil y Escocia Ahí es que aparentemente, señores y señores, es que esto va a ser en el Hard Rock Stadium, uh-huh. que van a llegar ahí supuestamente los extraterrestres uh-huh. y van a raptar hasta los jugadores, se los van a chupar y todo.
2: Dice a miles de personas, dice ella que llega el mothership, la nave madre, uh-huh. y empieza entonces a llevarse gente.
0: Ay, ay, ay.
1: Ay, Cristo.
2: Ella supuestamente lo vio.
0: ¿Tú te imaginas?
1: Que eso pase de verla y nosotros aquí vacilándonosla.
0: ¿Verdad? Mm. ¿Tú te imaginas que tú hayas comprado boletos para ese partido y tú vayas nervioso ya, rey? Si vienen los extraterrestres de verdad, tú sabes.
1: No, estaría brutal que los hayas comprado y dejes de ir por eso.
0: Eso sí que estaría. No,
5: mi amor, ese es el contacto. Las planas extraterrestres llegan por la telepatía. Eso, descubriendo el nuevo archivo. Eso, mis amores, wow. por la telepatía, donde psíquicos. Gracias. Llega el planeta Tierra, dando un salto cuántico. Sí, activamos la IA. Activamos la IA. 2026, 2027. Eso es el contacto. Gracias, amores. Activando. Sigan activando. Aquí el salto cuántico. Aquí el código. Por la telepatía.
1: ¡Ia, carayo!
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0: 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Oye, abrimos el micrófono ya mismito a las 6 de la próxima hora para que conectes con nosotros y sigas disfrutando toda tu mañana con Rocky Burbu y Giga en el nuevo 95 y la nueva 94. ¡Buen día!
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0: 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Así que bien pendiente aquí el despelote. Abrimos el micrófono en 19 segundos.
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0: bien locas con esto de las muertes. Por ejemplo, hablamos esta mañana temprano y vamos a abundar un poco más tarde sobre el caso lamentable de esta muchacha allá en Brasil, ¿verdad? Que ella se tira de un bungee que era clandestino. La muchacha de 21 años que se llamaba María Eduarda Rodríguez de Freitas. Lo curioso de esto es que ella escribió en sus redes sociales quién, antes de morir, ¿verdad? Obviamente, ¿quién fue el loco que me dejó venir a tirarme por un puente? Esas fueron sus últimas palabras.
1: Bendito.
0: También en el caso de Oliver Tree, sacaron ya un video que él había hecho anteriormente, donde él estaba entre dos helicópteros y entre medio de los dos helicópteros puso una, ¿verdad? Esta escalera que se utiliza para treparse en los aviones. Uh-huh. Y él en el tope de la escalera. También en el caso de Gaspi, el muchacho argentino, el youtuber argentino de 21 años que falleció también en este accidente, donde en un video del 2024 estaba la fecha que él murió, 6/14.
1: Y, wow, eso sí que es impresionante.
0: Y en el caso del productor de Bizarrap, él publicó hashtag Dios y se puso de fondo, ¿verdad? Con el Cristo Redentor que hay en Brasil. Uh-huh. Entonces, la pregunta es, ¿pasó esto? ¿Conoces alguna historia de alguien, de un familiar, de un conocido que murió y fue bien loco lo que él hizo, que básicamente daba a entender que iba a morir en eso, o qué cosa loca escribió
1: antes de
0: que tenía que ver con su muerte?
1: Que ahora, con verdad, uno tiene, por lo menos yo a mí me pasa, yo veo a alguien que muere y me da con buscar su Instagram a ver qué fue lo último que puso.
0: Eso es lo más brutal de todo. Tú sabes que yo, cuando tenía el Instagram, yo iba cada cierto tiempo, lo hacía anualmente, cada 6 meses, y empezaba a borrarlo desde abajo. A borrar. Para que no se quedara nada ahí, por si acaso me pasaba algo, para que no tuviese mucha tela donde cortar. Pero como quiera, con...
1: Ay, si tú supieras que mi miedo de perder Instagram es que yo veo a Instagram como un álbum. Porque yo empecé en Instagram en el 2012.
0: Es un récord.
1: Entonces yo veo como yo he evolucionado de muchas maneras, tanto profesional como personal, como en familia, físicamente, todo, los looks... Cómo uno va evolucionando, ahí están las etapas de todos esos años. Entonces, como que.
0: Es un diario, y yo sé que hay gente que lo sabe y no tienen redes sociales. Entonces, ahora tú ves, como por ejemplo, el gobierno de los Estados Unidos dijo que si no tienes redes sociales activas, te podrían deportar. O sea que, como que van a entender, todo el mundo tiene que tener una red social. Eso de que tú
2: no. A la mala.
0: Tú uh-huh. sabes, ahí me huele como a peje maruca, como dice el compañero de nosotros. Señores, eso. Pero nada, qué cosa loca. Muere alguien y pasó unos días antes o simplemente escribió algo que tú dices, rayo, él básicamente ya se sabía que iba a morir. O sea, o ya hubo una señal de que lo... Por eso hay veces que uno le da miedo poner algo... Tú te pones una sencillez, como por ejemplo, wow, imagínate que tu último mensaje, tú escribas en tu Facebook, esta vida hay que aprovecharla hoy. Pasan dos horas, tienes un accidente y tu último mensaje fue ese.
2: Qué mal, mano.
0: Eso es terrible. Eso que, escribir mensajes bonitos en las redes, a mí me da como que, uy, qué horrible. Y si me pasa algo después de esto, tú sabes, no sé, digo yo.
1: No declaren es que nada.
2: Nunca sabe, mano.
1: No, mira, mano, lo más seguro que tenemos en la vida es que nos vamos a ir de aquí. Y lo más maravilloso de todo es que no sabemos cuándo, porque imagínate tú vivir sabiendo que mañana te toca.
0: Déjame entrar en el Instagram de Búlbara.
1: Disfruta cada instante.
0: Vamos a poner, Dios no lo quiera, Dios nos proteja a Búlbara siempre. Pero yo vamos a poner.
1: Yo dije que no me llamaran FaceTime, fue lo último que subí.
0: Estoy
1: con papá Dios, pues llámenme para dejarle saber qué la que.
0: Si Búlbara le pasa algo, Dios quiera, no le pase nada, jamás y nunca. Señores, su último mensaje sería. Que me llamen FaceTime sin previo aviso me parece una falta. Cosas de doña. Ese es tu último mensaje. Vamos a traerle guía, a ver qué sería.
1: Oye, pero no, yo sé que yo no me voy a morir en estos días.
0: Papá, le pasa algo de guía, Dios no lo quiera.
1: No tengo ese feeling.
2: Yo creo que iba a ser un clip del último podcast.
0: El guía dijo.
3: Ya tenemos fecha de lanzamiento, va a estar lanzando para el 28 de julio. Ya, esto viene
0: para. De no hay manera de darle para adelante, ¿verdad? Eso, pues es un story. A ver.
2: No, un reel.
0: Y tu último post,
2: Es lo mismo.
0: Tu último post, déjame que tú te das palabras de guía aquí.
3: Hellblade, esta gente Ninja Theory son unos bestias, de verdad, han hecho un trabajo espectacular. Esto va a estar lanzando para el
0: 20. Dale, ¿cuáles son las últimas palabras de Giga, si le pasara algo? Esto va a estar lanzando para tarde ya. Eso
2: fue. Exacto.
0: No tiene nada que ver. Gracias a Dios, Guía, por lo menos.
1: No, pues no te vas a poner en estos días, Guía. No es nada. Nada. Ay, cayó que me paso poniendo cosas así espirituales.
0: No, chacho, es terrible.
1: Ahora no me atrevo.
0: Está bonito, pero está bien. Ahora con Bexi de Puerto Rico.
1: Una despedida.
0: Estamos hablando, Bexi. Pasó esto con un conocido tuyo, un familiar, que murió y fuiste a las redes y puso algo ahí como que, ¡eh, rayo! ¿Qué pasó aquí?
4: Sí, buenos días, buenos días.
1: Good morning, mame.
4: Ay, mamota. Mira, reciente, ¿vieron el muchacho que se cayó de un techo en la cancha en Bayamón?
0: ¿Cómo? No sabía qué pasó.
2: No sabía qué pasó.
4: Sí, poche más, que se subió a arreglar una cancha porque es baloncerista. Era mi sobrino, se fue hace como 2 semanas por ahí.
0: Quita el earpiece y escúchanos, y hablamos por el teléfono para que te escuches.
1: Dale, dale.
0: Cuéntanos.
4: No, el radio bajado.
0: Ah, pues es el aire que te está dando en la cara.
2: Sí, algo está afectando la señal.
4: Las ventanas están cerradas de la guagua.
0: Ahí está, ahora. Cuéntanos ahora.
2: Okay.
0: Entonces, ¿qué pasó? ¿Qué él había puesto antes?
4: A las 6 de la mañana, él puso, yo como soy un loquito, como dicen que soy un loquito, me voy a trepar esa cancha sin seguridad y sin nada, y cayó en el pavimento.
0: Y su comentario fue ese en las redes, y como dicen que yo soy un loquito, me voy a trepar en esta cancha esto sin protección.
4: A las 6 de la mañana que él lo puso y a las 8 de la mañana se había caído.
0: Mira,
1: wow, fue como una despedida.
4: En Instagram lo puso.
0: En Instagram, eso fue su último post.
4: Sí, a las 6 de la mañana y a las 8:13 se había caído de la
0: azotea. Ay, bendito, nuestro pésame para ti y tu familia, bendito.
4: Yo te amo, gracias, mi amor.
1: Igual, mi amor, Dios te bendiga y te guarde.
4: Como mamá, como profesional, eres la mejor.
1: Ay, gracias, tratamos ahí de hacer todo lo que se puede.
0: Besita, amor. Dime.
4: Suave, dale, buen día.
0: Ahí estamos, gracias.
1: Dios te bendiga, mi amor.
0: Ahí estaba un poco sobremodulada.
1: Tengo un plan de T-Mobile, bien bueno.
0: Vámonos con Betsy. ¿Quién está aquí? Betsy se fue. Okay. ¿Estamos
4: aquí?
0: Ah, gracias, Betsy. Gracias, mi amor.
1: Dios te bendiga, mamá.
2: Buenos días, buenos días.
0: Buen día. Vámonos por acá. Estamos hablando de algún conocido tuyo puso un mensaje en las redes sociales o hizo algo en los últimos días de su vida que decía, wow, o sea, este tipo. La vida le estaba dando una señal, por ejemplo.
1: Uno sentirá eso cuando ya se acerca y no creo, ¿verdad? O
2: sea, yo creo que depende. Yo creo que cuando la gente se está encamada de eso, mucha gente se da cuenta.
0: A mí
1: está dando un bueno, ya cuando tú estás encamado, tú sabes que de lo que te queda es nada. Pero que tú estés en plena salud y de repente tú sientas que no sé, a lo mejor hay personas que están más conectadas espiritualmente y tienen un feeling.
0: Yo te voy a decir algo no es para que lo tomen a mal. Yo sé que Bulbo dice que yo atraigo las cuestiones y eso.
1: No, yo lo que digo es lo del poder de declarar.
0: Últimamente el pensamiento que ha nacido en mi mente, llevo semanas con esto, es vivirme el momento. Estoy viviéndome el momento, la tarjeta mía está trepa y estoy buscando la manera de viajar con la tarjeta trepa. No me importa, porque digo, ¿para qué voy a ahorrar y bajar la tarjeta? Sino tengo que disfrutarme el momento. Con la tarjeta trepada me voy de viaje. No importa, o sea,
1: hay que irse de viaje, porque después yo vi un meme que decía, ¿tú te imaginas que después te des cuenta que los únicos viajes que hacía era para ir a trabajar?
0: Y tengo como un feeling de esto de que hay que hacerlo. No me importa, le cueste lo que cueste, métele ahí. No me importa ahorrar ni nada de eso.
1: No, hay que ser consciente, olvídate. Hay que ser consciente de cosas, pero tampoco dejar de vivir hoy porque lo quieres ahorrar todo para mañana.
0: Pero que ese pensamiento, como que lleva semanas en mi mente, bien horrible. Es como nada.
1: No, Dios te cuide y te guarde.
0: Esperemos, gracias.
1: No dejes a los demás endeudados, mijo. Las deudas les tocan a tus hijos.
2: Eso traspasan ahí en brutal de la bala.
0: Gabriela de Puerto Rico, Gabriela, buenos días, Gabriela. Cuéntanos.
1: Ay, si yo te digo lo que yo pienso, es una loquera.
0: ¿Me lo vas a decir ahora antes de Gabriela o después?
1: No, dale, Gabriela, okay, adelante.
0: Ok, dale. Cuéntanos, Gabriela.
5: Buenos días, corazón.
2: Pues buenos días.
5: Una, mi suegro, antes de fallecer, él estaba en Florida y nosotros estábamos en Puerto Rico. Y mi suegra le dijo, no vengas, quédate. Ella estaba recién operada y él, por sus pantalones, se montó en un avión y 3 días después falleció.
0: ¿Pero murió en el avión o murió a causas naturales?
5: Murió, supuestamente, murió de un ataque al corazón. Wow. En el sofá de la casa. Él siempre había sido una persona que había podido pronosticar la muerte. Si él decía que alguien iba a morir, a X cantidad de tiempo, moría.
1: Él pronosticaba esas muertes.
5: Sí. Yep.
1: ¿Y la de él no la pronosticó? ¿La de él no?
5: Yo creo que sí, porque por eso llegó a Puerto Rico, porque él estaba en Florida y todos nosotros estábamos en Puerto Rico.
0: Y él quería morir en Puerto Rico.
5: Yep, con nosotros.
1: Wow, qué locura. O sea, que él sí presentía. Y sí, gente porque, que el tema, ¿verdad? Que hay gente que sí que presiente. Sí,
0: quizás él dijo, espérate, uh-huh. Si él sabía que iba a morir, él dice, yo me voy para Puerto Rico.

0: y evito que toda mi familia se tenga que ir a la Florida a gastar dinero cuando es más barato morirme allá, aparte de que muero en mi tierra. Me imagino que lo planificó todo. Si él sabía realmente.
1: Sí, hay gente que quizás tiene esa sensibilidad de sentir eso, no sé, no sé.
0: Uy, Michael de Puerto Rico, Michael, bueno, ya estamos hablando de personas que mueren y cuando tú vas a las redes o publicaron algo extraño o días antes pasó algo extraño que se relacionaba con su muerte. Cuéntanos.
2: Mi ex esposa.
0: ¿Qué pasó?
2: Pues hace 3 años, el resto de mi vida yo voy a ser feliz y ahora mismo le pago 1,000 pesos de pensión.
0: No le daría la gracia porque sigue llamando.
3: Sabía.
0: Vámonos.
3: Papi, nos miramos.
1: No, ajá, sí, no lo sonó. Sentimos muy sufrido.
3: No.
0: Ibelis de South Carolina, Ibelis. Buen día, Ibelis.
4: Buenos días. Yo

0: Vámonos.
1: Papi, nos miramos.
2: No, ajá, sí, no lo sonó. Sentimos muy sufrido.
1: No.
0: Ibelis de South Carolina, Ibelis. Buen día, Ibelis.
3: Buenos días. Yo estoy llamando, pues, porque mi mamá en el 2014 tuvo un accidente de carro. Ella falleció. Y 20 minutos antes de ella tener el accidente, ella puso en Facebook: gracias, mi Dios, por un día más.
2: ¡Wow! Y ese era el día que Dios la mandó a llamar.
3: Y es 20 minutos después tuvo el accidente. Eso fue el último que puso en Facebook.
0: Wow. Ay, y todavía su Facebook está abierto, ¿verdad? Y se puede ver el mensaje ahí y todo.
3: Pues yo lo cerré después que ella tuvo el accidente.
0: Claro.
3: Automáticamente yo cerré porque la gente llamando, diciendo. Y yo, pues, por no quería volver a recordar lo sucedido, yo cerré su cuenta de Facebook.
0: ¡Wow! ¡Qué increíble! ¡Qué último gran mensaje!
2: ¿Verdad que uno agradece todo el tiempo y que sabes tú que ese es el último día que Dios te regaló?
0: Hay que tener cuidado, Uru, sí, porque hay gente que es bien boqui y sucia en los Facebook o en las redes sociales, ponen un comentario y les gusta poner cosas radicales. Ajá. Y ponte a pensar, cada vez que suba algo, piensa que ese podría ser tu último post. Eso es lo último que la gente va a ver de ti. No seas loco, no seas loca. O sea, no sé, digo yo. Tú dijiste algo que iba a contar ahí.
2: ¿Cómo te gustaría que te recuerden? Que pongas algo bonito.
0: Siempre algo ahí.
2: ¿Cómo te gustaría que te recuerden? Pero es que eso es como un estado de mood y eso.
0: Sí,
2: o sea, la gente lo utiliza para eso. Y si tú te sientes así hoy, pues le metes a esa hoy.
0: Quiero saber qué radio te ibas a contar, que antes de la llamada de Gabriela, que dijiste.
2: Ah, de cosas que uno tiene en la mente. Y que yo sé que es un pensamiento bien egoísta de parte mío. Pero es como que yo digo que a mí me gustaría morir con toda mi familia.
1: O sea, que todo el mundo está allí.
0: Todo el mundo esté como que...
2: No, que nos fuéramos todos juntos a la vez.
0: ¡Ay, burbuno!
1: ¡Y a rayos!
2: O sea, mis hijos, así. No sé por qué, sé que es egoísta porque pues ya yo he vivido. Ay, mis hijos tienen todo el derecho de vivir.
1: Ay, Larry sale corriendo ahora mismo a buscar el pasaporte.
2: No. Pero pienso eso, como que irnos todos juntos, no sé.
0: ¡Ay, no!
2: Sé eso, soy egoísta.
4: ¿Qué tú puedes esperar?
2: Espero que nadie sufra, nadie.
0: Bueno, yo no me quiero ir por el cielo sola, necesito a alguien que me caiga la maleta.
5: Los únicos que para no pagar el sunblock se entierran en la arena. 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

0: 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Vámonos con el guía con los detalles. ¿Dónde van a ser los actos fúnebres de los Spurs, guía?
1: Papi, tranquilo, tranquilo. Tranquilo, te vamos a ganar un par de campeonatos. Yo estoy tranquilo, papi.
2: Mire, oye, llegamos hasta aquí, de ahí.
0: Bendito.
1: No, bendito, no, papi, llegamos a la final.
0: Llegaron,
1: oye,
0: llegaron.
1: Tercer año.
0: Llegaron. ¿Sabes que estaba viendo un post? Ajá. Yo no sé si tú lo viste, de Wemby.
1: Sí.
0: De todas las cosas que llegó segundo.
1: Ah, eso no lo tiró él, lo tiraron aparte, pero sí, sí.
0: Como que
1: sí,
0: llegó sí, segundo en la Copa.
1: En la Olimpiada y todas esas cosas, sí, pero él tiene 22 años.
0: Tiene 20, está empezando.
1: Está empezando.
0: O sea, vale. Que
2: esperamos que no tenga el síndrome de LeBron.
0: Ah,
1: no, ¿cuál? No, no. No creo.
0: Eso le cae el pelo, eso le cae el pelo, dice.
2: No, no, no, de los campeonatos.
1: No, ah, sí, sí, de estar perdiendo todos los años. Bueno, ya ha pesado mejor que él, porque en la primera final de LeBron no ganó ningún juego.
0: Así que
1: nosotros nada. Ganamos uno y estuvimos adelante.
0: Lo bueno de ese equipo de los Spurs está brutal, hermano, porque si pierden una cosa así, ya están de luto, porque el uniforme es negro, tú sabes, ¿no? Ya están de luto. Pero nada, ahí
2: pero
0: está.
2: Hay vida todavía.
1: No, seguro, va.
2: Felicidades a la próxima temporada.
0: Felicidades a los New York Knicks, ¿verdad? Que ya tú sabes,
2: tantos años.
0: Hace 53 años no ganaban un campeonato.
1: Wow. De los 70, sí.
0: Ya, che, mano, eso está brutal.
2: A esa gente, pero eufórica. Lo único que no me gustó era cómo ellos celebran.
0: Ah, no, no, bueno, así celebran
2: la destrucción.
0: No, no son ellos. Son los fanáticos, pero.
1: Exacto.
2: Pues, sí, sí, algunos que, pero pues, es muy notorio.
0: ¿Cómo se sentirá Carmelo Anthony después de tantos años en ese equipo y no ganan nada?
1: Pues, papi. Bueno, Patrick Ewing habló.
0: ¿Qué dijo Patrick? Estaba en el juego.
1: Estaba en el juego, sí. No, sí. Que le estaba bien contento, que aunque él no se le dio. Y fue contra San Antonio, una de las finales que él no pudo jugar, estuvo lesionado.
0: Qué sensación más brutal tú ser una de las estrellas de los New York Knicks, Patrick Ewing. O sea, que fuiste una marca brutal, hasta tenis tuviste y todo. Y sí, presenciar el juego allí, no poder jugarlo.
2: ¿Cuál fue este tipo que lo pusieron desde que decía Now, el día que ganó? ¿Cuál era?
0: Spike Lee.
1: Spike Lee.
2: ¿Ese fue?
1: Sí, yo creo que era Spike Lee.
2: Que el vato de años en luz, bien joven y de repente bien viejo.
0: Sí, sí,
1: no, ese es un fan de verdad.
2: Ese sí que no te
1: cantó. Ese sí un fan de verdad.
0: Pero yo me puse los zapatos bien grandes de Patrick Ewing, ese día de estar en el juego y poder ver a tu equipo ganar allí sin poder jugarlo.
1: Sí, lo que no se te dio.
0: Está brutal.
2: Sí, sí, que ellos le dan el pique de que quieren tirar de las gradas.
0: Es sensación. Quédate aquí en vivo en el nuevo Sol 95 en Orlando y la nueva 94 en Puerto Rico. Abrimos el micrófono a las 35 para que ya tú sabes si estás jangueando con nosotros aquí en el Despelote. ¡Buen día!
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5: 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A esta hora se reporta carril cerrado debido a un accidente en la Raleigh Street justo en la esquina de Willie Mays Parkway. ¿Quieres ahorrar hasta la mitad en tu seguro de auto? 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

0: Oye, Comi, dentro de las cosas que no sabías, escuchen esto, como una bobería que quizás tú hiciste cuando chamaquito varias veces, le costó la vida a este niño de 17 años. Este es un joven llamado Julio... Macías González, estoy ciega. De la Ciudad de México, después de recibir un famoso hickey. Lo que tú te haces que este...
1: Te hacen las parejitas de chamaquito.
0: De chamaquito es que, ¿verdad? Que más eso se escucha.
1: Sí.
0: El famoso hickey en el cuello. La succión tan intensa en su cuello pudo haber lesionado un vasito sanguíneo importante, formando un coágulo que terminó llegando al cerebro y murió.
1: Mira para allá.
2: Y a rayos.
1: Por un hickey.
0: Por un hickey. Y dicen que esto es un caso bien raro, pero que hasta le provocó convulsiones y lamentablemente pues tuvo el fatal desenlace.
2: Diablo.
1: Wow.
0: Y quizás tú llegaste a hacer eso mil veces sin saber las consecuencias de
1: eso. Las estupideces que uno hace.
2: Drácula.
1: Ayer mismo, por ejemplo, ayer mismo, mira la nena mía y yo leí la nota. Ella cogió, estábamos comiendo sushi. Uh-huh. Y tú sabes que cuando te dan sushi, te dan wasabi. Que eso pica, bien brutal, que eso es para tú mezclarlo.
0: Muy malísimo.
1: Fue. Ajá. Pues, ¿qué pasa? Pues la vuelta es que ella cogió el wasabi completo y dijo, mira esto, a mí me encanta el pique, y se lo mete a la boca y ¡no! Sácate. Yo vi una noticia, una persona se metió el wasabi completo y se murió.
2: De verdad.
1: Búscate la nota. Una persona, pues, parece que fue tan intenso.
0: Pero es que hay gente, hay cuerpos y hay cuerpos.
1: Y se mueve. Sí.
2: A un pana nosotros, la primera vez que comió sushi, entonces, le dijimos, mira, eso es como guacamole.
1: Abocado.
0: Sí. qué sucio.
2: Eso le pasó. Y un cucharón bien brutal saludo.
1: Nosotros se lo hicimos a Tony Banana en Palmas del Mar una vez. estaba un corillito comiendo allí y la esposa de él en aquel momento le dije, verá, probaste el WhatsApp, el abocado ese.
2: Sí.
1: Se lo metió completo, se le ha puesto la cara, pero roja.
2: El WhatsApp es bien fuerte.
1: Lágrimas, salió llorando. O sea,
0: que eso es bien fuerte.
1: Es horrible. Yo no le meto el wasabi, fíjate. Yo sé que hay gente lo coge un poquitito y lo va mezclando con la salsita. Eso.
2: Que esa mala ocasión, sí. Eso se supone que se haga así, pero usualmente los rolls de sushi adentro, en algunos de ellos le ponen
1: un poquito,
2: un toquecito, bien poquito que tú ni te das cuenta.
1: Sí.
2: Le da el saborcito nada más.
1: ¡Salud, burbu!
2: ¡Salud!
1: ¡A rayo, nena!
0: Disculpen, pero yo no sé estornudar bien. Así como decentemente.
1: Sí,
0: pero no importa, porque yo leí algo de que tú tienes que dejarlo salir.
1: ¿Tú sabes
0: que? Porque te puedes romper un vasito sanguíneo también, como con el hickey.
1: Eso sale el estornudo ese sale como a 100 millas por hora, dicen.
2: Sí.
1: Y hay gente que ha tenido. Yo una vez leí una noticia en la radio de que hay gente que ha tenido accidentes estornudando. Porque sí. Tienes que cerrar los ojos obligado.
0: Trata de estornudar sin cerrar los ojos. No, es imposible.
1: No hay manera. No,
2: el cuerpo se
1: el único ojo
0: que pero un estornudo, eso es que te sale del alma. Está rico, ¿verdad? Está
2: sabroso. Una amiga mía en una tienda estornudó, estaba haciendo una cosa en una gaveta. Y con el movimiento de la cabeza se metió con la gaveta en la frente y se rajó.
0: ¿Verdad? Que hay gente que le mete la fuerza a la cabeza.
2: Sí, le metió y ha hecho con el bordecito. Con el bordecito y no me dio la frente.
0: Por un estornudo, está cañón.
2: Una rajita ahí.
1: Qué locura, señora.
0: Dicen que parecía un dildo tu amiga.
1: Óyeme, terrible la noticia de Brasil, de Sao Paulo, donde esta chica se fue a este lugar clandestino a tirarse de un bungee.
0: Yo pensé que eso era

0: Óyeme, terrible la noticia de Brasil, de Sao Paulo, donde esta chica se fue a este lugar clandestino a tirarse de un bungee.
1: Yo pensé que eso era, ahí te lo juro, porque yo dije, como la gente te coge así en las manos, eso no es así.
0: De las notas así más curiosas es que obviamente la colocan así como Superman y la van a tirar. ¿Qué pasa? Que no le pusieron la soga. Entonces,
1: obviamente, ¿eso era clandestino?
0: Sí, sí, era un puente clandestino. Incluso tenemos un video de uno que no salió mal, de uno que salió bien. Este estamos viendo ahí en pantalla para los que nos ven por la aplicación la música.
1: ¿Habrá sido la primera vez la pregunta?
0: ¿La primera vez de quién?
1: De que alguien se le murió.
0: Ah, bueno, pues claro. Si no estuviesen haciendo el negocio, mírenlo ahí. Este es el que salió bien. Vea, se supone que sea así. Las tiran como de un. Eso es como unas columnas, como un puente.
2: Sí, un puente.
0: Ajá, y las tiran de ahí y guindan. Pues la cuestión es que tiraron a esta muchacha. Y segundos después se escucha a una persona gritar ¡la cuerda! Como que no, como mira, no tira, pusiste la cuerda cuando la tiraron la cuerda. Importante. Como que no le pusieron la cuerda y la tiraron al vacío, la mataron. La cuestión es que ellos sabiendo que.
1: ¡Wow! Y los influencers hoy día y todos nosotros, quizás por grabar un momento así, pues mira, Dios mío. Pero ¿por qué no se van a lugares, legales pasan cosas y accidentes? Imagínate esta gente.
0: Eso es así.
2: Al garete.
0: Seis personas fueron detenidas. Al menos tres enfrentan acusaciones relacionadas con homicidio por negligencia grave. Incluso cuando estas personas la tiran y obviamente se percatan que la mataron, se van a la huida, se meten entre los montes, entre la maleza. Bueno, graba a la gente que está allí porque había público presente.
2: Sí, imagino que había una fila de gente que estaba allí.
0: Había gente esperando.
1: By the way, se le vació después de eso, me imagino.
2: Sí, es brutal.
0: Obviamente las autoridades los localizaron. Esta noticia está viral, está en el New York Post, está en un montón de periódicos nacionales.
1: Ella era turista, no se sabe.
0: Te busco ahora la información, me imagino que.
1: Oye, ya no lo hago por chavarte. Sí, no, era por saber si era local o de repente los turistas que uno quiere pues hacer todas las cosas en otros países.
0: La busco ahora la info, pero mano, terrible eso. Yo te digo una cosa.
1: Yo me estoy poniendo vieja y estoy bien que no me atrevo a nada.
0: Antes
1: yo era bien aventurera. Ahora es que hay. Cuando tú piensas en las consecuencias, uno le da más peso ahora.
0: No te creas, porque yo de chamaquito he pensado que nunca me voy a tirar una cuestión de esa y tampoco un paracaídas. En mi plan de vida no está ni un paracaídas ni eso.
1: Bueno, igual que el mío, yo nunca he pensado tirar. Lo hice una vez para una grabación y yo hasta lloré. No, de paracaídas, no, de las chiringas estas que te tiran como de una montaña.
2: De hang glider, sí.
1: Ay, Dios mío, yo lloré y todo. O sea, no me gustó, no me lo disfruté. Yo digo, ¿para qué yo hago cosas si no me las voy a disfrutar? ¿No? Y lo hice por eso, por la grabación.
2: Sí, yo he hecho rappelling.
1: Pero zipline
2: y eso, pero esa yo no me la tiro.
0: Yo conozco casos cercanos. Yo tengo un amigo mío que su hermano murió en Humacao, tirándose un paracaídas. Conozco un pana mío que la espalda, el camino es jorobado porque cayó mal en un paracaídas. O sea, tengo varias historias cercanas.
1: Wow, sí que tú no sabes cómo tú vas a caer, ni dónde vas a caer.
2: Bien brutal.
1: Mira, mi hijo, para los 13 años de él, yo lo llevé a Xcaret, a México, que tú sabes que ese parque todo es zipline en Explore y genial. Y él quiere volver. Y yo estoy con el sistema nervioso central.
2: Bien malo.
1: Pues no quiero, porque eso es pura aventura y me tengo que tirar.
2: Ya pasaste la página con eso.
0: Mira, y tú sabes que cuando la gente muere, obviamente esta muchacha era una residente de allí, me dice José, gracias por la info. Mira, tú sabes que la gente va rápido a las redes de la persona que muere a ver qué fue lo último que publicó. La muchacha publicó, ¿quién fue el loco que me dejó venir a tirarme de un puente? Eso fue su último comentario en redes sociales. ¿Quién fue el loco que me dejó venir a tirarme de un puente?
1: Eso
0: fue
1: sin saber que ese era el último sol que le iba a iluminar.
0: La cuestión es que su prometido estaba allí, o sea, el novio de ella y su futuro esposo, ¿verdad? Presenció el accidente.
2: Ya lo quemaron.
0: Los medios brasileños se reportaron que sufrió una fuerte crisis emocional al llegar al lugar donde cayó. La muchacha.
1: Ay, Dios mío.
0: Y la empresa obviamente no tenía autorización. Las autoridades federales informaron que la operación no contaba con los permisos necesarios para realizar este tipo de actividad extrema.
1: Dios mío. Mira, no pueden hacer cualquier loquera por ahí, de verdad.
2: No, mano.
1: Las cosas tienen que funcionar para algo.
0: Sí, hubo seis personas obviamente detenidas. Al menos tres enfrentaron acusaciones, como te dije ahorita, relacionadas con homicidio por negligencia.
1: Y ellos se fueron a correr, tú comentaste.
0: Algunos de ellos se fueron a la fuga porque sabían que estaban haciendo algo ilegal, o sea, pero los cogieron a todos, señores.
1: Y a rayos.

0: Bueno, no iba a hacer ninguna diferencia, porque esa muchacha cayó allá abajo, echar
1: sí, no echa
0: nada.
1: No.
0: Pero el hecho de, ¿verdad? De ellos por lo menos
1: la no cara. Sé,
0: tratar de socorrerla, que es.
2: Sí, está sí, brutal, con tanta, son tres tipos que le están tirando como Superman. O sea, ninguno de los tres se percató que no le habían puesto la soga. Qué increíble, mano.
1: No. Y hay dos que la están cargando y otro que ayuda a levantarla y se queda atrás.
0: Ajá. ¿Qué locura
1: al lado,
0: esa,
1: parado
0: que
1: al lado
0: ellos,
1: de la soga?
0: Que ellos haciendo eso, hasta ellos mismos, si no están amarrados, ellos se pueden ir con la persona que tiren.
1: Ajá.
2: Es verdad.
0: Por accidente.
1: Es verdad.
0: Porque ellos están en una cosa
1: como
0: bien
1: una
0: finita.
1: Viga, una viga, sí.
2: Sí.
0: Bueno. No. Ellos están... Ay, qué locura.
1: Al garete.
2: Pero bien bueno, usted, y bien bueno que usted le muestre esto a sus niños. O sea...
0: La etapa de la aventura.
2: No,
0: sí,
2: yo se lo dije a mi hija. Yo nunca te tiré. Yo se lo digo, yo soy así. Ni tengas motora, ni te tires en una cuestión de ese, ni para que haya. Olvídate de eso.
0: Mira, con lo que pasó de los nenes, del nene de Guatapé, que se ahogó, que ese video a mí me consternó, me puso bien mal. Yo me senté con mis dos hijos, Coco, en verdad, no, quizás no me entiende bien, pero les enseñé el video. Y le dije, nunca te prestes con tus amiguitos a bullear en una manera como esta. Eso no se hace. Y hay que sentarse con los niños y decírselo, porque la edad te lleva a ese vacilón con tus panas. Y mira cómo terminó ese chamaquito, que hasta terminó tirándose el mismo porque estaban vacilándoselo, quitándole la ropa, dándole. O sea, ¿no?
2: Bueno, lamentable. Bueno, ¿qué tienes por allá aquí?
1: Mira, mano, pues estas son algunas cosas. O sea, que ahora estaba con lo de Disclosure Day y todas estas cosas, lo de Artemis. Mucha gente hablando de las cosas de los astronautas, y estas son cosas que están baneadas, que no pueden hacer en las naves ni en la estación espacial. Pero todo el pan no está permitido. Absolutamente nada, tú no puedes comer pan en la estación espacial.
2: Ni el masa madre, ni el masa madre.
1: No puedes porque...
0: ¿Por qué?
1: Porque cada vez que...
0: masa madre.
1: Cuando tú desprendes un canto de pan, siempre va a botar migaja. Y esa migaja se puede meter dentro de los instrumentos y puede causar daño. Recuerda, como no hay gravedad, esas cosas salen por ahí. O sea, hay un montón de cosas que...
0: Pero
1: que...
0: todo se tiene que descomponer entonces así en migaja.
2: No, por eso la comida es como gel. Eso es como una pasta.
1: Por eso, muchas veces
2: comen el pavo con las papas majadas, eso está mezclado ahí.
0: Sí, como la de los militares.
1: Por eso, pues tampoco se puede tener sal y pimienta por lo mismo, pero además de eso también te puede caer la pimienta en los ojos, en la nariz. Entonces lo que ellos hacen es que lo que hizo NASA es que tienen como una versión líquida de sal y pimienta. Lo hicieron como si fueran en una salsita.
0: Sí, porque si
1: y ahí lo pueden utilizar. Sí, ¿no? Ahí está fastidiado. No es que va a ser lo mejor del mundo, pero no, pues.
0: Exacto.
1: Mira,
0: es la que hay.
1: Exacto. El alcohol también está prohibido. Esto, pues, obviamente suena lógico, pero básicamente es porque como ellos reciclan todo, el oxígeno, el agua, todo lo que tú utilizas, incluso el orín, cuando estás en la estación espacial y estás en estas naves, pues el etanol interfiere con el sistema de reciclaje de agua y de oxígeno. Así que no pueden tenerlo por eso mismo. No es necesariamente que lo puedan ver. Rusia por un tiempo estuvo llevando, pero cuando están compartiendo la estación espacial, pues tampoco están llevando alcohol. So, no puede beber alcohol ahí. Otra cosa también, el fuego es súper, súper, súper peligroso. Porque como no funciona igual en la Tierra, como no hay aire flotando por ahí a lo loco, lo que empieza a hacer, empieza a consumir el oxígeno como una bola, pero que va creciendo para afuera. Y entonces es bien, bien, bien inestable. No se sabe cómo es que va a reaccionar.
2: No puedes quitar Happy Birthday ahí.
1: No, mano.
0: Sin vela, sin
2: vela. Sóplate la vela apagada.
1: Bien brutal. Es súper peligroso. Otra cosa también, lo que son los líquidos carbonados, como las sodas, todas esas cosas, tampoco se pueden utilizar. Porque las burbujas, pues básicamente suben y escapan del líquido. Y en microgravedad, pues entonces estas burbujas no se separan como tal del líquido, como sucede usualmente, y esto se queda suspendido por ahí, y entonces pues beber esta bebida carbonada, pues entonces significa que tú también estás tratando
2: ¿es carbonado o carbonatada?
1: Yo creo que es carbonatada. Sí, es verdad, carbonatada. Pues entonces te estás tomando básicamente como que un foam, y pues no es permitido. También para lavarse los dientes es bien diferente. Ellos desarrollaron, la gente de NASA, una pasta de dientes que es comible, la puedes comer.
0: Sin menta, no me gusta sin menta.
1: Sin menta. Pues mira, ellos no pueden escupir, obviamente, y entonces pues el agua es diferente.
0: Hay que tragarse eso.
1: La pasta de dientes que ellos usan se puede comer.
0: Ay, pero o sea, no, si tú te la boca, tú quieres escupir eso, tú no quieres tragarte.
2: Es comestible.
1: La verdad es que no puedes porque el agua flota también por ahí.
2: Flota,
1: o sea,
2: sí.
1: No es tan fácil.
0: Te imaginas que uno escupa y te caiga en la cara al otro.
1: Bien brutal. Incluso, para que tú veas cómo son las cosas, cómo funcionan los líquidos y eso, las lágrimas no se desprenden del ojo. Entonces lo que hace es que van haciendo una capa y va haciendo una capa y va haciendo una capa, se quedan pegadas al ojo hasta que sale una burbuja completa.
2: Por eso ellos no pueden poner Titanic porque terminan llorando.
1: Exacto, exacto.
0: Wow, se les abren los ojos.
2: Las noticias tristes se las dicen cuando llegan.
1: Exacto, exacto.
2: Porque imagínate, wow, se te murió tu hijo. Cacho, las lágrimas.
1: Y las lágrimas pegadas.
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2: Desde el centro de tráfico de Estrella Insurance, se reporta carril cerrado debido a un accidente en la Semoran Boulevard, justo en la esquina de la Frontage Road. 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Para el tránsito, DJ Body Boy.
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5: Roque, o sea, con los titulares, Estados Unidos e Irán llegaron a un acuerdo de paz que detiene de inmediato todas las operaciones militares en Medio Oriente, incluido el Líbano. La firma del pacto tendrá lugar en Ginebra este viernes 19 de junio. El precio del petróleo se desplomó tras el anuncio. El West Texas Intermediate retrocedió un 5.6% y se ubicó en $80.16 por barril. La edición número 69 de la parada puertorriqueña en Nueva York estuvo encabezada ayer por Daddy Yankee como gran mariscal, mientras que Dayanara Torres fue reconocida como la reina del desfile. El presidente Trump celebró ayer su cumpleaños número 80 con una velada de combates de UFC en los jardines de la Casa Blanca. El thriller de conspiración de Steven Spielberg, Disclosure Day, recaudó la cifra récord de $48.9 millones en 73 territorios en su debut en taquilla internacional. Los Knicks de Nueva York tendrán su desfile de campeones que está programado para celebrarse en el Cañón de los Héroes en Manhattan y está pautado para este jueves. Estos fueron los titulares en el Nuevo Sol 95.
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0: Mira, vuelvo, yo estaba viendo tu historia, yo vi un comentario ahí y decía lo que es la viejitud. Yo decía, no puede ser. ¿Qué es eso que tú escribiste ahí?
1: La viejitud, mi amor. Es que ahora Instagram, tú sabes que con los updates te da la oportunidad de en tu avatar escribir alguito, ¿verdad? Y todos los días tienes como un mood. Y ayer era como unpopular comment, como unpopular opinion.
0: Ok.
1: Y yo puse que me llamen por FaceTime, me parece una falta. Cosas de doña. Lo firmé como cosas de doña. Y mucha gente me tiró que sí, que realmente le molesta.
0: ¿Verdad?
1: Yo puse cosas de doña, pero en realidad a mí desde el día uno.
0: Sí.
1: Que existe FaceTime. No me gusta que me llamen random FaceTime. Porque pienso que es como bien íntimo. Que sé yo, que si Larry me llama FaceTime, mi mamá, mi hermana. Pero que me llame un particular FaceTime. Tú no sabes en qué momento yo estoy.
0: Pero, Burbu, en los Jetsons nadie se quejaba.
1: Estúpida. Esas soy yo, son cosas mías. Hay gente que le encanta que lo llamen FaceTime.
0: Yo llamo FaceTime a diferentes personas. Por ejemplo, yo llamo a mi hermano, yo lo llamo en FaceTime de día. Cuando está, y bueno, también lo llamo cuando está en su casa. Lo llamo, pero porque tengo confianza. Por ejemplo, a Leoni, nuestro programador de Orlando, yo lo llamo de día porque yo sé que está trabajando y lo llamo y hablo con él.
1: Pero tú no sabes si él está en ese momento en el baño tirando la borruchada.
0: No, no lo coge. Tan sencillo como eso. Ahí me llaman por FaceTime a veces. Yo no estoy para el FaceTime, no lo cojo.
1: No, yo nunca lo voy a coger.
0: Tan sencillo como eso. Yo creo que cuando te llaman por FaceTime, tú lo coges si estás bien, pero si no estás habilitado, estás en tu cama o estás chavado, pues no lo coges.
2: Depende de la situación.
0: Depende de la situación, pero sí, eso es de viejitud, Burbu. ¿Crees
1: que es de viejitud? Sí, pues,
2: sí.
1: Pasa de doña.
2: Porque puedes no cogerlo y ya.
0: Yo creo que es de viejitud.
1: No, macho, no me gusta. Pienso que es una falta. Yo creo que es una falta, que tú no tienes que llamar FaceTime.
0: Yo creo que es viejitud.
1: Pues soy una doña, tengo alma vieja desde temprana edad.
0: Yo creo que es de viejitud repudiar la tecnología y los avances tecnológicos. Yo creo que sí, eso es viejitud.
1: Sí. No repudio los avances tecnológicos, los utilizo. Los utilizo cuando entiendo que no invade mi privacidad.
0: No, Burbu, eso es de vieja. Eso es de vieja, pero vieja full.
1: Bueno, pues hay mucho viejancón
0: Oye, yo le voy a conseguir un contrato aquí a Burbu. Voy a hablar con Pacha para hacer una campaña de Burbu y Maslack.
1: ¿Qué es Maslack?
0: Maslack, la cremita esa para los dolores musculares y esa cuestión. Mira,
1: yo vengo con una de cannabis mejor.
0: Cosa de viejitud, ¿qué cosa tú dices, mano? De verdad que yo he entrado en la viejitud, le estoy metiendo bien duro la viejitud. Mira, como Burbu ahora que se acaba de ahogar. Eso es bien de viejo. ¿Qué te pasó, mi amor? ¿Estás bien?
2: Se viró.
1: No me ahogué, se me fue por el lado.
0: Ah, ¿dónde era para allá? Un buche de café,
1: me fue por el lado, señores. Me llegó. Hola.
0: Ay, ay. 787-622-9470. Te está tocando la puerta la viejitud.
1: La viejitud, eso es como una vejez con juventud.
0: Sí. Cuéntanos, ¿qué pasó aquí?
2: Mira, esto no me pasa a mí personalmente, pero lo escucho a todo el mundo diciéndole automáticamente. Digo, diablo, eso es el comentario más de viejo del mundo. Siempre que una persona está hablando de música. Y dice, eso no es música de verdad, porque no es lo que ellos escuchan. Eso es full de viejo.
0: Pero es verdad, porque,
1: que hay gusto,
0: porque
1: hay
0: por ejemplo, cuando Michael Jackson estaba pegando, todo el mundo decía, ese tipo no canta, a ver qué le pasa.
2: Exacto.
0: Qué ridículo.
2: Sí, siempre.
0: Y cuando pasa el tiempo,
2: entonces viene BTS, o viene Bad Bunny, o viene Taylor Swift.
1: Una cosa es que no te gusta el género, y otra cosa es que no reconozcas que alguien sí tiene talento.
2: No, pero es que no es ni eso, es que eso no es música. Ese comentario de eso no es música, para mí eso es anciano.
0: Okay.
2: O sea, si es algo que tú no escuchas.
1: Sí,
2: hay un montón de cosas que yo no escucho que no me gustan, pero pues. Que a mí no me gusta, no significa que la música.
0: Yo estoy tocando la viejitud, me está tocando la puerta. Yo lo sé porque yo antes, cuando estaba en televisión, iba, qué sé yo, a una vez a la semana a recortarme. Entonces, ahora que no estoy en televisión, pues me pongo una gorrita cuando estoy pelú y a lo estiro a dos semanas.
1: Ah, puedes aguantar un poquito, ¿verdad? Más. Pues si vas a ir a estar tranquilo y no vas a estar presenciando nada, pues yo creo que pues vale.
0: Pues la vuelta es que ahora yo voy a cada dos semanas, pero mi excusa no es porque estoy en televisión, es porque tengo unas canitas por aquí al lado. Entonces, si me dejó bien peludo, me salen las canitas. Y entonces yo, cuando me pregunta el barbero, oye, pero te crece el pelo rápido, y yo, sí, papi, tengo que venir cada dos semanas para borrar la

0: canidas, porque hay unas canidas que tengo por el ladito.
1: Ay, no, pero esas canitas son lindas.
0: No se notan, pero cuando me recorto, no, la elimino por completo. Entonces, pues, son por el ladito.
2: Se esconden más.
0: Pero no, aquí no se notan, ¿verdad? No se notan. Tú sabes. Pero cuando me salen un poquito y por eso yo digo, la viejitud, tú sabes. Antes quizás, si no me salieran las canitas, no tenía que recortarme tanto, ¿entiendes? La dejaba el pelo ahí, tú sabes, bien surfer, tú sabes. Pero no puedo. Me salen las canas del Gia. Mira, Gia, que está lleno de canas ahí en la barba.
1: Hay muchos chavos con canitas. Ay, yo creo que se ve lindo las canitas. No, claro. Y el sandpaper, no, como que no se pinten el pelo.
2: Lo que pasa es que
0: es que todavía yo no aparento un hombre adulto. Me veo muy joven todavía para tener canas.
1: No, tú eres un infantil.
0: Tú sabes. Por eso, después me las dejo. Que la vieja, tú te estás tocando a la puerta. Queremos que nos llame 787-622-9470. Ayer fui a un restaurante español y, mano, la vieja, tú me estás tocando a la puerta porque le pregunté al señor si tenían el dulce de lechosa que a mí me gusta.
1: Ajá.
0: Y lo tenían disponible y me dijo que no tenían.
1: Pero eso no es nada, que te guste algo no significa.
0: Pero es un postre viejo, Bulbo. Eso es con el dulce de lechosa con queso del país. Eso es.
1: H, eso es riquísimo.
0: Riquísimo.
1: Pues, ¿y qué querías pedir un matcha para estar in?
0: No, le pregunté si lo tenía, pero se lo pregunté en silencio. Porque
1: yo, mira, tiene un tembleque por ahí, papito.
0: A mí me gusta.
1: Un majarete, te queda un poquito.
0: Tú sabes que a mí me gusta ese dulce de lechosa. Pues, eso me sabe como a Navidad, pues eso es como con canelita. Sabe bien rico. ¿Tú no te gusta?
1: ¿Cuál?
0: El dulce de lechosa con queso del país.
1: Yo no me acuerdo. Ay, yo lo amo. Y la guayaba con queso.
2: Yo ni me acuerdo cómo sabe.
0: De verdad.
2: Guayaba con queso me tripea.
0: Y bien frío, bien frío. Ah, María.
1: El dulce lechosa. Pero tú dices el dulce de lechosa este preparado acá con la lechosa verde.
0: No, sí que es como broncito.
1: Ajá, sí, que tiene
0: brilloso,
1: su sirope y
0: todo. Almíbar,
2: yo no me acuerdo ni cómo sabe eso. Yo no, desde chamaquito.
0: Buenísimo. Con queso del país.
1: Y hay un postre que son como unas bolitas de una fruta. Que te lo preparan así como un almíbar también. Ah, se me olvidó.
0: Ay, sí.
1: ¿Sabes
0: sí,
1: cuál
0: sí.
1: es?
0: Sí,
1: es
0: sí.
1: Es bien dulce.
0: Sí.
1: Tú te como...
2: Ya, eso es dulce.
1: Bien dulce, se me olvidó el nombre.
0: Yo creo que no sé está... Y sí. Tú te tocas la puerta cuando tú dices, mano, me comería unas esporzoditas con mantequilla. Bueno.
1: Ah, dura, Hacho, pero hay que zambullirla en un café.
0: Mira, tú sabes que...
1: Zambullirla está bien dicho, para no ser ridículo nacional aquí.
2: Ay, ya te tiró.
0: Tú sabes que... Yo llamé a mi mamá los otros días, a Antielo, estaba en FaceTime. Ayer fue el sábado por la noche, la llamé. Y estaba cuidando a mi abuelita. Y se estaba comiendo una sopa de... Aquí tomando una sopita de leche. Que es como con arroz.
1: Ay, yo amo ese arroz con leche.
0: Arroz con leche, eso. Y yo me acuerdo de... Me hacían eso. Y me dio una... Y yo tengo unos monchis de eso. Ahora mismo. Serio.
1: Ay, ese es riquísimo.
0: Hacho, qué rico. Era porque eso es como saladito. Con
1: sí, saladito dulce con canelita. Ajá.
0: Entonces que a mi abuela le encanta esa cuestión.
1: Ay, eso es riquísimo.
0: Y yo dije, Dios mío, a mí me va a gustar eso de viejo también. O sea, ya siento el monchi.
2: No sé.
0: Ya tengo miedo. Ya siento los monchis de viejo. 787-622-9470. Cuando la viejitud te toca la puerta, es lo que estamos hablando aquí en el despelote. El otro día yo vi a Omar con sus majaretes, ¿verdad, Omar?
1: De verdad, majarete, ¿el majarete que es realmente? ¿Como un tembleque?
2: Es más o menos, más o menos.
0: Majarete.
2: Papi hace un majarete bien sólido.
1: ¿De verdad?
2: Bien rico. Sí, pero así más o menos. Me parece como un tembleque.
1: Ok.
0: Sí.
1: Viejitud, la viejitud, coro.
2: La viejitud.
0: ¿Cómo la viejitud te toca la puerta? Estamos cogiendo un par de llamadas fuera del aire. Las que sirven, las que no sirven, las estamos dejando en hold, ¿ok?
1: Claro, pero es que no
0: hemos dejado seis,
1: porque no sabemos qué van a decir.
0: Seis en hold. 787-622-9470. cosas de la viejitud que te tocan la puerta. Obviamente cuando ya uno empieza a ver, yo sé que el costo de vida está alto, pero los jóvenes no hacen eso porque cuando no tienen hijos y no tienen familia, no les importa.
2: Uh-huh.
0: Mano, comprar algo porque es más barato. Por ejemplo, estas salchichas que son marca del supermercado son más económicas que las de marca, pues déjame comprar entonces las del supermercado.
1: Ajá.
0: Mirar los precios.
2: Y cortando costos.
1: Ah, sí.
0: Porque
1: sí.
0: Ya cuando
1: hay cosas que no se puede.
0: Cuando tú compras, cuando tú eres un tipo que no tiene familia, una chica que no tiene familia, estás en tu juventud, tú coges la marca que te guste y ya no importa el precio, ni miras el precio y pagas y vámonos que es tarde. Pero ya cuando tienes familia, tienes 3 pesos, tienes que comparar, espérate, me voy a llevar a estas que no son de marca, son lo mismo. Entonces siempre está el chisme de que esa marca del supermercado es la misma que la de marca.
1: Ah, yo no, sabes, yo no lo dudo.
0: Y lo corren, y lo corren.
1: Y yo no lo dudo, yo no lo dudo.
0: No, yo sé, porque tú haces productos también.
1: Sí, sí, hay muchos productos que se hacen en el mismo sitio, pero pues este...
0: Le ponen otra etiqueta.
1: Ajá, Kim Kardashian es Kim Kardashian y la otra es la otra. Quizás más bajito, pero tiene el mismo producto.
0: El mismo.
1: Con otro pote y otro marketing.
0: Entonces, es lo mismo.
2: Sí.
0: Igual que los carros. Hay muchos carros que tú ves que son una marca más económica y es el mismo carro que el otro.
1: Está brutal.
0: Sí.
1: No, de verdad.
0: Sí, vámonos con Josué. Sí. Vamos a ver la vieja. Tú te tocas la puerta, Josué. ¿Qué te pasó?
3: Buenos días, Corillo. ¿Cómo están?
0: Pues, todo bien, papá.
1: Buenos días, Chururú.
0: Bueno, cuéntanos, mi santo.
3: Pulpo.
1: ¿Qué pasó?
3: Bien, Rocky, espera. Yo me di cuenta que la viejitud estaba tocando mi puerta, adivina cuándo.
1: ¿Cuándo? No.
3: Cuando por la noche me daba antojo de Toms.
0: ¿De Toms?
1: Sí, a rayos, una serie bien terrible.
3: Cuando daban las 7 de la noche, que me daba ese rico y delicioso antojo de tomarme unas Toms.
0: ¡Ay, Monchi!
1: Me daba una fogata en el estómago.
0: Antojo,
1: me muero.
0: Eso, tengo un antojito de Pepto Bismol.
2: Dale, papá.
0: Tengo un antojito de un Pepto Bismol ahora. Sí.
2: Ya que lleguemos a casa, me voy a meter una Imodium.
1: Tengo un antojito de Gaviscón.
0: Ah, María. Hacho, vuelvo. Tengo unos Monchi de una Jalí.
1: La viejitud.
0: Hacho, boludo, ¿sabes qué me tomaría ahora?
1: Espera.
0: Un shotcito de Tylenol con Anflu.
1: Ay, ay,
0: qué rico. El de Huida, boludo, el de Huida.
1: El de Huida. Es el más duro.
0: Ua.
4: Ay, yo soy real hasta la muerte, al igual que ustedes.
0: Yo lo sé, mi amor.
1: Claro, mami. Claro.
0: Vámonos con.
1: Eso era muy real hasta la muerte. Eso era muy correcta.
0: Aquí está, vámonos con a Raúl desde Puerto Rico. Estamos cuando la viejitud te toca la puerta. Cuéntanos, papito.
5: Dímelo, Corillo. Buenos días.
2: Morning, cuenta.
5: Mira, yo tengo 46, brother. Y yo creo que de los 40 para arriba. Yo me siento a mear, brother. De tan cansado que yo estoy.
0: Cansado, no es por limpiarla, por mantener el odor limpio, es por cansancio.
1: No hay balance, no, papi, no es el mismo.
5: Es por no parar ni cogérmelo.
1: Ahora qué va, tanto pesa.
0: Y sabes qué es lo peor, Raúl, que cuando te sienta, uno hace, se sienta y hace. Cuando te sientas de alivio. Y cuando te paras la puja.
5: Ese es el mejor alivio. Bueno, mi esposa va a entrar al baño y me dice, tú estás. No, yo no estoy cagando, yo estoy meando. Yo estoy cansado.
0: Anda.
5: Yo estoy cansado y tengo que me dar cansado y tengo que me dar sentado.
0: Mira, para que tú veas,
1: Ay, padre. Todo va mermando, papi.
5: Así que, Rocky, ya mismo te toca. Después de los 40 me
0: No, yo siempre orino sentado, por lo menos en casa. Aquí no, en la emisora no, pero en casa yo siempre orino sentado y lo pongo apuntando un poquito para abajo para que caiga en el agüita, no caiga en las laterales.
1: Yo donde único orino sentado es en mi casa.
0: Ah, no, claro, igual yo.
2: Si no está flotando.
1: Orina, si no, levito.
0: Aquí tú levitas, ¿verdad? Como Bewitch en la alfombra.
1: ¡Ia, carayo!
0: Quieto,
1: papi.
0: Estamos hablando de... cuando tienes los síntomas estos de la viejitud, te toca la puerta. Tú nos llamas aquí al 787-622-9470. Vamos a ver si las líneas funcionan, porque parece que se fue la luz y como que subió de nuevo. Nos cuentas aquí en el despelote, ¿ok? Esa es la que hay. Tú sabes que muchas veces uno sabe que la viejitud te toca y te das cuenta con tus niños. Porque tú empiezas, cuidado ahí, cuidado allá, cuidado con eso. Entonces... uno dice, wow, nuestros padres no estaban tanto con cuidado. Y tú lo sabes, porque nosotros somos bien sobreprotectores y así eran nuestros padres. Entonces ahí tú dices, arreo, llegué a la etapa donde yo no quería llegar, que era no dejar a un niño como moverse.
2: De papá incordio.
0: Ya lo de esa época de papá incordio. Dice, ya estoy viejo. Tú sabes. Sí.
1: No queremos ir para el hospital ahora. Las consecuencias no les da más peso.
0: Sí. Vámonos con Alexi, ahora sí subió la línea. Alexi, buenos días, cuéntanos. Sí.
6: Buen día. Mira, yo me di cuenta que yo estoy entrando en la vejez porque los otros días salí de jangueo con mi esposa y de momento estábamos un perreíto, empezó bien chévere, mi esposa empezó a bailar y cuando yo empecé a bailar, a mitad canción empecé a aplaudir con el ritmo.
0: Es verdad, te aplaudí con el ritmo, así como los viejitos.
6: Ay, sí, eso es de viejo.
0: Sí, como los viejitos. No,
1: como bueno, después que aplaudas con el ritmo y no aplaudas como Rocky, que es ¿qué pasa? El ritmo.
0: ¿Sabe? Yo aplaudo con ritmo. Aplaudo con ritmo, ¿qué te pasa?
1: Ay, yo, no, tienes que ver a Rocky.
0: Sí, como los viejitos en los bingos, que les llevan un grupito de estos y empiezan y aplauden. Tú solo te los ves ahí, ya tú sabes. Vámonos con Elizabeth desde la ciudad de Orlando.
1: ¡Oh, mami!
0: Buenos días, Elizabeth.
7: Ahí está. Hola, saludos.
0: Saludos, buen día. Mamá. Cuéntanos.
7: Yo encontré la viejitud desde que me voy a bañar y veo el baño un poquito sucio y me da con limpiarlo antes de bañarme.
0: Ah, lavar el baño antes de bañarte. Sí,
1: ahí tienes que tener una escoba al lado del baño.
0: Sí.
7: Ahí, pa. No, yo tengo todos los utensilios ahí ya ready.
1: Muy bien. Ay, sí, uno con la vieja y tú le das tanta manía vieja. Sí. De viejancona.
7: Sí, porque eso yo no lo hacía antes, que lo limpiara mi mãe.
0: Oye, Willy, ¿sabes qué? Ah, no, ahora hablando de la viejitud, me ha dado ganas de comerme como un flancito de gaviscón.
2: De gaviscón.
1: Ah, pues métele.
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0: Oye, un segmento de farándula que no te puedes perder hoy es el GPS de los famosos en 9 minutos. Venimos con todo, señores, lo que pasó con el lamentable accidente donde murió el cantante Oliver Tree, también un productor de los videos musicales de Bizarrap, también murió un youtuber. Ahora hay conspiración por ahí, Burbu. Dicen que el youtuber no murió nada, que esto es una broma del youtuber argentino. Así que hablamos de eso en breve. Sí. Aquí en El Despelote, el cumpleaños de Trump se fue en grande, señoras y señores.
1: Los 80
0: de Trump, lo que pasó allí, lo que no viste, lo tenemos. Se acabó la guerra, Burbu, aparentemente ya.
2: Bueno.
0: Y ya automáticamente empieza a bajar la gasolina. Tenemos los detalles. Así que bien pendiente a toda esa información que la tenemos para ti, incluyendo, ¿verdad?

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0: 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Estamos ready, señoras y señores, para meterle, ya tú sabes, aquí en el despelote. Vamos a darle, gorillo.
13: Mi amor, es el intercontacto. Las planas extraterrestres. Dedicadas por la telepatía. Eso, mira, descodificando el nuevo archivo. Eso, mis amores, sí, por la telepatía, dones psíquicos. Gracias. Llega el planeta Tierra, dando un salto cuántico. Sí, tenemos la vía.
0: Engánchale, engánchale a esa nena. Engánchale.

0: que se lo chupa una nave, así que bien pendiente de toda esa información.
1: Ya, rayo, no digas eso.
0: Hey. Además, se acabó la guerra, tenemos los detalles, venimos con los detalles también lamentables del accidente aéreo que ocurrió en Brasil, donde muere el cantante Oliver Tree, Caspi, el youtuber argentino y también uno de los productores de los videos de Visa Rap, señoras y señores, así que bien pendiente.
1: Wow, bendito Dios.
0: Que venimos con toda esa información, detalles curiosos aquí en El Despelote, pero antes, señoras y señores, pónchame al guía ahí, pónchame al guía.
2: Dímelo, dímelo. Está bien, papi.
0: Míralo ahí, mira que dice. Bendito, pobre guía, pobre guía.
2: Descansadito, descansadito.
0: Pobre guía, bendito, señores, señores.
1: No recuperó el domingo.
2: Sí, seguro, seguro.
0: Se acabó lo que se daba. No, no, ponle la despedida. Ahí. Era el pobre guía.
2: Está bien, papi, estamos empezando.
0: Empezando,
2: oye, el segundo equipo más joven en la historia de la NBA que llega a la final.
0: No, no, no, guía, había que ganar eso para hacer historia. O sea, no, hay, no hay manera.
1: Oye, ya, guía, tranquilo.
0: Óyeme.
1: Eres fan, no matter what.
2: No, pero sí, fíjate, fiel, papi.
0: Hay que reconocer algo.
2: Yo no estoy peleando con.
0: Contención ahí, contención.
2: Yo no soy un bandwagoner. O sea, ¿cuántos fans supuestamente de los Knicks ahí dando bandazo por
0: hay
2: ahí?
0: Hay que falso? Reconocer algo que fue una gran serie. O sea, fue bien interesante. Mm-hmm. Aparte de que esta serie nos dio uno de los mejores juegos de la historia de la NBA, esa remontada de los Knicks de Nueva York. O sea, eso era increíble.
2: Es de la serie más vista de la historia.
0: La más vista, o sea, fue, sí. Obviamente la gente celebró ahí en grande con la canción de la Alicia Keys. ¿Sabes cuál es la de New York? Sí. ¿Me escuchaba la gente ahí? Era cuando ganaron.

0: Espectacular. Obviamente también estuvo el Tráfala. Quemaron hasta una boba escolar, señoras y señores, sí, ahí en Nueva York, Times Square, ¿verdad?
1: Y cuatro personas recibieron puñaladas, tiros también.
2: Pero ¿qué forma de celebrar es esa? Nunca entendí la forma de celebrar de Nueva York.
0: Así celebra
2: el ganaran o perdieran.
1: No, pero eso ellos está en Los Ángeles. Pasa.
0: El CAFRE celebra así. El CAFRE.
1: Sí, sí, sí.
0: El CAFRE, el delincuente, celebra así porque el delincuente no tiene de otra. Esa es su manera de celebrar.
1: En Estados Unidos, Dios cuando mío pasan estos campeonatos, usualmente pasan estas
2: cosas. A veces uno quiere, porque yo soy una de que yo a veces no entendía por qué no había igualdad en el mundo, por qué no todos podemos tener, por qué no todos podemos estar bien, porque pero lamentablemente no todos tienen la misma mentalidad.
1: No,
2: no todos pueden tener, porque no saben, porque se vuelven unas bestias.
1: Se ponen destructivos.
2: No, sí, lamentablemente, mira, hay padres. ¿Cómo hay mentalidades como esa?
0: Y déjame decirte que en Puerto Rico habían fanáticos de los Knicks también celebrando.
3: Fíjate cómo celebramos en Bayamón. Dale.
0: ¿Qué es esto? ¿Qué te pasa? ¿Qué pasa?
2: Hay fans, hay fans.
1: Ay, sí, exacto, exacto.
0: Pero nada, felicidades. Pero
2: Bayamón pinta bien este año, no es por nada.
1: Sí,
0: sí, sí, sí, sí, también. Felicidades a los Knicks y a los fanáticos de los Knicks, ¿verdad? Vieron a J-Lo celebrando, gritando en su casa.
2: Sí, la vi.
0: Bien emocionada. Bien chévere. Así que nada, felicidades.
2: Será from the block, papi.
0: Y ahora, cuando el año que viene ya ganan, entonces tú dices.
1: Sí.
0: Ya.
1: Sí, 100%.
0: Es que, mano, ahí vio.
2: Me gusta la actitud de Guía.
0: Yo vi un problema de. 100%,
1: papi.
0: El problema, ¿cuál fue? El closing, Guía. El closing. O sea, como.
1: Realmente, ok. Hubo varios problemas. Pero el problema principal realmente que mantuvieron a Fox. A De'Aaron Fox jugando demasiado.
2: Yo la tenía con Fox.
1: No. Lo que pasa es que Dylan Harper estaba jugando mejor.
0: Okay.
1: Tenía mejor porcentaje de tiro. Estaba el plus minus, que el tiempo positivo que tú estás. El equipo tuyo se va adelante.
2: Ajá.
1: Cuando tú estás jugando
2: versus
1: cuando
2: estás fuera. ¿Cuál es el cuadro regular de los dos?
1: Porque Dylan Harper es un rookie. El que tiene son 20 años. Que él es el hijo de Ron Harper. Pero De'Aaron Fox.
2: Pero del cuadro regular, ¿quién era?
1: De'Aaron Fox.
2: Ok.
1: Pero y para que tú veas cómo está la cosa, no soy yo nada más. Hay unos fans de los Spurs que hicieron un GoFundMe para tratar de sacar 55 millones para comprar el contrato y salir de él.
4: ¡Y a carayo!
2: ¡Wow! ¡Qué necesidad!
1: Sí, sí, increíble, ¿verdad? Y todos los juegos tuvimos mínimo 10 puntos arriba.
0: No grato.
1: Todos los juegos estuvimos arriba. So.
0: Ahí está.
1: Lamentable, pero hasta
0: eso es el deporte, señores. Eso es el deporte.
2: Exacto, ese parte.
0: Recuerden la corrida de los Spurs en Burlington en marcha 9.99, señores. Ahora mismo. Con la de los Chicago Bulls. Están ahí al lado. Pero nada. Óyeme, hablando de otros temas, señores y señores, se acabó la guerra, aparentemente. Van a firmar un acuerdo este próximo 19 de junio. Estados Unidos e Irán, donde básicamente pues anuncian la apertura inmediata del estrecho de Hormuz. Y esto es buena noticia de ser cierto, porque

0: no podemos.
1: Bueno, ¿tú sabes cuántos productos están ahí atascados?
2: That's
3: no, brutal.
0: Señores, de ser cierto, pues es buena noticia, porque aparentemente lo que se vio es que con tan pronto se dio el anuncio, pues bajó el precio del crudo. El precio del petróleo se desplomó tras este acuerdo de Estados Unidos e Irán. Y obviamente anunciando la apertura del estrecho de Hormuz. Dice aquí en el West Texas Intermediate retrocedió. El Texas Intermediate retrocedió un 5.6% y se ubicó en $80. 16 por barril. Así que estamos por lo menos viendo una baja sustancial en esto de la gasolina, que obviamente ha sido terrible. Uh-huh. Para mucha gente, así que vamos.
1: Qué bueno, ha bajado un poquito, sí, yo lo he sentido.
2: Lo que se está quejando mucha gente es que el acuerdo, las cosas que están en el acuerdo, era lo mismo que estaba en el acuerdo que rompió Trump, que tenía Obama.
0: Anda.
2: Y no estamos gastando billones diarios en guerras, vidas, todo este reguero.
0: Vamos a ver, pero mano, por lo menos que si baja la gasolina al momento.
2: Y todavía, es un alivio. Parece que están de acuerdo para abrir el estrecho. Lo que sí todavía no se ha concretado como tal, lo de el programa nuclear de Irán. Que era una de las cosas que estaba en el acuerdo que habían hecho anteriormente.
4: Ya. Durán es va, dejó yo tan besar, reside.
0: No, ok, está bien, papá. Sí. Tranquilo.
2: Oh, ¿qué pasa? Esto fue una pérdida de tiempo. Gente,
1: ay, sea la madre.
3: ¿Sabes qué? Seriedad. Me importa cuatro puntos.
0: Te debería importar, papá. A ti no te importa porque tienes una Cybertruck, pero chacho, papá, eso de la gasolina, ya tú sabes, ¿ah?
1: De verdad, y la. Bueno.
0: Terrible, señores y señores. ¿Por qué no

0: evento que costó millones de dólares allí en la Casa Blanca de la UFC.
1: Uh-huh. De los 80.
0: Yo no sé mucho de UFC, pero sí. Yo sé que el que perdió era español, ¿verdad?
2: Yo no sigo mucho el UFC tampoco.
0: Y creo que perdió el campeonato y todo allí. Uh-huh. Pero lo que sí llamó la atención, señoras y señores, es que esto sí que está brutal. A esto le puede causar hasta una demanda a uno de los luchadores que estaba allí. Uh-huh. Que se tiró un comentario sobre Michelle Obama bien feo.
1: ¿Qué dijo?
0: Bien feo. El tipo que se llama Josh Hackett de UFC dice que Michelle Obama es un hombre.
1: Eso lo dice mucha gente.
0: Señora, sí, pero obviamente tú tienes que probar eso. Vamos a escucharlo, señores. Escúchese eso.
1: Que pele para abajo, a ver.
0: Escuche ahí.
3: And lastly, Michelle Obama is a man. Am I right, America?
0: Ya, rayo, pero eso está bien loco. ¿Cómo
1: que la gente dice eso?
0: Está bien loco.
2: Eso es de la campaña Trump.
0: Sí. Sí, eso. Señores y señores, así que qué Josh Hawking, hay que ver si van a tomar una, ¿verdad? Y poner la muestra sobre sobre la mesa.
1: ¿Te imaginas la muestra?
0: Aquí está.
2: Toma.
0: El tongolele, Auru.
1: Ahora no, yo no creo eso.
0: Ay, señores y señores, así que dice este luchador que, y eso lo habían dicho anteriormente, pero que él lo diga así, en un evento así.
2: Eso no va a pasar nada.
0: Señores y señores, no, porque pero tiene para demandar la gente de la familia Obama. O sea,
2: yo no creo que se metan a hacer reguero.
0: Porque eso tú tienes que probarlo. ¿Cómo tú vas a decir una cosa como esa? Tú sabes.
1: Pues si te pones a gastar energía en todo lo que dicen de uno y a demandar a todo el mundo, olvídate de eso.
0: ¿Cómo es? Ah, que aparentemente, bueno, si la tienes entonces tenemos en línea a Michelle Obama. Buen día. Usted tiene que dar las bromas aquí porque me hacen quedar mal a mí al aire aquí. Eso me pone eso. Eso está muy mal.
1: La madre, ¿verdad? Estoy maquillando.
0: Eso está muy mal.
1: Se me huele el ojo.
2: se te daña.
0: Ay, señor. Que por cierto, no sé si vieron que hay un video. Antes que sea aquí, para no salir de Trump, uh-huh. Hay un bochinche por ahí de que vieron a unos extraterrestres hablando con el presidente Trump en el patio.
1: ¿Cómo?
0: Y le dicen los nórdicos. Y son unos tipos como hinchos, maquillados como de blanco.
1: Uy, ¿qué es eso?
0: Vestido, entonces, como de rojo. Entonces dicen que. Que el bochinche aquí es que ellos
1: parecen de una serie de Netflix.
2: Parecen de Game of Thrones, parecen Targaryen.
0: No,
2: los Targaryen
0: no, hicieron
2: así.
0: Hasta un meme con las de White Chicks, con la rubia de White Chicks. la cuestión es que el bochinche grande aquí es que, como todo es inteligencia artificial, uh-huh. Pues dicen que la inteligencia artificial, cuando le pusieron la fotografía, la misma inteligencia artificial dice que es real.
1: Ese ¿es real qué?
0: La imagen, que no es inteligencia artificial, cuando se la ponen mira, esta foto es real, y dice, sí, es real. La inteligencia artificial supuestamente está diciendo que la foto y que es real. Entonces ese es el bochinche que lo ha hecho más grande. Entonces dicen que la inteligencia artificial, mira las conspiraciones, que la inventaron para que el mundo no supiera que era real y que era mentira, para poder camuflajear ciertas cosas.
1: Bueno, la verdad ahora mismo uno que conoce cositas y se da cuenta de detalles de los videos, a mí un montón de gente me manda cosas, diantre, uno mira esto y no son reales.
0: Por eso.
1: Pero hay cosas que nos confunden a nosotros mismos.
0: Dicen que es para eso mismo, que solo lanzaron la inteligencia artificial para confundir el mundo y que la gente no sepa que es real y que es cierto, para poder camuflajear estas cosas. ¿Qué tú crees, Guía? ¿Tú qué no crees nada? ¿Son extraterrestres o quiénes son esos? ¿O eso es real o es montado? Porque la inteligencia artificial dice que es de verdad la foto.
2: No, yo lo que creo que la foto era verdad, pero no son extraterrestres. ¿Y qué son?
0: Son
2: ridículos.
0: No es ridículo ahí.
2: Son ridículos que de repente aparecen de Star Trek.
0: Sí.
1: Wow, sí.
2: No, pero en verdad, fuera de relajo, ahora que vienen Game of Thrones, parece Targaryen. Hay una de las familias, todos son así con el pelo súper blanco.
1: Parece una promo de eso.
2: Sí, parecen eso, vampiro del futuro.
0: Uy, pero qué locura esto, señores. Así que vamos a ver qué pasa.
1: La nueva orden mundial.
0: Sí.
2: Sí, está el garete.
0: En dos minutos vamos a darte la información sobre ahora. Dicen que viene una invasión extraterrestre, Urbu, el 24 de junio para un juego de fútbol, pero antes...
1: ¿Quién dijo eso?
0: Una mentalista de Brasil, pero antes lo de Oliver Tree.
1: ¿Qué pasó? ¿Y tú le das peso a eso,
0: Manny? No, pero es que está todo el mundo cubriéndolo, está en todos lados. Búscate la noticia, está en New York Post, en todos lados. La noticia está en la...
1: ¿Cuándo llega?
0: El 24 de junio, tenemos los detalles. Si va
1: la noche de San Juan, ahí tiene que ir a la plaza.
0: La plaza.

0: Nos vamos a tirar 7 veces para atrás.
1: Mira, ¿vieron lo de Oliver Tree y Gaspi? El tipo...
0: ¿Qué mucho accidente hay?
1: El cantante. Y también un productor de Bizarrap. También que por cierto, todos tienen algo bien raro en sus muertes. Por ejemplo, el caso de Gaspi, en diciembre del 2024, ajá, él subió un video donde se llama La Vuelta de Gaspi. Y lo pueden buscar en YouTube. Yo lo busqué y hice este screenshot. Si se fijan en la parte izquierda de la fotografía que tenemos en pantalla, arriba sale la fecha 6/14. Esta foto la tomé yo, o sea, ese screenshot. Y esa es la fecha donde él muere, señores, que fue ayer domingo.
0: Uy, julio 14.
1: Sí, sí.
0: ¿Y ese fue qué? ¿Que esa foto fue la última que él tiró?
1: No, mi amor, esto te voy de nuevo. Esto fue un video que él hizo, La Vuelta de Gaspi, que era él anunciando su regreso a YouTube. En el 24, eso fue en el año 2024. Y entonces los cibernautas se dieron cuenta que esa fecha salía en ese video. Yo busqué el video y le di screenshot y sale la fecha de
0: el día de su muerte sin él saberlo.
1: Desde el 2024 estaba la muerte ahí, sin él saberlo. Unos dicen que es una casualidad y otros están diciendo que esto es un montaje porque el tipo le gustaba hacer bromas y todo, y que aparentemente le estaba anunciando desde ya que venía esta broma. Y que esto es una broma y que el tipo está vivo. Eso es lo que dicen tú sabes, la gente, tú sabes, inventando.
0: Que dicen que está vivo y un hablo que explotó y él estaba.
1: Y que esto es una broma de Gaspi, pa, tú sabes. Pero,
0: wow, qué broma.
1: Entonces, el helicóptero, obviamente, transportaba también al cantante Oliver Tree, que cantaba la canción Life Goes On. No sé si se acuerdan de esa canción, se las puedo buscar ahora rapidito para que la escuchen. El que no sepa quién es Oliver Tree, de seguro si ponemos la canción, usted sabe. Voy a buscarla aquí, Life Goes On, para que usted más o menos sepa quién es Oliver Tree. Esta canción, esa fue bien viral en las redes sociales en un momento dado.
2: No,
1: y en la pandemia mucho, la usaban mucho en la pandemia. Pero Oliver Tree era bien famoso, o sea, tenía muchos followers y toda la cuestión, y muere. Incluso en el video se ve aparentemente cuando Oliver Tree, al saber que el helicóptero va a caer, se tira del helicóptero. Tenemos la imagen. Señores, miren, ahí está la flecha donde se ve supuestamente Oliver Tree lanzándose del helicóptero, en el circulito, dentro del circulito rojo. Él se llegó a lanzar.
0: Wow, si hubiese tenido quizás un paracaído o algo, a lo mejor.
2: Quizá, no, si está tan bajito, no creo que te ayude.
1: Pues un helicóptero también, acuérdate. Sí, la cuestión es que cae el helicóptero encima de un lote de autos eléctricos. 20 autos también resultaron afectados, o sea, se fastidiaron. Y pues nada, mano,
0: ¿Cuántas personas perdieron la vida? ¿Cuántos iban?
1: Seis personas. Seis. Entre los pilotos y las figuras que iban. En el caso de Oliver Tree, él había hecho un video donde había una escalera. ¿Tú sabes de estas escaleras que utilizan para montarse en los aviones?
2: Ajá.
1: Pues estaba la escalera, él trepado encima, en el tope de la escalera, y a los lados, eso fue hace un tiempo, habían dos helicópteros. Como que esto, básicamente, sin saberlo, es como que indica lo que le iba a pasar en un futuro. Entonces ya
0: ay, Cristo, una premonición.
1: Entonces, el productor de Bizarrap, que se fue para allá, para Brasil con ellos, él se fue para la... ¿Tú sabes lo del Cristo que hay ahí en Brasil?
2: Sí.
0: Ajá.
2: Cristo Redentor.
1: El Cristo Redentor. Y su último post, míralo ahí, señoras y señores. Ahí lo estamos viendo a él en pantalla con el Cristo Redentor y puso un mensaje. Díctamelo por acá, José, el mensaje. Solo puso hashtag Dios en este mensaje y en el caption y puso este video.
0: Wow, sin saber que se iba a encontrar con él pronto.
1: Todos le encontraron algo que tenía que ver con su muerte. Qué cosa más loca, ¿verdad?
0: Wow, de verdad.
1: Qué cosa más loca.
0: Todos nuestros días están contados, es una realidad.
1: Bizarrap no ha dicho nada, no se ha expresado Bizarrap todavía, José.
0: ¿Él trabajaba con él?
1: Sí, porque era el productor de sus videos. Sí.
0: Ay, Dios.
1: Era el productor de sus videos, señores y señores. Así que ahí está. Lamentablemente, qué manera, ¿verdad? El hashtag Dios y que este sea tu último video, mano. Eso está brutal. O sea, con el Dios de Cristo Redentor de fondo ahí en Brasil, para que usted vea.
0: No, y la iluminación que se ve así como bien espiritual. Ay, Dios.
2: Uh-huh. Ellos, ¿y qué están haciendo ellos juntos allá?
1: Ellos venían de un tour que tenían por allá por Brasil. Estaban por Argentina, okay. Brasil y todo. Y algo así era, ¿verdad? ¿Qué pasó? ¿Me haces que no?
3: Él tenía
1: pero abre el micrófono,
3: Mara. Él tuvo concierto en Brasil.
1: Ok, ¿qué pasó?
3: Él. Él tuvo un concierto de Brasil.
1: Ah, yo sé, sí, él tuvo un concierto de Brasil y estaba solo, pero después ven, okay, iban para Portugal y Lisboa, ahora.
2: Y otras presentaciones.
1: Ya volviendo, se cancelaron. Okay. ¿Qué puso Bizarrap, me dice?
0: Wow, que obviamente se cancelaron, que wow, no. No, van a cancelar.
1: No, un dato que
0: van ahí, van no ahí, va a hacer un holograma.
1: Ahí está. Mira, ahí puso Bizarrap un comentario.
0: ¿Qué puso?
1: Puso Luquitas, no hay palabras, solo espero que puedas descansar en paz. El dolor es inmenso. Muchísima fuerza a la familia y amigos más cercanos. Hasta siempre, amigo. Lo talló ahí en su Instagram. Los buenos recuerdos y tu arte serán imborrables. Y puso una fotografía compartiendo como un Ford Track ahí con el Luquitas.
0: Pues lo que dice la gente entonces del otro, que es montado, que está vivo, ¿no es verdad?
1: No es verdad, no, claro.
2: No, seguro que no.
1: Es que a la gente le gusta la conspiración.
0: La gente inventando, no se quieren panar, en verdad.
1: Así mismo.
0: Bueno. Y repiten sin saber. Que mucha gente repite cosas con una confianza. Y como con la verdad de que sí, de que tienen la verdad absoluta.
2: Sin saber lo que están diciendo.
0: Sin saber. Y eso es tanta gente. Sí,
2: no, la mayoría. La
1: gente. Pues mira, para los que están preguntando, Liberty Tree estaba de tour por allá por Brasil y se encontraron. Me imagino que para grabar ahí un contenido o algo. Lo curioso de esto es que Oliver Tree tenía 32 años.

0: mucha gente ha muerto con números invertidos. Por ejemplo, que sí. Yo tenga 52 y tú tengas 25.
1: Hay mucha, ay, mi mamá, cuando mi mamá junta, cumple, yo ahora mismo tenía 47 y mi mamá 74.
0: Ah, mira, al revés. Ay, sí. Pues, hay muchas historias de gente que ha muerto y cuando lo chequean las edades tienen los números invertidos.
2: Wow. Y lo de los 27 también, lo del Tony Seven Club, un montón de artistas muertos
0: en 27
2: también.
0: Verdad. Hay muchas leyendas de esto de...
2: Digo, eso no son leyendas, eso son un montón de artistas que realmente han muerto todos a los 27 años.
0: Que le ha pasado, es una coincidencia, yo
2: creo. Es una coincidencia, exacto.
0: Sí, porque realmente pone este... Lo que sirve, no me parece coincidencia, Buru y Giga, señores.
2: ¿Qué pasó?
0: Es que aparentemente sí, vienen los extraterrestres. Señoras y señores.
1: No es posible.
0: Una mentalista, señores, de Brasil, la gran Popeya. ¡Uy!
1: ¡Búscame!
0: Ella se llama Bobajiana.
1: Ah, pues ya sabemos.
0: Bobajiana.
1: Sí, sí. Ese nombre no tiene ningún tipo de credibilidad.
0: Bobajiana, señores, Bobajiana se fue a su Instagram a advertir que aparentemente va a haber un partido de fútbol en la ciudad de Miami, donde allí va a ser y que van a llegar los extraterrestres. Escúchala, está ella, está llorando. Escúchala.
3: Esa nave se levantaba, llegaba a nave mãe, una nave mucho mayor, y levaba milhares de personas do campo de futebol. Eu via muito grito, muito choro, muita lágrima, sofrimento. E eu vou falar com vocês que eu tô muito apavorada, porque, assim, olha só.
0: Señores y señores, 24 de junio, ella dice que llegan los extraterrestres a la ciudad de Miami en este juego de Brasil y Escocia. Ahí es que aparentemente, señores y señores, es que esto va a ser en el Hard Rock Stadium, que van a llegar ahí supuestamente los extraterrestres y van a arrastrar hasta los jugadores, se los van a chupar y todo.
2: Dice a miles de personas, dice ella que llega el mothership, la madre, la nave madre, ajá, y empieza entonces a llevarse gente.
0: Ay, ay, ay.
1: Ay, Cristo.
2: Ella supuestamente lo vio.
0: ¿Tú te imaginas? Tú
1: tenés que eso pase de verla y nosotros aquí vacilándonosla.
0: ¿Verdad? Mm. ¿Tú te imaginas que tú hayas comprado boletos para ese partido y tú vayas nervioso ya, rey? Si llegan los extraterrestres de verdad, tú sabes.
1: No, estaría brutal que los hayas comprado y dejes de ir por eso.
0: Eso sí que estaría. No, no,
4: mi amor, ese es el contacto. 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
1: Buenos días, buenos días, buenos días, buenos días, buenos días, buenos días, buenos días. Muy buenos días. Happy Monday. Feliz lunes. Lunes de recuperación total. Ave María, después de ese fin de semana. Fin de semana increíble, mano. Lunes de recuperación total. What a weekend. What a weekend. Qué fin de semana tan increíble. Muy buenos días. Lunes 15 de junio. Muy buenos días, nuevamente en Nueva York, New Jersey, Connecticut, Pensilvania, a través de la Mega. Toda mi gente de Puerto Rico, la Isla del Encanto, también a través de la Mega. Buenos días, mi gente de Miami, Orlando, Tampa y Los Cayos, a través del nuevo, nuevo, nuevo Sol con Z. Toda mi gente en D.C., Maryland, Virginia, en la nueva Latino FM. Y toda mi gente en la aplicación La Música App en el mundo entero, Tuning Radio y más. Aquí estamos ready para comenzar esta semanita nueva con buena música, buen ambiente, buenas vibras y muchos regalitos, boletos para todos nuestros conciertos. Dime para cuál concierto quieres ir. Comunícate conmigo, toll free, 1-800-315-9790. Y en mi página de Instagram, Alex Sensation.

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0: Comenzando una semanita nueva, lunes 15 de junio. Después de este fin de semana increíble. Gracias a toda la gente que estuvo con nosotros el viernes ahí en Romantic Summer en la guitarrita. Con mi hermanito DJ Holmes, Raya, DJ Raya y este servidor. ¡Qué locura ese party! Toda la gente que estuvo conmigo el sábado en Bayside. Hicimos el live ahí en Pier 5 en Bayside. Gracias a toda la gente que se dio cita. Gracias a toda la gente en West Palm Beach que vinieron a bailar conmigo en la noche nightclub. Segundo aniversario de la noche, la pasamos. Ya tú sabes. Me bailé. A todo el mundo ahí bailé.

segundo aniversario de la noche. La pasamos, ya tú sabes. Me bailé a todo el mundo ahí bailamos, muchachos. Se subieron a la tarima a bailar conmigo. Yo me dejo, yo bailo con la gente. Yo me dejo, claro, usted puede bailar conmigo. No hay problema. Eso sí, no se apriete. No, no se pegue mucho. No se pegue mucho. Ay, hombre. Gracias a toda la gente que estuvo con nosotros ayer en el gran desfile nacional puertorriqueño en la Quinta Avenida. Gracias a todos nuestros oyentes por el apoyo. Gracias a Alexis y Fido, los reyes del perreo, que vinieron desde Puerto Rico para estar con nosotros. Gracias a toda la gente linda de Perth Amboy, New Jersey. Toda mi gente linda allá en

0: York Knicks champions después de 50 y pico de años, mano. Congratulations to the New York Knicks. Todavía la gente está celebrando. What an amazing weekend, right? Gracias, papá Dios. Always thank God. All right, vamos a hablar con el pueblo. Hello, buenos días. Good morning. Buenos días, buenos días, buenos días, buenos días, buenos días, buenos días, buenos días, buenos días, buenos días. Muy buenos días. ¿Con quién hablo? Good morning. ¿Está ahí? ¿Me escucha?
1: Buenos días, Alex Station.
0: Buenos días, mi rey. ¿Cómo te llamas? ¿Tu nombre?
1: Mi nombre es Luis. ¿Cómo estás?
0: Todo bien, hermano Luis. ¿De dónde me llamas, Luis?
1: Te llamo de Long Island, New York.
0: Long Island, mi gente de Long Island, Strong Island. Bienvenido, hermano Luis. ¿Qué estás haciendo en este lunes de recuperación total, Luis?
1: Aquí estamos activos, trabajando. Siempre, siempre escuchando Alex Station.
0: ¡Qué lindo! Gracias, mi hermanito. Mira, gracias.
1: Tuve la oportunidad de verte en vivo en el show de Sinfónico de Yandel y la verdad fue increíble. La gente estaba dormida y cuando tú apareciste, pues, despertaron.
0: Se prendió la vaina, se prendió.
1: Y ya después, bueno, cuando empezó el concierto, pues, ya te imaginarás.
0: Gracias, mi hermano. Un placer, hermanito Luis. Un abrazo para ti. ¿A quién quieres saludar en este lunes de recuperación total, Luis?
1: Bueno, un saludo para mi esposa, mi hijo, que está en la escuela. Y bueno, mi esposa trabajando. Y bueno, aquí también celebrando... mi esposa Rosemary y mi hijo Sebastián.
0: Ah, beautiful. ¿Y qué estás celebrando?
1: Estamos celebrando el campeonato de los Knicks.
0: Ah, sí, claro, papi. Todavía celebrando. Todavía celebrando. ¿Cuándo? Van a hacer un desfile, ¿verdad? Van a hacer la parada. Yo creo que el jueves.
1: El jueves es la parada.
0: Qué locura, papi. Qué locura. Felicidades. Sigue la celebración, hermanito Luis. Un abrazo, Dios te bendiga, quédate en línea. No te me vayas, saludito para mi gente de Long Island, Strong Island. Un abrazote para toda la gente que se conecta conmigo a diario allá en Long Island. Alright, ponme una más. Good morning, buenos días. Buenos días, buenos días, buenos días, buenos días, buenos días, buenos días, buenos días, buenos días, buenos días, buenos días, buenos días. ¿Con quién hablo?
2: Buenos días, Sabrina.
0: Bienvenida, Sabrina. ¿De dónde me llamas, baby?
2: De acá, de Miami.
0: Miami me lo confirmó. ¿Cómo estás, sí, Sabrina?
2: Bien. Estuve el sábado en tu live y fui la que bailé contigo.
0: Ah, tú fuiste la que se aprovechó de mí.
2: Ajá,
0: tú fuiste la que se... Tú eres la uruguaya que se aprovechó de mí el sábado, pero bailamos
2: esa
0: rico,
2: misma. Sí, estuvo muy lindo el live. Un placer haberte conocido así en persona.
0: El placer es mío, Sabrina. Vea, tú sabes que esos lives los hago especialmente para conocerlos a ustedes y compartir con ustedes en vivo. Tú sabes que todos los días me escuchan aquí en la radio y por eso los sábados me gusta hacer esos lives en los diferentes lugares para ir y estar con ustedes ahí mismito, con el pueblo. Live para el pueblo. Qué bonito eso.
2: Bueno, ¿verdad? Yo siempre que estás en Miami, cuando estuviste en dos...

0: tengo un cuñado uruguayo.
1: Ajá.
0: Tú no me lo creías, wow, ¿verdad?
1: No.
0: Sí, tengo un cuñado uruguayo. Es el hombre, wow, que cada vez que hago un barbecue me lo llevo para la casa, para que le haga el barbecue.
1: Sí, es que la verdad es que los uruguayos hacen un buen barbecue. Eso sí es verdad.
0: Muy bueno. Muy bueno, mi amor. Mira, saluda a la familia ahí. Dale con el saludito para tu familia. Dale, dale.
1: Bueno, saludo a mi papá, a mi mamá, Ariel, Laura, mis hermanos, que somos muchos, mis sobrinos, Dere, Brenda, mi ahijado Noah, Eli, mi hija Julieta, mi hijo Nahuel, y especialmente para ti y tu familia.
0: Un besote para ti. Gracias por el baile. Un baile inolvidable, igual, mi Sabrina. Mira, y ya igualmente, sabes que regreso el sábado
1: el 27.
0: Sí, el sábado, sí, 27 de junio, ahí en Pier 5 en Bayside. Vamos a hacer el live para el pueblo ahí, completamente gratis para el pueblo. Vamos a transmitir el partido de,
1: el partido de Colombia. Colombia.
0: Sí, Colombia y Portugal ese día. Así que ese día vamos a hacer una locura ahí, Sabrina. Te espero allá, ¿ok?
1: Sí, listo. Ahí voy a estar, sin falta.
0: Un besito, mami. Quédate en línea, no te me vayas. Dios te bendiga y gracias por la sintonía. ¡Que siga el party!

0: bendiciones para ti. De los míos, personal. Yacel. Happy birthday, my brother. Bueno, ahí tenía un bachatazo, durísimo. ¡Qué bachatas! ¡Wow! Eso estaba delicioso y apenas estoy calentando motores. Lunes de recuperación total en vivo en este lunes 15 de junio. Ya, si estás de cumpleaños hoy, feliz cumpleaños. Ponme todos los saluditos en los comentarios, en la fotito que acabo de subir a mi página de IG. Ponme todos los saludos. De aniversario, tus compañeros de trabajo. Ponme todos los saluditos ahí en los comentarios en la última foto que subí a mi página de IG. Bueno, ya regreso. Mete para mi hermanito Felipe, Luis, mi Yundari, Carolyn, Ronald, Small, Stevie, Lex, Cali. Dale para abajo.
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1: OK, I'm reloaded. WMEG, Guayaba San Juan, WEGM San Germán, Mayagüez, WXDJ Fort Lauderdale, WSKQ New York, WSU en Hollywood, WQIO Mainland, WMFM Key West. Happy Monday, feliz lunes. Lunes de recuperación total después del weekend, an amazing weekend. Fue un fin de semana increíble. We had a lot of fun this weekend. Shout out to the Knicks. Todavía celebrando Champions. Finally, después de 50 y pico de años. Ya tú sabes cómo está la ciudad. La gente sigue celebrando, ready para la parada, ¿no? Para el desfile. Ayer el desfile puertorriqueño

nueva. Déjame saber dónde estás en sintonía conmigo, qué estás haciendo, si estás de cumpleaños, aniversario, etc. Escuchas la original Mega Mezcla con Alex Sensation.

0: Congratulations to the New York Knicks. Crazy, right? Crazy. Puerto Rican Pride Weekend también aquí en Nueva York was amazing. A lot of beautiful, muchas cosas lindas este fin de semana, de verdad que sí. What a great start of summer, kickoff of summer. Que siga así todo el verano, ¿verdad? Good news only, good things, good things. All right, pull up, pull up, pull up, pull up. ¿Qué más te puedo mezclar? Dime cuál es tu canción favorita. Nueva escuela, vieja escuela, para cualquier género. Aquí mezclamos de todo, menos cemento. Alex, quiero una copia de esa mezcla para hacer ejercicio. Claro que yes, tírame por IG. Alright, deja ver por aquí, Sensation. Esperando otra mezclita de salsa, merengue, bachata, dembow, otro set de reggaetón. ¿Qué más quieres? Dime. Tú me la pides y yo te la mezclo. Ya regreso. Mete mano Sandra Peña en LA. Love you, baby. Mete mano Felipe, Luismi, Yundari, Caroline, Ronald, Small, Stevie, Lex Cali. Dale para abajo.
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1: 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Feliz lunes. Lunes de recuperación total. Estoy así un poquito, tú sabes, la bola tengo extra manly hoy, ¿no? ¿Verdad? Tengo... Hoy amanecí con la voz de Barry White. Es que le di duro este fin de semana. We did, you know, crazy weekend. Yo no sé cómo lo hice, pero gracias a Dios, gracias a ustedes. We did it, right? Hicimos Friday, Miami, Saturday, Miami, West Palm Beach. Ayer, desfile, after party in Perth Amboy, nonstop. So, aquí estoy, recuperándome con ustedes. Saludo para Jacobo, me escucho, Alex, te escucho todos los días desde San Diego. Gracias, mi hermano Jacobo. Un abrazo, Jacobo. Jonathan Carrillo, te escucho desde el Ecuador, mi gente ecuatoriana, gracias. A través de la música app. Para Bárbara Aponte. Hola, Bárbara. Me dice Alex, quiero una copia de esa mezcla de lunch. Me encantó. Bárbara, Bárbarita Aponte. Mi hermanito Diego desde Toronto, Canadá. Mi gente de Toronto, gracias.

0: un beach club. Oh, mira esto, qué bonito. Beach Club, Saturday, August 1st, Montreal. Para más información, visita beachclub.com. Es un pool party, mi gente de Montreal, desde las 12 del mediodía hasta las 7 p.m. Primero de agosto, sábado primero de agosto. All right. ¿Qué más te puedo mezclar? Déjame ver por aquí, Sensation. Ponme unas salsitas. Quiero salsitas bajo las sábanas. Especialmente para la gente que se quedaron pegaditos de las sábanas, mal pensado. De las sábanas. Oye esto, oye.
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0: Lunes de recuperación total. Buenas tardes.
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0: me fui en mis sentimientos ahí. Perdona, Sai, chacho. Ah, qué lindas esas salsas, mano, qué lindas. Salsitas bajo las sábanas. Ya sabes, cuando me pidas una copia, Alex quiere una copia de Las Salsas Bajo las Sábanas. Esas salsas son para escuchar entrepiernadito. Esas salsas son perfectas para escuchar así. Curling. Curling salsas. Echando la patica. Qué rico, mano. Spooning. Ay, hombre. Alex, un saludito muy especial en sintonía para mi hermano Héctor Boom, para Wanda. Hola, Wanda, desde el DMV. Mi gente del DMV, Iris Álvarez, está almorzando en su carrito escuchándome. Gracias, Iris. I love you, baby. ¿Qué más para Jenny? Alex, un saludito para mi amiga Stephanie Rengifo. Está cumpliendo hoy añitos. Happy birthday, Stephanie, de parte de Jenny. ¿Qué más? Alex, para Monserrate. Un saludo para Monserrate, que estaba conmigo ayer en el festival. Ahí en, en los videos la vas a ver. Qué hermosa ella. Ayer en Perth and Boy la conocí, ahí en Perth and Boy, New Jersey. Monserrate, si estás escuchando, te envío un besote y un abrazo. Qué linda, que Dios la bendiga. Ahí está en los videos que subí de Perth and Boy. Monserrate. Qué linda ella, qué linda. Dios la bendiga, man. Ah, María. Me robó el corazón Monserrate ayer, ¿sabe? Gracias a mi amiga Jacqueline Quiles, gracias por la invitación siempre. ¿Quién más está por aquí? Ah, la gente de, déjame decirte, ya te digo, Torres Café. Fuimos a comer ahí ayer, salimos del desfile y paramos ahí a comer en Torres Café con los muchachos, con Alexis y Fido. Una comelona que nos dimos ahí, muchachos. All right, vamos a hablar con el pueblo. Hello, buenas tardes, ¿con quién hablo? Buenas. Buenas tardes, good afternoon. Hi, baby, ¿cómo te llamas? ¿Tu nombre?
1: Carmen, ¿cómo estás?
0: Bien, Carmen, gracias a Dios, aquí recuperándome el fin de semana. ¿Y tú cómo estás? ¡Ño!
1: ¿Cómo estamos?
0: Bien, mami, ¿tú cómo estás?
1: Muy bien, muy bien. Esperando este momento hace tiempo, pero por fin me pude comunicar.
0: Bienvenida, mi Carmen. ¿Qué estás haciendo, Carmencita?
1: Gracias. Estoy trabajando aquí con mis coworkers.
0: ¿Dónde trabaja, mami?
1: Estoy trabajando en el City Winery, en la 15 y 11 Avenida.
0: Beautiful, mamita, beautiful. Gracias por la...

0: a mi mamita que tiene 85 años. Mami, te quiero, Luz. Mi nene, Brandon. A mis sobrinitos, que los adoro. A mi familia y a mis amigos. Y a Ámbar, que no se me olvide.
1: No hay cama para tanta gente, Carmen. Gracias por la sintonía, mi amor. Thank you for listening. Gracias por estar conmigo y todos tus coworkers también trabajando ahí. Un abrazo, que tengan una linda semana. No te me vayas, quédate en línea. Carmencita, Carmen. All right, ponme una más. Muy buenas tardes. Hello. Good afternoon. Hello.
2: Hello, buenas tardes, Ale. ¿Cómo te va? Es Enrique.
1: Enrique, bienvenido. Quique, ¿de dónde me llamas, hermanito Quique?
2: Yo vivo acá en San Cloud, Florida.
1: St. Cloud en la casa. Gracias por la sintonía, Enrique. Welcome back. Happy Monday. Cuéntame qué hace, papi.
2: Bueno, te cuento. Coincidió, el viernes me fui a Miami. Y cuando mi esposa me dijo que había un live tuyo allá en el Perfect Bayside, me fui en la noche ahí y estuve ahí. Esa era una discoteca al aire libre, era.
1: ¿Qué te pareció ese party allá en Bayside? ¿Te gustó?
2: Me gustó, me encantó. Y quisiera ir de nuevo para el miércoles con Colombia. Yo sé que vas a estar ahí, entonces
1: ¿qué pasa? Es el sábado 27 de junio. Sábado 27 de junio.
2: Perfecto.
1: Apunta la fecha. Sábado 27. Sábado 27 lo voy a hacer otra vez ahí mismo, en Pier 5, en Bayside, ya sabes. Completamente gratis para el pueblo. Vamos a transmitir el partido y les voy a hacer el live ahí para toda mi gente. El sábado 27 de junio te espero allá, mi hermanito Enrique. Dale con el saludito para tu familia. Dale.
2: Un saludo especial para mi esposa Evelyn, para mi hija Emily y mi hijo Albert. Y toda la familia, la tía Ortiz, Mario, Marisa y todos ellos. Y a todos tus fans.
1: La gente de St. Cloud en la casa. St. Cloud.

0: satélite. Un abrazo, mi gente peruana. Mis peruanos ahí en sintonía. ¡Ay! ¡Qué rico, mano! Alex, un saludito para Paco. Mi hermanito Paco me dice, Alex, fiel oyente tuyo. Gracias, mi hermano. Un abrazo, Paco, desde Puerto Rico. La próxima vez que visites Puerto Rico, te voy a llevar un pitorro de coco piña. ¡No! Ese no lo he probado. Ese no lo he probado. Pitorro de coco piña. Sounds delicious. Yo no me quejo, tráeme uno. Bueno, preparándote la próxima mezcla. ¿Me están viendo un set de bachata? Yes. ¿Merenguito? Claro que sí. ¿Qué más quieres escuchar en este lunes de recuperación total? Ya regreso. Mete mano, mi hermanito Felipe, Luismi, June Daddy, Caroline, Ronald, Small, Stevie, Lex Cali. Dale pa' abajo.
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0: Pero dime, mami, dime. Dime si te gustó. Mire, mi hermano, le voy a decir una cosa. Eso no se pregunta. Eso se nota. Si usted tiene que preguntarle, pero dime, mami, ¿lo hice bien? ¿Sí le gustó? Más o menos, del 1 al 10. A, B, C, D, E, F. Elvis, eso no es pregunta. Eso es nota. Pero dime. Enséñame, maestra, enséñame, que no sé. Qué rico estaba eso. Unas bachaticas de las nuevas y de las viejas. Ok, preparándote la próxima hora. Me falta una horita más para mezclarte cualquier canción en este lunes de recuperación total. I'll be right back. Mete mano, mi hermanito Felipe, Luis, Michun, Dari, Caroline, Ronald, Small, Stevie, Lex, Cali, Zumba.
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1: Ok, I'm reloading. 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

mucho sentimiento este tema que te voy a poner a continuación. Un tema que llega directo al corazón. Sin pagar toll, esta canción tiene mucho sentimiento.

Espera. Esa no era. Esa no era. Esa no era la canción, mano. Esa no era. Cónchale, mano. Ok, está bien. La voy a poner.

0: en el desfile. Paré ahí a comer lechón. Jibarito with troops se llama. Qué lindo, ¿verdad? Buena gente, buena gente. Gente buena, gente buena. Yes, sir. Bueno, preparándote la próxima mezcla, ya viene el postre. Viene la ñapa, viene el happy ending, musicalmente hablando. ¿Qué quieres para terminar? Hoy lunes de recuperación total. Ya regreso. Mete mano, mi hermanito Felipe Luis, mi Yundari, Caroline, Ronald, Small, Stevie, Lex Cali. Dale para abajo.
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0: Mañana seguimos el party. Gracias por la sintonía. Deseándoles una linda semana a todos. Una semana productiva. Una semana llena de bendiciones para todo el mundo. Espero que hayan disfrutado el programa. Mañana te espero aquí a las 11 de la mañana. 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Y en el mundo entero me tienes completamente gratis en nuestra aplicación, la Música App. Descárgala gratis para tu celular, Android o iPhone. Have a great afternoon y Dios los bendiga. Mete mano mi hermanito Felipe, Luismi, Jundari, Caroline, Ronald, Small, Stevie, Lex Cali, Zumba.
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3: Chacho, aprovecha que esto no tiene expiración. Te va.

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1: El nuevo Sol 95, líder en variedad y diversión en Orlando en tu lunes. Tú escuchas el party en la tarde y este que te acompaña, Nino Davis. Muchísimas gracias por la sintonía. Bueno, como siempre, tengo un show espectacular preparado para ti hoy. Mira, y exactamente a las 3:41 te vengo con la palabrita clave para ti que eres fanático del fútbol. Tú sabes que estamos en la fiebre.

0: de el mundial. Sí, para que te vayas con 4 personas VIP para soneros. También te pongo al día con todo lo que está pasando aquí en Central Florida. Y hay mucho, pero mucho pasando.
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el nuevo Sol 95, líder en variedad de diversión en Orlando. En tu lunes en la tarde, yo soy Nino Davis y claramente tú escuchas el party de la tarde, la emisora de los grandes premios. Bien pendiente porque exactamente a las 3:39 venimos con la tripleta noticiosa, lo que está pasando en Central Florida, y hay demasiado, pero demasiado pasando, desde vuelos que desaparecen y el acuerdo de custodia más controversial del año para todo Orlando. Los detalles.

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En tu lunes en la tarde, tú escuchas el party con este quien te acompaña, Nino Davis. Muchísimas gracias por la sintonía. Bueno, y bien pendiente, porque en exactamente 2 minutos 40 segundos vengo con la palabra clave, y es para que te conviertas en oyente VIP y te ganes una experiencia VIP para 4 personas en Soneros Steakhouse. 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

0: Así que como tenemos un agua tan limpia, ahora tenemos que hervirla también, específicamente en el área de Ponciana en estos días. Así que mucha precaución. Y lo del agua limpia es sarcasmo, por si acaso. Mira, también esto está que arde. Para ti que estás pensando, tú sabes que se fue Spirit y estás pensando tomarte unas vacaciones pagando poco, la opción siempre ha sido Allegiant, que es la nueva aerolínea de bajo costo del estado de la Florida. Pues bueno, está moviendo el tablero y no sé si esto es bueno o malo, pero acaban de eliminar 34 rutas que conectaban ciudades con Florida. Estos cambios están pasando básicamente en los aeropuertos de Sanford, San Pete y Punta Gorda. No significa que la aerolínea se está yendo del estado, simplemente siguen moviendo el tablero de sus vuelos, los que no salen mucho de... los que no se venden tanto, para hablar así, básicamente. La pregunta es, ¿cuándo empezarán a volar a destinos sabrosos que todos queremos ir? Así que eso es lo que estamos esperando todos. También esta noticia está bastante rústica, por decirlo así. Mira, una compañía ficticia, totalmente falsa, no existente, de un supuesto negocio de partes usadas que se vendía desde una dirección de Orlando, estafó a miles de personas en los Estados Unidos, incluyendo gente de aquí, claramente de Orlando, porque aparente y alegadamente tenían un negocio que tú ibas, comprabas una pieza usada para un auto y las piezas nunca te llegaban después de que te facturaban todo. Lo más loco de esto es que tenían página online, tenían en Google, tenían unas excelentes reseñas, todo completamente falso. Así que ya lo sabes, si estás buscando comprar piecitas online, más, no sé, hay que buscar algún tercer método de verificación para que no pierdas tu dinero. Y esta noticia que ya lleva rodando muchísimo tiempo aquí en Central Florida, yo creo que, te lo juro, yo creo que van a hacer de esto alguna serie de Netflix, porque de verdad el caso está para eso. Y vengo hablando básicamente de la pareja de Orlando que tuvo el bebé mediante fertilización in vitro y después descubrió que el ADN decía que no era de ellos. Sí, la pareja de blanquitos que tuvo un bebé morenito. Ahí está. Tú sabes de lo que estamos hablando. Pues bueno, los donantes originales de ese esperma y del óvulo se fueron a la corte porque decían, mira, esa mujer dio a luz el bebé que era nuestro. Y se formó una batalla legal por eso. Bueno, básicamente las dos familias acaban de llegar a un acuerdo de custodia, así como lo estás escuchando. Lo que no es público son los términos que llegó la corte. Claramente que hay un bebé y un menor, no se pueden decir. Pero la pregunta es, ¿quién se queda con la niña? ¿Habrá custodia compañía? ¿Habrá custodia compartida? ¿Cómo quedó eso? Porque básicamente la blanquita dio a luz al bebé de los otros, pero ahora los blanquitos dicen que el bebé es de ellos porque claramente ella fue la que lo cargó los 9 meses y toda la vuelta. ¡Ay! Digno de noticias de Netflix y por supuesto pasó aquí en nuestro Central Florida. Y tú te enteras siempre primero en el party de la tarde. ¡Vamos! Mira, esto es bien sencillo. 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Te la voy a poner bien, pero que bien sencillo. 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Envíame ahora mismo la palabra Colombia. Colombia, a través del 43902, la emisora de los grandes premios.
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0: Desde el centro del tráfico de Estrella Insurance, y a esta hora tenemos reporte de accidente en Orange County, específicamente en la I-4, si te mueves hacia el oeste, justo antes de la salida 70. 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

0: nuevo Sol 95, líder en variedad y diversión en Orlando. Tú escuchas el party de la tarde. Este quien te acompaña, Nino Davis. Muchísimas gracias por la sintonía. Bueno, llegó el momento, eso así, la hora del chismorreo, donde tú y yo nos ponemos al día con todo lo que está pasando en el mundo de los famosos. Y vamos a arrancar rapidito porque hay bastante pasando. Y es que regresan a celebrar sus 50 años en la música. La pregunta es, ¿vendrán con Andador? ¿Vendrán con Depend? Pero lo importante es que, tú me entiendes, siguen guisando. ¿Quién es este grupo que se reencuentra para celebrar los 50 años de historia de ellos? Bueno, exactamente a las 4 y 22 te doy más detalles. Bueno, y en aparente riesgo de cancelación, concierto de este famosísimo rapero estadounidense aquí en Florida. Cada día se intensifican más las protestas contra esto. Te comento todo a las 4 y 29. Bueno, y el tribunal dijo, papi, no vayas para ningún lado. Esto se queda como lo habíamos dicho originalmente. Yes. Lo detienen para que no siga hacia adelante el tribunal. Así como estás escuchando, la corte le dijo, no vas para ningún lado. No te vistas que no vas. ¿Quién es este y por qué le pasó? Todos los detalles a las 4 y 29. Pero si tú quieres ganar, mira, ¿qué te parece en esta hora? No sé, dos boletitos para el concierto de Carin León. Yes, son buenos, ¿verdad? Eso es así. Mira, esto va a ser este viernes 26 de junio en el Kia Center. Que los boletos siguen a la venta en Ticketmaster.com. Nos vamos con una palabra clave que tú me la vas a enviar a través del 43902 para que te conviertas en oyente VIP y ganes fácil.
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0: Desde el centro del tráfico de Estrella Insurance, y la I-4 tiene tantos accidentes que no sé ni cuál decir. Pero bueno, vámonos con este. Si te mueves hacia el este, ahora mismo tenemos carril bloqueado en el carril expreso, justo después de la salida 78 que te lleva a la Conroy Road. Así que evita el expreso en la I-4 debido a este accidente. 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

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Tú escuchas el party de la tarde. Yo soy Nino Davis. Gracias por la sintonía. Y entérate que el grupo Menudo está de regreso. Y esto está literal prendiendo la calle. 50 años de historia. Varios de los ex integrantes se juntaron para hacer una gira a través de México, Estados Unidos y Puerto Rico. Pero los nombres que faltan ahí: Ricky Martin no va a estar. Robbie Draco Rosa tampoco. Muchos se preguntan si es la versión de Menudo más económica que lograron juntar. No, no digan eso.

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Tú escuchas el party de la tarde. Yo soy Nino Davis. Gracias por la sintonía. Bueno, y entérate que el concierto del rapero americano Kanye West en Tampa podría ser cancelado finalmente. Sí, los senadores le están dando duro, los senadores de este estado y también la comunidad judía, para que así sea. Todavía la gente del estadio dice que no, que va en pie, pero las ventas dicen lo contrario. Ya veremos si realmente esto afecta la libertad de expresión o no.

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3: Chacho, aprovecha que esto no tiene expiración.

0: 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Tú escuchas el party de la tarde. Este quien te acompaña, Nino Davis. Muchísimas gracias por la sintonía. Bueno, y tú sigues escuchando la hora del chismorreo, donde hablamos de los famosos deportistas, políticos locales. Todo el mundo, tú sabes, aquí barremos parejo. Y en esta ocasión, esto es un chisme que anda sabroso. Ya lleva más de un año esto cocinándose. Y sí, te vengo a hablar del mismísimo Daddy Yankee, donde el Tribunal Supremo de Puerto Rico le acaba de virar la torta. O sea, Nino, ¿de qué tú estás hablando? Pues bueno, le acaban de meter un frenazo al DY, dejándolo básicamente noqueado frente a su ex esposa Miredis González. ¿Qué pasó? Bueno, pues el DY quería intentar frenar la repartición de lo que es su dinero a la hora del divorcio que acumularon durante sus 30 años de matrimonio, porque según Yankee, ella había manejado todo mal las finanzas. Pues bueno, el tribunal le acaba de decir de que no, eso no va a pasar. Y la ex esposa de Yankee, Miredis, no se anda ni de tonta ni de perezosa, y acaba de poner otro caso en el tribunal de que está pasando, y Daddy Yankee la está tratando de violencia económica, y le estás exigiendo nada más y nada menos que un adelanto de 10 millones con entrega inmediata. Así que ya lo sabes, el DY tratando de no darle ni un centavo a su ex esposa de 30 años que trabajó con él toda su carrera. Y el tribunal le dijo que no va, y ella ya está pidiendo: mira, no tengo dinerito para vivir, papi, necesito 10 millones, pero para mañana. Así que vamos a ver en qué termina todo esto. Aparente y alegadamente el tribunal de Puerto Rico está fallando a favor de ella, cosa que yo también estoy de acuerdo con eso. Pero bueno, esa es mi opinión. Ya tú, oye, ella estuvo 30 años metida ahí, dale un poquito, chico, no seas malo. Pero bueno, ya tú sabes, el chisme continúa en el party de la tarde. 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
0: Desde el centro del tráfico de Estrella Insurance, y esta hora tenemos reporte de accidente en la ruta de los Toles 429. Esto muy cerquita del área de Winter Garden. Con un carácter bastante serio, así que mucha precaución en el área si vas en dirección hacia el norte, muy cerquita de la salida que te lleva a la Malcolm Road, y ahorra hasta la mitad en tus

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Y en Orlando, tú escuchas el party de la tarde, el lunes a viernes, desde las 3. Este quien te acompaña, Nino Davis. Mire, lo próximo, 5 de la tarde, llega el internacional DJ Leoni a la mezcla. Como siempre, prendemos el live a través de TikTok, el Sol 95.3 FM. Y tenemos dos boletitos extra para que te vayas al concierto de Karim León, así como lo estás escuchando, de Sonora para el Mundo Tour. Pero en esta ocasión se van con una trivia a través de nuestro teléfono local 407-465-9595, en la emisora de los grandes

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1: El líder en variedad y diversión en Orlando. Tú escuchas el party de la tarde. Este quien te acompaña, Nino Davis. Muchísimas gracias por la sintonía. Mezclando en vivo, como siempre, el internacional DJ Leoni. Bueno, y en esta hora nos vamos directamente para el concierto de Carin León, que se va a estar presentando el viernes 26 de junio en el Kia Center. Los boletos siguen a la meta en Ticketmaster.com. Y by the way, ya se formó la primera depresión tropical en el Golfo de América. O es el Golfo de México. Anyway, te hablo de eso como a las 5:22.
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1: Desde el centro del tráfico de Estrella Insurance. Y a esta hora tenemos reportes de accidente en el área de Orlando, específicamente en Metro West. Esto es la Kirkman Road. Si te mueves hacia el sur, muy cerquita de la Kern.

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1: el líder en variedad y diversión en Orlando. Tú escuchas el party de la tarde. Este quien te acompaña, Nino Davis. Muchísimas gracias por la sintonía, como siempre, mezclando en vivo al internacional DJ Leoni. Y en esta hora se van dos boletos para el concierto de Carin León, que, by the way, voy a tirar la trivia en estos momentos a través de nuestro live en TikTok, el Sol 95.3 FM. Así que conéctate para que tengas el chance de ganar primero. Y también te traigo una info sobre la primera depresión tropical de la temporada en el Golfo.

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1: El líder en variedad y diversión en Orlando, mezclando en vivo al internacional DJ Leoni. Este que me acompaña, Nino Davis. Muchísimas gracias por la sintonía. Bueno, y oficialmente se acaba de formar la primera depresión tropical de la temporada en el Golfo de América, Golfo de México, como tú lo quieras llamar. Aparente y alegadamente no se va a acercar al área de Florida. Qué bueno. Pero estaría dándole duro a lo que es el área de Texas.

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1: El líder en variedad y diversión en Orlando, mezclando en vivo el internacional DJ Leoni. Este quien te acompaña, Nino Davis. Muchísimas gracias por la sintonía. Bueno, y lo prometido es deuda. Se van dos boletos para el concierto de Carin León de Sonora para el mundo este próximo viernes 26 de junio en el Kia Center. Los boletos siguen a la venta en Ticketmaster.com. Consigue los tuyos y nos vamos con una trivia al 407-465-9595. 407-465-9595. La trivia es la siguiente: ¿en qué ciudad nació Carin León? Fácil y sencillo. ¿En qué ciudad nació Carin León? Primera contestación correcta, el 407-465-9595. Gana fácil.
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1: 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Y esta hora tenemos reporte de accidente bastante, bastante serio en el área de Orlando. Específicamente en la OBT, si te mueves hacia el sur, muy cerquita de la Old Harbor Road. Precaución.

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0: Sol 95, el líder en variedad y diversión en Orlando. Tú escuchas el party de las tardes. Yo soy Nino Davis. Lunes a viernes desde las 3. Bueno, y en este momento sigo regalando los boletos para el concierto de Carin León en Orlando. El próximo viernes 26 de junio, Kia Center. Tickets siguen a la venta en Ticketmaster.com. Bueno, primera persona que me conteste al 407-465-9595. ¿En qué ciudad nació Carin León? Me lo tumba y tengo a Yane. Dímelo, Yane.
1: Hola, Carin León. Nací en Hermosillo, en el estado de Sonora. Gracias.
0: Yane, así de simple, se gana en el party de la tarde, por supuesto. Oyente, VIP.

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2: 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Carril de giro bloqueado debido a un accidente. Esto en la Colonial Drive en dirección oeste, a la altura de la Hastings Street. ¿Quieres ahorrar hasta la mitad en tu seguro de auto? 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
2: 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Tenemos la rampa de la salida de la I-4 en dirección este hacia la West Michigan Street bloqueada debido a un accidente. 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
2: 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Tenemos reporte de dos carriles bloqueados debido a un accidente. Esto en la 192 en el área de Kissimmee, en dirección este, a la altura de la 5.

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Feliz lunes, te saluda Super Javi. Tu palabra clave para que te ganes el car wash que estamos regalando en homenaje a los padres en este mes, te la tengo a las 7:43 para que te conviertas en oyente VIP. Esa palabra me la vas a enviar al 43902 para tu oportunidad de ganarte este car wash para todo el año. Recuerda que el ganador va a ser escogido este 19 de junio, así que pendiente de esa palabra clave cuando la escuches a las 7:43.

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0: 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Super Javi te saluda en tu lunes. 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Así que conviértete en oyente VIP. ¿Cómo? 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

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Super Javi te acompaña en tu lunes 15 y ya se va a cumplir una semana de la Copa de Fútbol y te tengo un super resumen rapidito como a ti te gusta de lo que está pasando en la Copa a las 8:11. Te va.

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